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3: España es el primer finalista del Mundial 2026, tras derrotar con autoridad por 2-0 a Francia en el estadio Dallas en Arlington, Texas. La selección dirigida por Luis de la Fuente impuso su estilo desde el primer minuto, controlando la posesión y anulando por completo el poder ofensivo francés. El marcador se abrió a los 22 minutos, cuando Mikel Oyarzabal convirtió un lanzamiento penal tras una falta sobre Lamine Yamal dentro del área. En la segunda mitad, a los 58 minutos, Pedro Porro culminó con una gran jugada colectiva junto a Dani Olmo para decretar el definitivo 2-0. Uno de los grandes méritos de España fue su trabajo defensivo. Francia, que llegaba con el ataque más temido del torneo, apenas logró inquietar a Unai Simón. Figuras como Kylian Mbappé, Ousmane Dembélé y Michael Olise fueron neutralizados por la presión española, mientras que Rodri volvió a ser el dueño del mediocampo. Con esta victoria, España disputará la final del Mundial el próximo 19 de julio, buscando levantar su segunda Copa del Mundo. Este miércoles se viene la segunda semifinal entre Argentina y Inglaterra a las 15 horas de Chile en el Estadio Atlanta en Atlanta. Será un duelo cargado de historia entre dos selecciones que protagonizan una de las rivalidades más intensas del fútbol mundial. Argentina llega tras eliminar a Suiza por 3-1, mientras que Inglaterra dejó en el camino a Noruega por 2-1. El ganador enfrentará a España en la gran final del domingo, mientras que el perdedor jugará el partido por el tercer lugar frente a Francia el sábado. España ya está en la gran final del Mundial 2026. Ahora todas las miradas apuntan a Atlanta, donde Argentina e Inglaterra definirán el segundo finalista. ¿Habrá una nueva final para el albiceleste o los ingleses volverán a luchar por la gloria? Mañana lo sabremos, aquí en Mundialeros en la Mía.
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1: 20 horas, 31 minutos.
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1: 21 horas. 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
1: El Te Deum. El nombre de esta celebración litúrgica proviene de un antiguo himno cristiano en el siglo IV después de Cristo, proveniente del latín que significa "A ti, Dios, te alabamos". Se canta en momento de celebrar hechos muy importantes para dar gracias a Dios, como en la ceremonia de canonización. También los cardenales lo entonan tras la elección de un papa. En Chile es una celebración religiosa de agradecimiento a Dios por el don que significa nuestra patria y de pedir al Señor por las necesidades de nuestro pueblo y por las autoridades que dirigen el país para que cumplan el servicio del bien común con sabiduría, rectitud y justicia. Cada año festejamos las fiestas patrias y en ellas, aparte de conmemorar el aniversario de la primera Junta Nacional de Gobierno, se celebran dos hitos muy importantes, como el Te Deum, cada 18 de septiembre, y el Día de la Gloria del Ejército. Según algunos historiadores, en Chile se celebran desde el 18 de septiembre de 1811, cuando el general José Miguel Carrera pidió a la autoridad eclesiástica metropolitana de la época celebrar en la Catedral de Santiago la Misa de Acción de Gracias por el primer aniversario de la primera Junta Nacional de Gobierno. Ahora bien, nuestra ciudad Los Ángeles tiene el privilegio y el gran honor de haber sido la primera villa o pueblo de Chile de celebrar el Te Deum a solicitud de quien años más tarde sería proclamado libertador y padre de la patria. Y no fue solo uno, fueron tres Te Deum donde el coronel de esa época, Bernardo O'Higgins Riquelme, tuvo destacada participación. Primero el 14 de noviembre de 1810, cuando es nombrado subdelegado alcalde de la Villa de Los Ángeles. El 10 de enero de 1811, en la elección de diputado por la Isla de la Laja. Y el 17 de septiembre de 1811, ya electo diputado. Estos tres Te Deum republicanos se realizaron en la iglesia parroquial San Miguel Arcángel, que en esa época se ubicaba frente a la Plaza de Armas por calle Lautaro, donde hoy encontramos el edificio del ex Liceo de Hombres.
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1: 21 horas, 33 minutos.
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1: 22 horas, 3 minutos.
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1: 22 horas, 32 minutos.
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3: España es el primer finalista del Mundial 2026, tras derrotar con autoridad por 2-0 a Francia en el Estadio Dallas en Arlington, Texas. La selección dirigida por Luis de la Fuente impuso su estilo desde el primer minuto, controlando la posesión y anulando por completo el poder ofensivo francés. El marcador se abrió a los 22 minutos, cuando Mikel Oyarzabal convirtió un lanzamiento penal tras una falta sobre Lamine Yamal dentro del área. En la segunda mitad, a los 58 minutos, Pedro Porro culminó con una gran jugada colectiva junto a Dani Olmo para decretar el definitivo 2-0. Uno de los grandes méritos de España fue su trabajo defensivo. Francia, que llegaba con el ataque más temido del torneo, apenas logró inquietar a Unai Simón. Figuras como Kylian Mbappé, Ousmane Dembélé y Michael Olise fueron neutralizados por la presión española, mientras que Rodri volvió a ser el dueño del mediocampo. Con esta victoria, España disputará la final del Mundial el próximo 19 de julio, buscando levantar su segunda Copa del Mundo. Este miércoles se viene la segunda semifinal entre Argentina y Inglaterra a las 15 horas de Chile en el Estadio Atlanta en Atlanta. Será un duelo cargado de historia entre dos selecciones que protagonizan una de las rivalidades más intensas del fútbol mundial. Argentina llega tras eliminar a Suiza por 3-1, mientras que Inglaterra dejó en el camino a Noruega por 2-1. El ganador enfrentará a España en la gran final del domingo, mientras que el perdedor jugará el partido por el tercer lugar frente a Francia el sábado. España ya está en la gran final del Mundial 2026. Ahora todas las miradas apuntan a Atlanta, donde Argentina e Inglaterra definirán el segundo finalista. ¿Habrá una nueva final para el albiceleste o los ingleses volverán a luchar por la gloria? Mañana lo sabremos, aquí en Mundialeros en la Mía.
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1: 23 horas, un minuto. 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
1: 23 horas, 33 minutos.
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1: 0 horas. 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
1: Decretan alarma meteorológica para las regiones de Coquimbo, Valparaíso y Metropolitana por sistema frontal. Informe del Colmebet revela que el 33% de los perros sufre sobrepeso en Chile. Especialistas llaman al cuidado. La mitad de los trabajadores en el país recibió ingresos de hasta 680 mil pesos durante 2025, según el Instituto Nacional de Estadísticas.
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1: ¿Cómo están? Bienvenidos y bienvenidas a la revisión de las noticias. Les saluda José Miguel Mardones de CNN Chile y comenzamos desde ya el programa que hacemos todos los días en conjunto con radios regionales. Bienvenidos y bienvenidas. Vamos a las noticias. La Dirección Meteorológica de Chile decretó alarma para las regiones de Coquimbo, Valparaíso y Metropolitana desde el viernes 17 hasta el domingo 19 de julio. El evento, provocado por un activo sistema frontal, genera especial preocupación por la proyección de rápida saturación de los suelos. La proyección y también el llamado de las autoridades junto a la periodista Ornella Mellado.
2: La Dirección Meteorológica de Chile emitió una alarma meteorológica debido a un intenso sistema frontal que afectará la zona centro-norte del país. El fenómeno meteorológico se desarrollará desde la madrugada del viernes 17 hasta la noche del domingo 19 de julio, concentrando una gran cantidad de agua en un corto periodo de tiempo. La principal preocupación de los expertos radica en la alta probabilidad de que ocurra una rápida saturación de los suelos producto de la fuerza de las lluvias. Al respecto, el meteorólogo de la DMC, Elliot Bruford, explicó que este evento se extenderá por 3 días consecutivos con montos de agua muy significativos, los cuales podrían generar complicaciones en el terreno.
3: La Dirección Meteorológica de Chile emitió una alarma meteorológica desde la madrugada del viernes 17 hasta la noche del domingo 19 por precipitaciones intensas que podría tener una afectación en la saturación del suelo. Adicionalmente a eso, hay que tener en cuenta que se acaban de emitir las alertas meteorológicas por precipitaciones y vientos en la zona centro-norte de nuestro país y en la zona central, y que pueden estos avisos, alerta y alarma ir sufriendo variaciones en la medida que el sistema frontal vaya evolucionando.
2: La región de Coquimbo será la zona más afectada, proyectándose un acumulado de agua que oscilará entre los 130 y 180 milímetros durante los 3 días. Por su parte, en la región de Valparaíso se estiman montos de entre 120 y 160 milímetros, mientras que en la región metropolitana se espera la caída de entre 100 y 150 milímetros de precipitaciones. Por otro lado, el presidente José Antonio Kast indicó que se está en coordinación con las distintas instituciones del país y ya se cuenta con un acuartelamiento preventivo de las Fuerzas Armadas.
4: Hemos realizado coordinaciones con gobernadores regionales, todos los delegados regionales y provinciales, todos los seremis, los ministros. Contamos con el apoyo de los voluntarios de bomberos, las fuerzas policiales. Las Fuerzas Armadas han desplegado y han llamado a un acuartelamiento preventivo para poder estar disponibles en caso que haya que reaccionar.
2: Las autoridades hicieron un llamado a la prevención y a mantenerse informados sobre la evolución de este frente meteorológico, debido a la magnitud de los montos de aguas estimados y a la fuerza de los vientos asociados. No se descarta que los servicios de emergencia actualicen las alertas vigentes para mitigar riesgos de la población y la infraestructura de las regiones afectadas.
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0: Lo que le pasa a Santiago no le pasa a Chile. ¿Qué pasa en...? San Antonio.
1: El próximo 20 de julio se iniciará una nueva fase de desalojo en la mega toma de San Antonio enfocada en el sector Fuerza Guerrera. El operativo contempla demoler unas 110 estructuras con un fuerte resguardo policial.
0: Calbuco.
1: Cernapesca, Carabineros y Seguridad Municipal detectaron un camión en Calbuco con casi 2 toneladas de recursos del mar ilegales y en sobreexplotación. El conductor del vehículo fue detenido.
0: Los Ángeles.
1: Detectives de la PDI detuvieron en Los Ángeles a un hombre imputado por el almacenamiento de material pornográfico infantil. El operativo policial permitió incautar dispositivos tecnológicos que contenían los archivos de origen ilícito en la comuna.
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1: Hora de revisar información relacionada a la política. Vamos a recibir a la periodista de CNN Chile, Colomba Aijols, que nos trae los últimos detalles del proyecto de reconstrucción nacional Omega Reforma, que ha estado enmarcado por los acuerdos, desacuerdos y disputas al interior de las diferentes coaliciones políticas. Estamos con Colomba, nos entrega todos los detalles. Colomba, ¿qué tal? Bienvenida.
7: Así es, luego de la aprobación del Plan de Reconstrucción Nacional, en la votación en particular en la Comisión de Hacienda, ahora será el turno de la Sala del Senado votar esta reforma impulsada por el gobierno el día miércoles a partir de las 15 horas, donde hay bastante expectación respecto de cómo votarán los parlamentarios del PPD, en particular los senadores Pedro Araya, Ricardo Celis y también Loreto Carvajal, que la semana pasada habían suscrito un acuerdo con el gobierno sobre invariabilidad tributaria con una sobretasa de un 1,5%. Pero luego el día viernes ese acuerdo llegó a su fin cuando el gobierno ingresó una indicación sobre la rebaja del impuesto corporativo que afectaba indirectamente el acuerdo que se había suscrito con los senadores del PPD. Durante la jornada de este martes la expectación es alta en el Congreso Nacional para saber cómo votarán los parlamentarios, dado que en Tolerancia Cero el diputado y presidente del PPD, Raúl Soto, dijo que se había tomado la decisión institucional de rechazar el plan de reconstrucción nacional. Vamos a pasar a revisar las declaraciones del presidente del PPD, Raúl Soto.
8: No es una posición institucional, tampoco es una posición o una petición de parte de la bancada, sino que fue a título personal, lo aclaró el propio senador Araya, y eso fue definitivamente un portazo, digamos, de parte del gobierno, que ya lo sabíamos porque cuando conversé con el ministro Alvarado y el ministro García Romenot esta mañana, me comunicaron que eso efectivamente no tenía ninguna posibilidad ni viabilidad de seguir hacia adelante. Por lo tanto, desde ese momento nosotros entendimos que no había ninguna posibilidad por ninguno de los senadores de retomar, ¿verdad?, este acuerdo que se había desahuciado, que se había desarmado.
7: Bueno, como una decisión institucional, entonces decía el diputado Raúl Soto, es que los senadores deberán votar el

0: de un 1,5%. El senador Pedro Araya decía este martes en el Congreso que continúan diálogos con el gobierno y que dependerá entonces del ministro de Hacienda, Jorge Quirós, si él apoya o no la indicación sobre invariabilidad tributaria. Esto pese a la indicación, o más bien la determinación que escuchábamos en las declaraciones del diputado y presidente del PPD, Raúl Soto. En el caso del senador Ricardo Celis, dijo estar en reflexión si abstenerse o rechazar la invariabilidad tributaria, mientras que la senadora Loreto Carvajal adelantó que ella rechazará esa indicación, pese a que ella misma fue con los parlamentarios Ricardo Celis y Pedro Araya quienes elaboraron esa norma. De todas maneras, decía la senadora, lo rechazará dado el incumplimiento del acuerdo por parte del gobierno. Vamos a pasar a revisar cuál es la definición que se da por parte del senador Pedro Araya en la antesala de la votación en la sala.
1: Ayer nos contactamos con el ministro del Interior, Claudio Alvarado, y le manifestamos que seguimos la disposición del diálogo, que es el gobierno el que tiene la pelota en su cancha. Si ellos están disponibles a aceptar las dos condiciones que le hemos planteado, no tenemos ningún problema sentarnos a la mesa y poder abrir una nueva conversación y poder llegar a nuevos acuerdos. Yo le diría al ministro Quirós, él no ha tenido problema en bajar el impuesto corporativo a las empresas, ¿no? Yo voy a votar en contra y lo sigo ratificando, porque aquí hay un tema de respeto personal. Cuando uno conversa con un gobierno, cuando uno conversa con un ministro de Estado, conversé en mi calidad de senador para tratar de construir una política pública, uno asume que aquí se están mostrando todas las cartas, que podemos tener diferencias.
0: Un escenario entonces todavía incierto, decía el senador Pedro Araya en sus declaraciones que él rechazará la invariabilidad tributaria, pero de que de todas maneras todavía hay esperanzas de que el gobierno pueda rebajar el impuesto específico a los combustibles según lo solicitado por ese parlamentario a título personal, dado que en las demás declaraciones de Ricardo Celis y Loreto Carvajal, ellos entonces apoyarían esta definición institucional que, como bien decía el diputado Raúl Soto, se zanjó durante la jornada de este martes en una reunión entre los senadores del PPD y el presidente de ese partido.
2: Muchas gracias por el completo informe, Colomba Aijols, de CNN Chile. Nos escuchamos más adelante. Lo decíamos en los titulares, un informe del Colegio Médico Veterinario de Chile reveló que el sobrepeso en perros ya es una realidad en nuestro país, con causas asociadas a diversos factores. ¿Qué factores? Auri Morales nos responde esa pregunta en el siguiente informe.
3: Según un informe difundido por el Colegio Médico Veterinario de Chile, Colmevet, el sobrepeso en los perros ya es una realidad en Chile y causada por factores como el sedentarismo, la sobrealimentación y la falta de conocimiento sobre las necesidades nutricionales de las mascotas. El 33% de los perros en Chile tiene sobrepeso, lo que podría convertirse en una complicación en el estilo de vida de las mascotas, limitando su capacidad de moverse y provocando dolores corporales, generando disposición a enfermedades cardíacas o diabetes. Así lo indicó la vocera del Colegio Médico Veterinario, Catherine Márquez.
4: Lo importante es que esto no es solo estética, es salud. El sobrepeso reduce la esperanza de vida hasta en 2 años nuestros perros, puede predisponer a enfermedades como diabetes, enfermedades cardiorrespiratorias y también agravar a lesiones articulares por el sobrepeso. ¿Qué consejos se pueden dar a los tutores para ayudar a las mascotas? Bueno, lo primero es medir, idealmente con una balanza, la cantidad de comida que se le da diariamente, evitar dar restos de comida, excesos de snack y sobre todo también aumentar la actividad física.
3: ¿Pero cómo saber si un perro tiene sobrepeso? Al mirarlo desde arriba se debe distinguir claramente una cintura con silueta de reloj de arena. De perfil, el abdomen debe elevarse de forma diagonal hacia las patas traseras, en lugar de colgar. Al pasar las manos por los costados de la mascota deben ser palpables sus costillas con facilidad sin presionar fuerte. Si notas que su cuerpo es cilíndrico, que sus costillas son invisibles al tacto o que se agita y se cansa rápido en caminatas cortas, son señales claras del exceso de peso. Ante esto, los especialistas recomiendan la visita a un médico de nutrición veterinaria.
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2: Y la encuesta suplementaria de ingresos del Instituto Nacional de Estadística reveló que la mitad de los trabajadores en Chile percibió ingresos de hasta 680 mil pesos mensuales durante el año pasado. El informe también mostró brechas salariales por género, educación, ocupación y diferencias entre regiones del país. El informe es del periodista Carlos Maturana.
6: El Instituto Nacional de Estadísticas, INE, informó que el ingreso laboral promedio de las personas ocupadas en Chile alcanzó los 962.945 pesos mensuales durante 2025, mientras que el ingreso mediano se ubicó en 680.000 pesos, lo que

0: que significa que la mitad de los trabajadores y trabajadoras ganaron esa cifra o menos. El estudio evidenció además una brecha salarial de género de 21,7% en desmedro de las mujeres. Asimismo, el tramo de ingresos entre 500.000 y 600.000 pesos concentró la mayor proporción de trabajadores, con un 15,6% del total. Sobre esto habla Yamil Tala, docente investigador de la Facultad de Gobierno de la Universidad del Desarrollo.
1: Sin embargo, este efecto que nos provoca en 2025 puede haber sido compensado especialmente por los trabajadores formales, porque los trabajadores formales aumentaron un 7,2% sus ingresos, comparado al 6,3% de los ingresos que aumentaron los trabajadores informales. Entonces, lo que nos da como resultado esto es que la principal señal es que hay un desafío no solo en aumentar los salarios, sino también en aumentar el empleo formal para que los ingresos puedan ir aumentando considerablemente.
0: Según nivel educacional, el 39,7% de las personas ocupadas posee educación secundaria con ingresos promedio de 666.194 pesos. En contraste, quienes cuentan con estudios de posgrado registraron los mayores ingresos con un promedio de 2.650.573 pesos mensuales. El informe también mostró diferencias según categoría ocupacional. Los empleadores registraron un ingreso promedio de 1.711.041 pesos, mientras que los y las trabajadoras por cuenta propia alcanzaron 534.267 pesos. Los directores y gerentes fueron el grupo con las remuneraciones más altas. A nivel regional, Antofagasta Metropolitana y Magallanes lideraron los ingresos promedio del país. La encuesta suplementaria de ingresos fue aplicada entre octubre y diciembre de 2025 con el objetivo de caracterizar la realidad salarial de los trabajadores y trabajadoras en Chile.
2: Lo que le pasa a Santiago no le pasa a Chile. ¿Qué pasa en Dalcahue?
3: Se dio inicio a la segunda versión del taller de lengua de señas en Dalcahue. La iniciativa municipal busca entregar herramientas básicas de comunicación para derribar las barreras que enfrentan diariamente las personas sordas en la comuna.
2: Copiapó.
3: La Municipalidad de Copiapó continúa entregando la tercera placa patente a quienes pagaron su permiso de circulación presencialmente entre marzo y abril. Para facilitar el trámite, en Copiapó se dispusieron horarios extendidos y atención los días sábados.
2: Los Ángeles.
3: Vecinos del sector Duqueco Cuel en Los Ángeles exigen a las autoridades evaluar de forma urgente el riesgo de desborde de ríos ante el inminente sistema frontal. Acusan una grave falta de preparación preventiva en la comuna.

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2: Y en otras informaciones les cuento que Chile implementará progresivamente una licencia de conducir digital que convivirá con el formato físico tradicional. Accesible mediante una aplicación móvil gratuita, incorporará un código QR de alta seguridad para facilitar la fiscalización en tiempo real y reducir drásticamente la falsificación de documentos. De todo esto nos cuenta a esta hora la periodista María Belén Araya.
3: Chile avanza decididamente en la modernización de su sistema vial con la implementación gradual de la nueva licencia de conducir digital. Este documento electrónico coexistirá con la tradicional tarjeta física y tiene como principal objetivo agilizar los procesos de fiscalización en las calles, además de dotar de mayor seguridad al sistema de tránsito nacional. La nueva versión se podrá portar directamente en teléfonos móviles. El elemento central de este formato es un QR de alta seguridad que permitirá a carabineros e inspectores municipales escanear el documento y verificar de inmediato, en tiempo real, si los datos del conductor están vigentes o si cuenta con restricciones vigentes. Sobre esto habla Álvaro Miranda, especialista en transporte.
4: Favorece y mejora los procesos de fiscalización desde carabineros y ciertas autoridades. Y también podría, en algún momento, cuando esté masificada, impactar en rebajar un poco los tiempos de otorgamiento de licencia, de renovación de licencia. Pero hacia el usuario, la verdad es que no hay otras alteraciones u otros beneficios que sean significativos.
3: Una de las grandes ventajas de esta tecnología es su capacidad para combatir el fraude, facilitando la detección de licencias falsas, adulteradas o de conductores que circulen con el documento suspendido. Además, las autoridades detallaron que la validez legal de la versión digital será exactamente la misma que la del plástico tradicional. La transición hacia este sistema inteligente se realizará de forma progresiva, comenzando en las regiones extremas del país, antes de expandirse a la zona central. Los conductores no tendrán que realizar un trámite extra para cambiar su documento actual, sino que recibirán acceso a la aplicación móvil a medida que acudan a renovar su permiso o lo obtengan por primera vez.
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1: Lo que le pasa a Santiago, no le pasa a Chile. No le pasa a Chile. ¿Qué pasa en Osorno?
2: Autoridades de Osorno advirtieron sobre puntos críticos de desbordes recurrentes de aguas servidas ante el próximo sistema frontal. Exigen a las empresas sanitarias reforzar la mantención preventiva del alcantarillado en diversos sectores de Osorno.
1: Antofagasta.
2: El Ballet Folclórico Nacional finalizó con gran éxito su gira por la región de Antofagasta. Más de 3.500 personas asistieron a las distintas presentaciones artísticas realizadas en las comunas de Calama, Antofagasta y Mejillones.
1: Concepción.
2: La Seremi de Salud del Biobío hizo un llamado urgente a las familias de Concepción y de toda la región para inmunizar contra el sarampión a niños y niñas de entre 1 y 3 años. La vacuna es gratuita en todos los consultorios públicos.
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2: La sexta edición de 100 Líderes Mayores abrió sus postulaciones en Chile para reconocer a personas de 75 años o más que impactan positivamente al país. La ciudadanía puede postular a sus candidatos en el sitio web oficial hasta el día 27 de julio. Camila Morandé, de CNN Chile, nos cuenta todos los detalles de esta importante información.
6: Ya comenzaron las postulaciones para la sexta edición de 100 Líderes Mayores, que destaca personas de 75 años o más. Bajo el lema "Necesitamos más voces que inspiren", esta iniciativa busca derribar prejuicios y demostrar que el liderazgo no tiene fecha de vencimiento. El reconocimiento abarca cinco categorías: Ciencias y Humanidades, Cultura y Artes, Economía y Oficios, Labor Comunitaria y Política, Vida Saludable y Deportes. El programa pretende visibilizar a protagonistas activos que siguen transformando el presente del país con su invaluable experiencia. Las nominaciones son abiertas a toda la ciudadanía y se realizan de manera digital en www.lideresmayores.cl. Los interesados tienen plazo hasta el lunes 27 de julio para inscribir a sus candidatos, detallando su trayectoria y el impacto de su labor. Los resultados se publicarán el 4 de octubre en el diario El Mercurio, coincidiendo con el mes de las personas mayores. Finalmente, los 100 seleccionados serán homenajeados el 3 de noviembre en una ceremonia oficial en la Casa Central de la Universidad Católica.
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2: Y les cuento ahora que el Ministerio de Educación anunció la suspensión de clases para 5 regiones del país por el sistema frontal. La medida correrá el día viernes 17 de julio y el periodista Javier Vera nos cuenta más en el siguiente informe.
7: El Ministerio de Educación anunció la suspensión total de las clases para este viernes 17 de julio en las regiones de Coquimbo, O'Higgins, Valparaíso, Maule y la Metropolitana. La medida fue anunciada por el subsecretario del Interior, Máximo Pavés.
8: La suspensión de clases es una medida que se va a ir monitoreando conforme avance el sistema frontal. La decisión del Ministerio de Educación hoy a esta hora es solo la suspensión de clases entre las regiones de Coquimbo y las regiones de Maule para el día viernes. Tal cual como lo ha dicho la directora, este es un monitoreo constante y por lo tanto pueden haber circunstancias que aconsejen extender esta decisión.
7: Este anuncio se suma a la cancelación de clases emitidas por las municipalidades de Tomé, Penco, Negrete en la región del Biobío hasta el 17 de julio, dependiendo de cada establecimiento. Desde la Subsecretaría del Interior señalaron que la medida se va a monitorear a lo largo del sistema frontal y que pueden existir circunstancias que aconsejen extender la decisión a otras regiones, en especial en Atacama y Biobío.
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2: Dejamos hasta acá el resumen informativo del día. Como siempre, muchas gracias por la sintonía. Mi nombre es José Miguel Mardones, de CNN Chile. Un gusto, como siempre, acompañarlos en la revisión de las informaciones. Nos escuchamos el día de mañana con más noticias. Hasta la próxima.
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1: 0 horas 32 minutos.
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2: 1:00 a.m. 1 minuto.
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1: 1:00 a.m, 30 minutos. 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
1: 2 de la madrugada.
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3: España es el primer finalista del Mundial 2026, tras derrotar con autoridad por 2-0 a Francia en el Estadio Dallas en Arlington, Texas. La selección dirigida por Luis de la Fuente impuso su estilo desde el primer minuto, controlando la posesión y anulando por completo el poder ofensivo francés. El marcador se abrió a los 22 minutos, cuando Mikel Oyarzabal convirtió un lanzamiento penal tras una falta sobre Lamine Yamal dentro del área. En la segunda mitad, a los 58 minutos, Pedro Porro culminó con una gran jugada colectiva junto a Dani Olmo para decretar el definitivo 2-0. Uno de los grandes méritos de España fue su trabajo defensivo. Francia, que llegaba con el ataque más temido del torneo, apenas logró inquietar a Unai Simón. Figuras como Kylian Mbappé, Ousmane Dembélé y Michael Olise fueron neutralizados por la presión española, mientras que Rodri volvió a ser el dueño del mediocampo. Con esta victoria, España disputará la final del Mundial el próximo 19 de julio, buscando levantar su segunda Copa del Mundo. Este miércoles se viene la segunda semifinal entre Argentina y Inglaterra a las 15 horas de Chile en el Estadio Atlanta en Atlanta. Será un duelo cargado de historia entre dos selecciones que protagonizan una de las rivalidades más intensas del fútbol mundial. Argentina llega tras eliminar a Suiza por 3-1, mientras que Inglaterra dejó en el camino a Noruega por 2-1. El ganador enfrentará a España en la gran final del domingo, mientras que el perdedor jugará el partido por el tercer lugar frente a Francia el sábado. España ya está en la gran final del Mundial 2026. Ahora todas las miradas apuntan a Atlanta, donde Argentina e Inglaterra definirán el segundo finalista. ¿Habrá una nueva final para el albiceleste o los ingleses volverán a luchar por la gloria? Mañana lo sabremos, aquí en Mundialeros en la Mía.
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1: 2 de la madrugada, 30 minutos.
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1: Eugenio Krumenacker Ditus, el gringo de la luz, ingeniero alemán que llegó a Chile el 30 de abril de 1878, escoge como su lugar de residencia la ciudad de Los Ángeles, debido a que aquí, desde hacía unos años, aproximadamente desde 1868, vivía su tío Federico Ditus Kraner, agricultor y molinero. Ya radicado en nuestra ciudad, el 29 de octubre de 1881, contrae matrimonio con la dama Albina Jacob Seifer, chilena de origen alemán, hija de Johann Wilhelm Friedrich Jacob, nacido en 1826, de profesión carpintero, mueblista, agricultor y socio de la mercería alemana, y de Joanne Seifer, de 27 años. Ellos, su padre, fueron parte del segundo contingente de nuevos colonos llegados a Chile el 9 de febrero de 1859, en el barco Australia, que hizo su travesía desde Hamburgo a Talcahuano. Vivieron en Lijuela número 17 del predio agrícola Colonia Humana. Del matrimonio Krumenacker Jacob nacen 10 hijos: Carlos, Luis, Eugenio, Peter, María, Albina, Bruno Eugenio, Eugenia Francisca, Eugenia Mariana, Luis José, Guillermo y dos hijos nacidos muertos. Este inmigrante alemán, angelino por adopción, se destacó por tener participación directa en el alumbrado público de la ciudad. Fue uno de los fundadores del Club de la Unión en el año 1889, ocupando el cargo de secretario. Participó activamente en la fundación del Cuerpo de Bomberos en noviembre de 1888 y en todas las actividades de adelanto para la ciudad entre los años 1880 y las primeras décadas del siglo XX. Heriberto Brito, siendo comerciante y regidor municipal, ya dijimos que había adquirido los derechos y privilegios que en Chile tenía don Tomás Alva Edison, y le vende a este señor Krumenacker su derecho de la electricidad. Instaló la planta generadora a vapor en su casa de calle Almagro. Tiempo después se le vende a la municipalidad por 18 mil pesos de la época. El 17 de diciembre de 1886, Los Ángeles fue la ciudad pionera del país en tener alumbrado público. Desde ese momento, don Eugenio Krumenacker pasó a ser reconocido en toda la ciudad como el gringo de la luz. Incluso se decía que cuando don Eugenio Krumenacker se enojaba, se apagaba la luz en toda la ciudad. Nunca tuvo un reconocimiento público de parte de la municipalidad.
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1: 3 de la madrugada, un minuto.
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2: 3 de la madrugada, 32 minutos.
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1: 4 de la madrugada, 2 minutos.
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1: Decretan alarma meteorológica para las regiones de Coquimbo, Valparaíso y Metropolitana por sistema frontal. Informe del Colmebet revela que el 33% de los perros sufre sobrepeso en Chile. Especialistas llaman al cuidado. La mitad de los trabajadores en el país recibió ingresos de hasta 680 mil pesos durante 2025, según el Instituto Nacional de Estadísticas.
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1: ¿Cómo están? Bienvenidos y bienvenidas a la revisión de las noticias. Les saluda José Miguel Mardones de CNN Chile y comenzamos desde ya el programa que hacemos todos los días en conjunto con radios regionales. Bienvenidos y bienvenidas. Vamos a las noticias. La Dirección Meteorológica de Chile decretó alarma para las regiones de Coquimbo, Valparaíso y Metropolitana desde el viernes 17 hasta el domingo 19 de julio. El evento, provocado por un activo sistema frontal, genera especial preocupación por la proyección de rápida saturación de los suelos. La proyección y también el llamado de las autoridades junto a la periodista Ornella Mellado.
2: La Dirección Meteorológica de Chile emitió una alarma meteorológica debido a un intenso sistema frontal que afectará la zona centro-norte del país. El fenómeno meteorológico se desarrollará desde la madrugada del viernes 17 hasta la noche del domingo 19 de julio, concentrando una gran cantidad de agua en un corto periodo de tiempo. La principal preocupación de los expertos radica en la alta probabilidad de que ocurra una rápida saturación de los suelos producto de la fuerza de las lluvias. Al respecto, el meteorólogo de la DMC, Elliot Bruford, explicó que este evento se extenderá por 3 días consecutivos con montos de agua muy significativos, los cuales podrían generar complicaciones en el terreno.
3: La Dirección Meteorológica de Chile emitió una alarma meteorológica desde la madrugada del viernes 17 hasta la noche del domingo 19 por precipitaciones intensas que podría tener una afectación en la saturación del suelo. Adicionalmente a eso hay que tener en cuenta que se acaban de emitir las alertas meteorológicas por precipitaciones y vientos en la zona centro-norte de nuestro país y en la zona central, y que pueden estos avisos, alerta y alarma ir sufriendo variaciones en la medida que el sistema frontal vaya evolucionando.
2: La región de Coquimbo será la zona más afectada, proyectándose un acumulado de agua que oscilará entre los 130 y 180 milímetros durante los 3 días. Por su parte, en la región de Valparaíso se estiman montos de entre 120 y 160 milímetros, mientras que en la región metropolitana se espera la caída de entre 100 y 150 milímetros de precipitaciones. Por otro lado, el presidente José Antonio Kast indicó que se está en coordinación con las distintas instituciones del país y ya se cuenta con un acuartelamiento preventivo de las Fuerzas Armadas.
4: Hemos realizado coordinaciones con gobernadores regionales, todos los delegados regionales y provinciales, todos los seremis, los ministros. Contamos con el apoyo de los voluntarios de bomberos, las fuerzas policiales. Las Fuerzas Armadas han desplegado y han llamado a un acuartelamiento preventivo para poder estar disponibles en caso que haya que reaccionar.
2: Las autoridades hicieron un llamado a la prevención y a mantenerse informados sobre la evolución de este frente meteorológico, debido a la magnitud de los montos de aguas estimados y a la fuerza de los vientos asociados. No se descarta que los servicios de emergencia actualicen las alertas vigentes para mitigar riesgos de la población y la infraestructura de las regiones afectadas.
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0: Lo que le pasa a Santiago no le pasa a Chile. ¿Qué pasa en...? San Antonio.
1: El próximo 20 de julio se iniciará una nueva fase de desalojo en la mega toma de San Antonio enfocada en el sector Fuerza Guerrera. El operativo contempla demoler unas 110 estructuras con un fuerte resguardo policial.
0: Calbuco.
1: Cernapesca, Carabineros y Seguridad Municipal detectaron un camión en Calbuco con casi 2 toneladas de recursos del mar ilegales y en sobreexplotación. El conductor del vehículo fue detenido.
0: Los Ángeles.
1: Detectives de la PDI detuvieron en Los Ángeles a un hombre imputado por el almacenamiento de material pornográfico infantil. El operativo policial permitió incautar dispositivos tecnológicos que contenían los archivos de origen ilícito en la comuna.
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1: Hora de revisar información relacionada a la política. Vamos a recibir a la periodista de CNN Chile, Colomba Aijols, que nos trae los últimos detalles del proyecto de reconstrucción nacional Omega Reforma, que ha estado enmarcado por los acuerdos, desacuerdos y disputas al interior de las diferentes coaliciones políticas. Estamos con Colomba, nos entrega todos los detalles. Colomba, ¿qué tal? Bienvenida.
7: Así es, luego de la aprobación del Plan de Reconstrucción Nacional en la votación en particular en la Comisión de Hacienda, ahora será el turno de la Sala del Senado votar esta reforma impulsada por el gobierno el día miércoles a partir de las 15 horas, donde hay bastante expectación respecto de cómo votarán los parlamentarios del PPD, en particular los senadores Pedro Araya, Ricardo Celis y también Loreto Carvajal, que la semana pasada habían suscrito un acuerdo con el gobierno sobre invariabilidad tributaria con una sobretasa de un 1,5%. Pero luego, el día viernes, ese acuerdo llegó a su fin cuando el gobierno ingresó una indicación sobre la rebaja del impuesto corporativo que afectaba indirectamente el acuerdo que se había suscrito con los senadores del PPD. Durante la jornada de este martes, la expectación es alta en el Congreso Nacional para saber cómo votarán los parlamentarios, dado que en Tolerancia Cero, el diputado y presidente del PPD, Raúl Soto, dijo que se había tomado la decisión institucional de rechazar el plan de reconstrucción nacional. Vamos a pasar a revisar las declaraciones del presidente del PPD, Raúl Soto.
8: No es una posición institucional, tampoco es una posición o una petición de parte de la bancada, sino que fue a título personal, lo aclaró el propio senador Araya, y eso fue definitivamente un portazo, digamos, de parte del gobierno, que ya lo sabíamos porque cuando conversé con el ministro Alvarado y el ministro García Romenot esta mañana, me comunicaron que eso efectivamente no tenía ninguna posibilidad ni viabilidad de seguir hacia adelante. Por lo tanto, desde ese momento nosotros entendimos que no había ninguna posibilidad por ninguno de los senadores de retomar, ¿verdad?, este acuerdo que se había desahuciado, que se había desarmado.
7: Bueno, como una decisión institucional, entonces, decía el diputado Raúl Soto, es que los senadores deberán votar el día miércoles en la sala del Senado. Ahora, hay diferencias internas que ya se comenzaron a vislumbrar durante esta semana, cuando el senador Pedro Araya dijo estar negociando con el gobierno para eventualmente votar favorablemente la invariabilidad tributaria, siempre y cuando el gobierno se comprometa a una rebaja del impuesto específico a los combustibles. Ahora, hay que recordar que la invariabilidad tributaria fue aprobada en la Comisión de Hacienda según la propuesta que se había sostenido con el Partido por la Democracia. Hablamos de una propuesta de una invariabilidad tributaria escalonada y, como bien decía, con una tasa corporativa, una sobretasa, más bien dicho, de un 1,5%. El senador Pedro Araya decía este martes en el Congreso que continúan diálogos con el gobierno y que dependerá entonces del ministro de Hacienda, Jorge Quirós, si él apoya o no la indicación sobre invariabilidad tributaria. Esto pese a la indicación, o más bien la determinación que escuchábamos en las declaraciones del diputado y presidente del PPD, Raúl Soto. En el caso del senador Ricardo Celis, dijo estar en reflexión si abstenerse o rechazar la invariabilidad tributaria, mientras que la senadora Loreto Carvajal adelantó que ella rechazará esa indicación, pese a que ella misma fue con los parlamentarios Ricardo Celis y Pedro Araya quienes elaboraron esa norma. De todas maneras, decía la senadora, lo rechazará dado el incumplimiento del acuerdo por parte del gobierno. Vamos a pasar a revisar cuál es la definición que se da por parte del senador Pedro Araya en la antesala de la votación en la sala.
9: Ayer nos contactamos con el ministro del Interior, Claudio Alvarado, y le manifestamos que seguimos la disposición del diálogo, que es el gobierno el que tiene la pelota en su cancha. Si ellos están disponibles a aceptar las dos condiciones que le hemos planteado, no tenemos ningún problema sentarnos a la mesa y poder abrir una nueva conversación y poder llegar a nuevos acuerdos. Yo le diría al ministro Quiroz, él no ha tenido problema en bajar el impuesto corporativo a las empresas, ¿no? Yo voy a votar en contra y lo sigo ratificando, porque aquí hay un tema de respeto personal. Cuando

0: marcó durante la jornada de este martes en una reunión entre los senadores del PPD y el presidente de ese partido.
1: Muchas gracias por el completo informe, Colomba Aijols, de CNN Chile. Nos escuchamos más adelante. Lo decíamos en los titulares, un informe del Colegio Médico Veterinario de Chile reveló que el sobrepeso en perros ya es una realidad en nuestro país, con causas asociadas a diversos factores. ¿Qué factores? Aury Morales nos responde esa pregunta en el siguiente informe.
2: Según un informe difundido por el Colegio Médico Veterinario de Chile, Colmevet, el sobrepeso en los perros ya es una realidad en Chile y causada por factores como el sedentarismo, la sobrealimentación y la falta de conocimiento sobre las necesidades nutricionales de las mascotas. El 33% de los perros en Chile tiene sobrepeso, lo que podría convertirse en una complicación en el estilo de vida de las mascotas, limitando su capacidad de moverse y provocando dolores corporales, generando disposición a enfermedades cardíacas o diabetes. Así lo indicó la vocera del Colegio Médico Veterinario, Catherine Márquez.
3: Lo importante es que esto no es solo estética, es salud. El sobrepeso reduce la esperanza de vida hasta en 2 años nuestros perros, puede predisponer a enfermedades como diabetes, enfermedades cardiorrespiratorias y también agravar a lesiones articulares por el sobrepeso. ¿Qué consejos se pueden dar a los tutores para ayudar a las mascotas? Bueno, lo primero es medir, idealmente con una balanza, la cantidad de comida que se le da diariamente, evitar dar restos de comida, excesos de snack y sobre todo también aumentar la actividad física.
2: ¿Pero cómo saber si un perro tiene sobrepeso? Al mirarlo desde arriba se debe distinguir claramente una cintura con silueta de reloj de arena. De perfil, el abdomen debe elevarse de forma diagonal hacia las patas traseras, en lugar de colgar. Al pasar las manos por los costados de la mascota, deben ser palpables sus costillas con facilidad sin presionar fuerte. Si notas que su cuerpo es cilíndrico, que sus costillas son invisibles al tacto o que se agita y se cansa rápido en caminatas cortas, son señales claras del exceso de peso. Ante esto, los especialistas recomiendan la visita a un médico de nutrición veterinaria.
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5: Sin imperio, corría el año 1920 cuando se inaugura el cine Aranguren, apellido del propietario, en calle Rengo, entre calle Colón y calle Valdivia. Este fue el segundo cine en la ciudad, después del cine Splendid de la señora Melania Osorio en calle Colón, esquina calle Colo Colo. El Aranguren era el más grande, tenía palcos laterales, platea, balcón y gradería. Se utilizaba para cine y para obras teatrales. Las entradas a cada función las vendía su propio dueño por una ventana habilitada desde su casa habitación hacia el cine, que hacía de boletería permanente. Aquí se presentaron, entre otros conciertos, Claudia Raúl en el año 1921 y la presentación del grupo Los Cuatro Guasos. En el año 1932, Gabriel Carmona Fariña compra el Cine Aranguren y pasa a denominarse Cine Imperio. Arregló e instaló el primer sistema sonoro en el cine, el primero desde Talca al Sur. Lo transformó en un anfiteatro de encuentros y cultura. Obras teatrales, cine, mitines políticos, recinto de boxeo en el año 1940, campeonatos de box, donde concurrían muchos aficionados a cada velada boxeril. En el año 1934 se incorpora el segundo teatro municipal en calle Caupolicán, casi calle Colón, hoy Casa de la Cultura, y entre ambos cines se implementa el combinador. El combinador era un personaje que llevaba de una sala a otra las cintas de película para que fueran exhibidas en la otra sala. Así, la misma película la podían ver en el mismo día en ambas salas angelinas. Después de Carmona Fariña, tomó el cine la firma Menéndez Hermanos, quienes trajeron la modalidad del cine rotativo. Por el año 1946 se hizo cargo don Luciano Setti. Luego fue su administrador don Enrique Alcerreca Quirós, que estuvo hasta el terremoto de 1960. Por mucho tiempo, este cine estuvo cerrado, siendo ocupado como bodega. Algunos años después lo compra don Miguel Pellicer hasta el cierre en la década de 1990. Algunos años más tarde compra la propiedad la familia Abad García, quienes realizan una remodelación y ampliación de su local comercial Casa García.
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1: 4 de la madrugada, 31 minutos. 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
1: 5 de la madrugada, un minuto.
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1: 5 de la madrugada, 32 minutos.
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3: España es el primer finalista del Mundial 2026, tras derrotar con autoridad por 2-0 a Francia en el Estadio Dallas en Arlington, Texas. La selección dirigida por Luis de la Fuente impuso su estilo desde el primer minuto, controlando la posesión y anulando por completo el poder ofensivo francés. El marcador se abrió a los 22 minutos, cuando Mikel Oyarzabal convirtió un lanzamiento penal tras una falta sobre Lamine Yamal dentro del área. En la segunda mitad, a los 58 minutos, Pedro Porro culminó con una gran jugada colectiva junto a Dani Olmo para decretar el definitivo 2-0. Uno de los grandes méritos de España fue su trabajo defensivo. Francia, que llegaba con el ataque más temido del torneo, apenas logró inquietar a Unai Simón. Figuras como Kylian Mbappé, Ousmane Dembélé y Michael Olise fueron neutralizados por la presión española, mientras que Rodri volvió a ser el dueño del mediocampo. Con esta victoria, España disputará la final del Mundial el próximo 19 de julio, buscando levantar su segunda Copa del Mundo. Este miércoles se viene la segunda semifinal entre Argentina y Inglaterra a las 15 horas de Chile en el Estadio Atlanta en Atlanta. Será un duelo cargado de historia entre dos selecciones que protagonizan una de las rivalidades más intensas del fútbol mundial. Argentina llega tras eliminar a Suiza por 3-1, mientras que Inglaterra dejó en el camino a Noruega por 2-1. El ganador enfrentará a España en la gran final del domingo, mientras que el perdedor jugará el partido por el tercer lugar frente a Francia el sábado. España ya está en la gran final del Mundial 2026. Ahora todas las miradas apuntan a Atlanta, donde Argentina e Inglaterra definirán el segundo finalista. ¿Habrá una nueva final para el albiceleste o los ingleses volverán a luchar por la gloria? Mañana lo sabremos, aquí en Mundialeros en la Mía.
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2: Hola, hola, ¿cómo están? Buenos días, bienvenidas, bienvenidos a esta la primera edición del diario de Cooperativa. Desde una ciudad de Santiago, aquí en el barrio Yungay, que está con cielos nublados, esperando la lluvia, les cuento. A los que nos escuchan en Chile y el mundo a través de cooperativa.cl, también en la app de Cooperativa, donde hoy día nos escuchamos online en todo el planeta. Hay agradables 12 grados de temperatura en Santiago, 11,5, pero la sensación térmica es de verdad cuasi primaveral, pero no va a subir nada, prácticamente nada, durante todo el día, así que con suerte vamos a llegar a 14 en horas de la tarde. Esperando este tren de sistemas frontales que nos tiene a todos muy preocupados, voces bien entendidas en la materia, expertos, digamos, de distintas universidades y otros centros de meteorología, desde ya la dirección meteorológica, la gente del SENAPRED, alertado por esto, que ya empieza a sentirse en la zona del Biobío, en Ñuble, en el Maule, en el Biobío. Un hecho súper grave, se cae un tremendo árbol, una rama grande, y deja a un joven grave, le cayó en la cabeza, digamos. Esto ocurrió en Lota, en Punta de Parra, en Tomé, se voló o se destruyó la escuela modular que se había puesto ahí después de los incendios del verano. O sea, ya empiezan a haber estragos por esto, además de la preocupación que hay en toda la costa por los fuertes vientos, marejadas de por medio, los pescadores muy, muy inquietos. 14 de máximo hoy día en la capital, y como les digo yo, ya llueve entre el Maule y la región de la Araucanía. Hasta la región de los ríos tiene previsto chubascos hoy. Hay decisión también en torno a las clases. De todo eso vamos a hablar esta mañana. Verónica Franco, buen día.
3: ¿Cómo estás, Rodrigo? Buenos días, tal como tú dices, a la espera de la lluvia aquí en la capital, una lluvia que ha llegado hasta la región del Maule, dice Meteorología, y que durante la noche ya debe estar a la altura de Rancagua, con algunas gotitas. En la capital incluso pone una gotita durante la tarde, pero después solo cielos cubiertos, al menos hasta mañana por la tarde. Viento además, eso es lo que marca Meteorología. Estos sistemas frontales vienen con viento. ¿Qué ocurre en el resto del país? Hasta los 13 grados llega la temperatura hoy en Valparaíso, donde se esperan lluvias ya esta tarde. Viento también, como tú decías. La Serena, Coquimbo, espera una máxima de 14 y es probable que mañana por la tarde llegue también la lluvia. En Copiapó esperan una máxima de 17 y también esperan lluvia en la región de Atacama desde el viernes por la tarde, según muestra el mapa meteorológico. 19 grados hoy esperan en Antofagasta con sol, cielos nublados en Iquique y en Arica con una máxima de 19 grados. Decías tú que estaba lloviendo entre el Maule y los lagos. Las temperaturas en Talca van a llegar a los 13, en Chillán a los 12, 13 para Concepción, 12 para Temuco, 11 para Valdivia, 11 también para Puerto Montt. Cielos parciales en Coyhaique con una máxima de 7, cielos parciales en Torres del Paine y en Punta Arenas con una máxima de 3. Un grado bajo cero con chubascos de nieve en la Antártica, chubascos en Juan Fernández con una máxima de 15, cielos parciales en Rapa Nui con una máxima de 21. Así estamos en este miércoles 15 de julio, así partimos el diario de Cooperativa.
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2: Además, hoy a la espera de la llegada a Chile de Karen Rojo, la exalcaldesa de Antofagasta. Anoche Mega sorprende desde Países Bajos, tenían un enviado especial a la zona, con el arribo al aeropuerto ahí en Ámsterdam de la ex edil para finalmente ser extraditada a Chile. Eso está ocurriendo en este momento. Pasadas las 7:30 de la mañana, 8 de la mañana, se espera la llegada de Karen Rojo al aeropuerto de Pudahuel. Seguramente después va a ser trasladada a la región de Antofagasta. Habrá que ver si es que se le va a abonar a su pena de 5 años de cárcel por fraude al fisco, de la que se fugó los años que ha estado detenida en Europa. Si es que hay prescripción o media prescripción, ahí hay un tema que tiene que ver más bien con los abogados y cómo se maneja ese caso. Ella fue condenada por fraude al fisco el año 2022, y en ese momento termina fugándose, ¿sí?, a Holanda o a Países Bajos, como usted quiera, desde donde ha sido extraditada. Entendemos que ese vuelo se está produciendo en este minuto.
3: ¿Qué más les vamos a contar de las clases suspendidas para hoy en las regiones del Ñuble y el Biobío a raíz de los efectos del tren de sistemas frontales? Desde el gobierno se hizo un llamado a abandonar las tomas cercanas a los ríos para evitar afectaciones mayores, afectaciones personales. Cristian Aburto con el avance.
5: Por el sistema frontal que esta semana afectará a gran parte del país, Senapred tiene activa una alerta temprana preventiva desde Atacama hasta Los Ríos. Este evento meteorológico se extenderá al menos hasta el domingo y en algunos sectores las lluvias podrían superar los 80 milímetros en un día. En la región metropolitana las precipitaciones se concentrarán entre el viernes en la madrugada hasta la noche del domingo 19 y se espera que en ese periodo caigan de 100 a 150 milímetros de agua. Desde el gobierno hicieron un llamado a abandonar las tomas ilegales que se generaron en cursos fluviales. Y en materia educativa se anunció la suspensión de clases para el viernes en 5 regiones del país y para este miércoles en el Biobío y Ñuble. Todos los detalles más adelante en el Diario de Cooperativa.
2: Otra cosa, algunas dudas en el oficialismo sobre el tema de las contribuciones todavía. Bueno, las críticas de la oposición al ministro Quirós. Se supone que hoy se despacha, bueno, en rigor va a ser como la madrugada del jueves, feriado. Vamos a estar durmiendo y esto va a despacharse, todo indica, si es que el gobierno logra juntar los votos, digamos. La mega reforma del Ejecutivo, esto va a ser largo, parte en la tarde, se van a perder el Inglaterra-Argentina ahí en el Senado. Jorge Espinoza Cuella.
6: En una sesión que se anticipa extensa y que podría durar hasta la madrugada de mañana, el Pleno del Senado votará la mega reforma tributaria y regulatoria del gobierno. La exención del pago de contribuciones a los adultos mayores parece estar tambaleando debido a las dudas que genera la fórmula de compensación a los municipios en medio de la frágil mayoría oficialista. Vuelvo con eso luego aquí en el Diario de Cooperativa.
3: A propósito, a pesar del desgaste del ministro Quirós con la oposición, desde el gobierno descartan que haya perdido protagonismo en el último tramo de la mega reforma. Parlamentarios opositores piden que Chile Vamos dé un paso al frente en la negociación. Mariano Reyes con el avance.
7: Interlocutor no válido, así fue catalogado el ministro de Hacienda Jorge Quirós por la dirigencia del PPD y otros representantes de la oposición. Esto a raíz del traspié por la polémica indicación que terminó enterrando el acuerdo con los senadores del Partido por la Democracia. A su vez, el biministro Claudio Alvarado busca entrar a la ecuación activando un diálogo con sectores donde Quirós esté inhabilitado. En el oficialismo buscan blindar al titular de Hacienda y no entrar en la tesis de las dos almas. De hecho, la bajada es ver a la tripleta Alvarado-García y Quirós como un complemento de diferentes aptitudes. Todo el detalle lo vamos a comentar más adelante aquí en la mesa de reporteros del Diario de Cooperativa.
2: Otra cosa, el exalcalde de Renaico, Juan Carlos Reinao, fue encontrado culpable de los delitos de abuso sexual reiterado, estupro e inducción a un aborto. El exdirigente político, vocero de la CAME en su momento, arriesga penas que superan los 40 años de cárcel.
3: El gobierno sigue socializando su campaña Modo Empleo. El biministro Mas abordó los problemas en materia laboral con los partidos del oficialismo y se refirió al proyecto que busca ajustar la forma de calcular la jornada semanal, que busca modificar la fórmula de cálculo de las 40 horas.
2: Estamos mirando el mundo también. Yo siempre llego aquí temprano, abro el Guardian en Gran Bretaña. Y lo primero es Hormuz, digamos, la preocupación en todo el mundo y sobre todo en Gran Bretaña de lo que pasa con la guerra. Y el petróleo, bueno, ahora Teherán promete una respuesta decisiva a los últimos ataques norteamericanos y Trump lanza nueva amenaza, dice que va a golpear las centrales eléctricas y los puentes, es decir, las obras públicas de Irán, si es que no se llega pronto a un acuerdo ya más bien permanente, porque la tregua a todas luces terminó de golpe. Voy a mirarlo el precio del petróleo. Ahí se lo digo.
3: Pensé que ibas a decir que hoy The Guardian lo que tenía en su portada era el partido de semifinales Inglaterra-Argentina que se enfrentan hoy en Atlanta y será la transmisión de Cooperativa de Deportes.
2: Es que la versión para Inglaterra puede ser, pero yo veo la internacional. En la internacional está más bien en la selección española celebrando. España alcanza la final con goles de Oyarzabal y Porro que hunden a una Francia desastrosa. Sí, se vio mal Francia ayer. Me sorprendió a mí.
3: Cuando hasta ahora había corrido, sí, lo daban como que, favorito.
2: España como que mucho, lo adormeció, ¿no? Lo mató y después dos estocadas letales.
3: Y se convirtió España en el primer finalista del Mundial. Vamos a saber también de algo de deporte en nuestro país. El Tribunal de Disciplina redujo la sanción a Javier Correa en Colo-Colo. Ya estaremos después de las 7:30 a.m. con Ernesto Contreras revisándolo todo. Hasta las 9 hacemos el diario de Cooperativa.
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2: Portada del DF hoy día, gobierno asume menor producto interno bruto para este año, pero dice que de la mano de la ley miscelánea el crecimiento se puede apuntar en el 2027 hasta 3,7%. ¿Será tanto? 3,7. Yo había visto previsiones en torno a 3 y un poquito más.
3: El Banco de América hace un par de
2: días. Para el próximo año, que ya 3, con lo que hemos tenido en los últimos 12 años, no es malo. Pero 3,7, un poquito optimista tal vez. Bueno, si no optimista Hacienda. Claro. Ahora, cifras. El euro 1058. El dólar 926. La UF 40.844 pesos con 79 centavos. Y les quede viendo el petróleo, más bien plano hoy, ¿eh? Pese a toda la escaramuza, aunque en niveles súper altos, porque en algún momento llegó a 71, 72, después saltó a 78, ayer a 86. Hoy día está en 85 dólares el barril. El petróleo Brent, que se usa como referencia en los mercados internacionales. Hay que ir.

0: la detención de una segunda persona, sino que también la recuperación de dos chalecos antibalas y una escopeta. Vamos a hablar de eso. También vamos a estar muy pendientes a la llegada de la ex alcaldesa de Antofagasta, Karen Rojo, que ha sido extraditada desde Países Bajos. Ya salió durante la tarde de ayer un vuelo desde Ámsterdam con ella, custodiada por dos funcionarios de la PDI para ser luego entregada acá en Chile, cerca de las 7 de la mañana, a Gendarmería para que cumpla su condena de 5 años por delitos de corrupción en la municipalidad de Antofagasta. Vamos a estar, por supuesto, muy pendientes aquí.
1: Vamos a volver contigo, Felipe, en los próximos minutos. Muchas gracias. Buen día.
0: Buen día.
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3: Cooperativa, 6:16 minutos. 6:16 minutos.
4: Bueno, lo de la lluvia es tema casi ineludible hoy día en las mesas de todo Chile, a la espera de lo que pueda ocurrir. Son voces bien expertas, entendidas, bien respetadas en el tema, las que alertan de gran cantidad de agua la que puede caer entre el sur de la región de Atacama y el Ñuble, la zona del Biobío estos días. Bueno, ya empezó a llover en el Biobío ayer con algunos problemas serios, sobre todo por el viento, ¿sí? El viento terminó destruyendo, por ejemplo, la escuela modular ahí en Punta de Parra, arriba en Tomé, que ya había sido destruida, una escuela impecable que habían levantado ahí con los incendios del verano. Ahora se puso una estructura modular y bueno, con los fuertes vientos eso se fue al suelo, digamos, los techos volaron por todas partes, hay destrucción allí. ¿Qué va a pasar con las clases de esos niños? De nuevo la incertidumbre, aunque hoy día, como hemos dicho, no hay clases ni en Ñuble ni en el Biobío, no solo para los municipalizados o los colegios públicos, para todos los colegios de esa zona, privados, particulares subvencionados, jardines infantiles, etcétera, para todos los recintos educacionales. Y el viernes eso se va a ampliar entre Coquimbo y el Maule. O sea, básicamente pues mañana es feriado, bueno, y tal vez mañana sea el pulso mayor de lluvia en alguna zona, como el Maule, por ejemplo. Pero de viernes a domingo se espera mucha agua para los valles centrales entre Coquimbo y Santiago, y la región de O'Higgins también. Entonces, hay que tomar precauciones. Yo no sé cómo lo están esperando ustedes, a lo mejor creen que se ha alarmado de más a la población, pero como sea, yo siento que más vale prevenir que curar, digamos. Y no es que hayamos escuchado a, no sé, a cualquier charlatán por ahí.
1: No.
4: Son voces bien, bien expertas las que alertan sobre lo que pueda ocurrir, básicamente por la cantidad de agua que va a caer en pocos días en lugares donde, lamentablemente, hace muchos años vivimos una sequía tremenda y por tanto no estamos acostumbrados a esto. ¿Qué decir de la región de Coquimbo, por ejemplo?
1: Lo que nos decía ayer el profesor de la Universidad de Santiago, con el que conversábamos a mediodía, era que esto iba a ser similar a lo que habíamos vivido en 2015, hace unos 11 años, y que terminó con graves afectaciones donde cayó agua. Los pulsos mayores.
4: Sí, Raúl Cordero, el USACH.
1: El profesor Raúl Cordero. Los pulsos mayores de agua en este tren de sistemas frontales y río atmosférico de categoría 4 a 5 se están distribuyendo de manera progresiva. La mayor fuerza entre hoy y el domingo está moviéndose desde el sur hacia el norte chico. Los pulsos mayores hoy, el jueves e incluso durante la jornada del viernes, sobre todo por la acumulación del agua que ya habrá caído. Hay que armar kit de emergencia para al menos 72 horas. ¿Qué tiene que tener? Mínimo 2 litros de agua por persona al día en botellas pequeñas, alimentos no perecibles, una abrelata manual. Sí, pues si no tenemos abrelata, después ¿cómo consumimos lo que necesitamos?
4: ¿Cómo abrimos el atún?
1: Una radio a pilas, además sintonizada en cooperativa, con baterías extra, linterna y un cargador portátil para el celular. botiquín de primeros auxilios, con los medicamentos de uso permanente, con las recetas. Yo que soy asmática, por ejemplo, necesito andar con el inhalador de manera permanente y en un kit de emergencia. En mi caso, ese inhalador tiene que estar puesto desde el principio, más allá de que siempre lo ando trayendo en la cartera.
4: Claro, documento. Es primera necesidad para ti.
1: Claro, lo estoy poniendo como un ejemplo, ¿no? Cada uno sabe cuál es el medicamento que toma. Y aunque lo ande trayendo siempre, me

0: agua, ¿no? ¿Dijiste agua?
1: Dije agua, mínimo 2 litros por persona al día, Rodrigo. Y estamos hablando de armar un kit de emergencia para entre 48 y 72 horas.
0: Eso en el peor de los casos, ¿eh?
1: Sí, por supuesto.
0: Eventualmente, si es que uno está, por ejemplo, con alguna construcción en la ladera de un cerro y eso eventualmente se pueda venir abajo, ojalá que no, pero bueno, ha ocurrido. O cerca de algún curso de agua hay alguna preocupación por algún estero, río y cuestiones que se pueden, o cursos de agua que se pueden desbordar, y ahí también la emergencia puede ser mayor.
1: Copias de llave de la casa y del vehículo en el que se movilizan, y dinero en efectivo. Consideren que ya muchos usamos prácticamente solo la tarjeta.
0: Y en medio de esa contingencia puede que el internet no.
1: O sea, y peor aún, hay quienes usamos la tarjeta en el celular. En el momento en que se nos descarga el teléfono,
0: ¿cómo pagáis?
1: Quedamos sin nada. No. Bueno, hay que tener algo de dinero en efectivo. Lo último, artículos de higiene, papel higiénico, bolsas de basura. No hay que olvidarse de aquello. ¿Cómo están preparándose ustedes para estos días? ¿Cómo están viviendo ya, si están en la zona sur del país?
0: Ahí la 24H o TVN, digamos, la televisión pública, muestra la destrucción ahí de la escuela.
1: Absoluta.
0: De Punta de Parra, qué pena.
1: Absoluta.
0: Eso se había levantado en los últimos meses.
1: Sí, claro.
0: Para que los niños pudieran tener clase ahí después de los incendios.
1: ¿Nos pueden contar cómo están viviendo ya estos sistemas frontales? El viento, mira, termina dando vuelta una grúa mientras
0: en Constitución fue eso.
1: Una lancha, estaban sacando las lanchas del agua, poniéndolas a resguardo.
0: En el río, en la desembocadura, digamos.
1: Me da la impresión de que estaba mal, no estaba bien fijada la grúa. Y entre el viento y lo mal instalada que estaba,
0: se volcó.
1: Termina volcándose. Lo estaba mostrando Chilevisión a esta hora de la mañana. Opinen, WhatsApp más 569-788-8807-70.
0: Los esperamos hoy.
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0: el mundial. Estaba mirando aquí el Guardian después de lo que me dijiste tú.
1: Ya.
0: Efectivamente tienen una notita que dice arriba: por Diego, el espectro de Maradona. Se cierra, la traducción exacta, se cierne sobre Inglaterra antes del partido.
1: Como muestran, el fantasma de Maradona.
0: Y muestran a la galería en un duelo de Argentina, ¿ya?, con una bandera de Maradona, cada medio.
1: Sí, espectral.
0: Santificado, por así decirlo, medio espectral. Claro, o sea, inevitable acordarse de los goles de Maradona del 80.

0: 98 también es clásico porque echan a Beckham, terminan los penales, qué sé yo. Está el arquero Roa en ese momento en el arco argentino. Pero el del 86 debe ser el partido de fútbol que todo el mundo recuerda siempre.
1: Es que ahora Beckham, y por eso hablan de Beckham ahora cuando hablan de Messi, porque Beckham es el dueño del equipo donde juega.
0: El Inter de Miami,
1: ¿no?
0: Sí. Beckham amasó una fortuna insospechada. Y se hizo del equipo y ahora tiene a todos los argentinos, entre ellos al mejor del mundo.
1: Sebastián Aguilar trae la información del deporte.
2: España venció a Francia y se convirtió en la primera finalista de la Copa del Mundo 2026. Los ibéricos derrotaron a los grandes favoritos del Mundial venciendo por 2-0 en el AT&T Stadium de Dallas. El marcador lo abrió Mikel Oyarzabal vía lanzamiento penal a los 22 minutos del primer tiempo. En el complemento, Pedro Porro, después de una buena combinación con Dani Olmo, puso el 2-0 definitivo. El entrenador español Luis de la Fuente valoró el triunfo que pone a su selección en su segunda final mundialista.
3: Nuestro mensaje era que hoy nos enfrentábamos quizás a una de las mejores selecciones del mundo, pero se encontraban enfrente con el mejor equipo del mundo. Esa es la mejor manera de desactivar cualquier propuesta futbolística, en este caso hablamos de fútbol, del rival, pero además con orden, con equilibrio, con sacrificio, con esfuerzo, con un talento futbolístico descomunal, interpretando muy bien las fases del juego. Siempre he dicho que para mí el futbolista español es el mejor futbolista del mundo, precisamente esa interpretación del fútbol.
2: Se define al rival de la Roja Española cuando en Atlanta, Argentina e Inglaterra se enfrenten en la segunda semifinal a las 3 de la tarde. El duelo está cargado de un significado histórico y el volante albiceleste Alexis McAllister comentó el significado del recuerdo de Diego Armando Maradona y el Mundial del 86 en la previa al partido con los británicos.
4: Inspirarse sobre lo que hizo Diego es complicado, ¿no? Llevar a cabo las cosas que él hacía dentro de una cancha es prácticamente imposible, quizás solo Leo puede hacerlo. Obviamente, como dije antes, a veces en redes sociales aparecen diferentes cosas y estos días, no sé si fue casualidad o qué, pero empiezan a aparecer algunos videos del Diego, el partido del 86 y demás cosas que a uno obviamente lo ayudan, intenta verlas y recordarlas, así que desde ese lado sí, obviamente que para nosotros Diego es una bandera muy importante para el país. Y bueno, ojalá que podamos hacer algo parecido a lo que yo
2: En el fútbol local, el delantero de Colo-Colo, Javier Correa, tuvo una reducción en su castigo para el torneo nacional. Tras la apelación de los salvos, la segunda sala del Tribunal de Disciplina redujo de 4 a 3 partidos de suspensión para el goleador del Cacique, que no podrá jugar en el inicio de la segunda rueda de la Liga de Primera. Fue la información del deporte en el diario de Cooperativa.
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0: Ya, algo de la prensa esta mañana. Bueno, lo del sistema frontal, es portada del Mercurio, también de la Tercera. Alcalde enciende en alerta ante pronósticos de intensa lluvia. Piden a capitalinos no viajar a la costa durante el fin de semana largo. Ojo con eso, ¿eh? Ojo con eso, porque seguramente se prevé, considerando el sándwich del viernes, que mucha gente se podría desplazar. Pero tal vez no está muy recomendado. Va a caer mucha agua en lugares costeros, desde ya en la región de Valparaíso y en la región de Coquimbo. También hacia la cordillera, o sea, hay menos. Subir al Cajón del Maipo no. No,
1: claro. O sea, a lo mejor este fin de semana largo.
0: Otra vez, en otra oportunidad, mejor.
1: Este fin de semana largo a lo mejor no es el fin de semana para turistear.
0: Y es muy probable que esté todo cortado y lo que no se vaya a interrumpir en medio del descanso. O sea, ¿para qué? Se van a ganar un problema. Viene la celebración de España, viene lo de la mega reforma. Dicen que la moneda desactivó una suerte de rebelión del partido de la gente.
1: ¿Dónde es eso?
0: En el Mercurio. ¿Ya? Por lo del tercer trámite que se viene en la Cámara. Pero tendrían los votos asegurados para saltarse la mixta. Vamos a ver. Hay que ver hoy día, pasito a pasito, lo que pasa en el Senado. Parte de lo que trae el Mercurio en portada.
1: Tengo por aquí la portada de cooperativa.cl, que es nuestro diario electrónico y que da espacio, por supuesto, al Mundial. Un clásico eterno, Argentina e Inglaterra chocan por el pasaje a la gran final del Mundial 2026. El ganador enfrentará el domingo a España en Nueva Jersey. Y aparecen fotografías del ciudadano Kane y del ciudadano Messi. ¿Qué más? Pavés, el subsecretario del Interior. El gobierno no tiene facultad para instruir teletrabajo por el sistema frontal, aunque de una u otra manera hay una recomendación para que en la medida de lo posible, el viernes, pueda hacer teletrabajo, ¿no? Porque mañana es feriado.
0: Pero denle los que puedan.
1: Llamó el subsecretario Pavés a la prudencia y a la buena voluntad por parte de los empleadores, pensándoles, insisto, particularmente en este.
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1: La eliminación de contribuciones para mayores de 65 años, que es uno de los elementos considerados dentro de la mega reforma y que tiene complicados a muchos alcaldes porque van a recibir eventualmente menos recursos.
0: Eso por las lucas del Fondo Común Municipal. Están pidiendo focalizar, pero hasta ahora el gobierno no se ha abierto a eso. Bueno, ya se vota esto en el Senado, está difícil ya.
1: Yo no puedo tener dudas si el próximo año le puedo recoger la basura o no a mis vecinos, o si puedo pagar o no el alumbrado público, dijo el alcalde de Maipú.
0: Suspensión de clases, Fuerzas Armadas cuarteladas, despliegue de autoridades por sistema frontal, portada de la Tercera. Viene también lo de Madonna, que vuelve a ser la reina del pop gracias al disco Confessions 2, lo comentábamos ayer en la mañana. También la celebración española, hoy día espera rival España, entre Inglaterra y Argentina, transmite Cooperativa de.
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31: 11 grados. 11 grados en Santiago. 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
33: Amigos de Cooperativa, espero que estén bien. Por acá Ismael desde Putaendo y les cuento que nosotros ya tenemos pilas cargadas, baterías, linternas, agüita, canaletas limpias y bueno, a la espera de lo que pueda suceder ahora, lo que es muy importante es no perder de vista que esto es fruto del cambio climático. Estas lluvias no son normales, no son las que teníamos hace 30, 20 años atrás o 40 años atrás. Son fruto de el deterioro ambiental que los seres humanos hemos generado. Así que, por favor, a todas y todos, a cuidar el planeta.
0: Sí, hay clave lo del aumento de la temperatura de los océanos, que hace que todo tenga décimas más de grado, un gradito más, por aquí y por allá, y eso altera todo el ecosistema.
1: Y agudiza fenómenos como el fenómeno del Niño.
0: Y agudiza el fenómeno del Niño, por tanto empieza, por ejemplo, a llover donde tendría que nevar. Entonces, la isotermia cero es cada vez más alta y todo ese sedimento que hay ahí, esas ramas, los palos, los árboles, el barro, las piedras, en vez de quedarse debajo de la nieve, tranquilamente, ¿sí?, congelado, empieza a caer y eso puede generar muchos inconvenientes. Lo que vimos en Corral el otro día, ahí en la región de los ríos, con esas remociones en masa, lo que hemos visto también en otras oportunidades.
1: Estamos esperando una máxima de 14 grados en la capital. La lluvia debería llegar en horas de la noche o durante el día de mañana directamente aquí a Santiago. Hoy llueve desde el Maule al sur. A propósito, hablemos de lluvia, de lo que se espera en la región de Valparaíso en particular. En la cordillera Los Libertadores será evacuado. En el litoral habrá cierre de puertos. Belén Velázquez con el informe.
34: Más de 150 milímetros de lluvia se proyecta que caigan en la región de Valparaíso, dependiendo de la zona, a partir de la noche del miércoles o madrugada del jueves. Si bien el último reporte que informó Senapred indica que el total del agua caída precipite en varios días, el director regional del organismo, Cristian Cardevil, llamó a no bajar la guardia, pues se trata de un evento que contará con vientos en promedio de 60 kilómetros por hora, con rachas de hasta 80, lo que generará riesgos como voladuras de techos o caídas de árboles.
35: Son tres sistemas frontales que se van a ir acoplando uno tras el otro, lo cual nos va a tener con precipitaciones y condiciones de viento entre el día, ¿no es cierto?, madrugada del día jueves hasta el término del día domingo. Y estas precipitaciones, si bien es cierto, van a tener algunos espaciamientos temporales, en general, como norma, se van a distribuir durante todo el periodo que estoy indicando. La confluencia de las variables viento con lluvia en estas condiciones, vamos a estar con vientos que puedan poder alcanzar los 80 kilómetros por hora en algunos minutos en su racha, tiene un primer efecto de esa relación con la saturación del suelo, lo cual redunda de manera directa en los riesgos en cascadas, en remoción en masa.
34: El delegado presidencial Manuel Millones indicó que se trata de un evento no tan común, pues contará con lluvia, fuertes vientos y también marejadas, para lo cual se han adoptado distintas medidas, tanto en el litoral como en la montaña.
2: Pero hemos abordado situaciones tan importantes, por ejemplo, como la marejada que nos pueda cortar la ejecución del tren, por las marejadas que van a ocurrir acá. El tema de los botes, también una alerta para los pescadores. Se van a cerrar los puertos el día de mañana. Ya está cerrado el complejo fronterizo en los Andes. Tenemos ahí una evacuación de los funcionarios el día de hoy. Hasta que termine la nieve, se calcula que van a haber 3 metros de nieve. 200 milímetros de agua, concentrada 2 o 3 días. Es una situación inédita. Vamos a tener inundaciones. Por eso es que es súper relevante la coordinación. Le hemos pedido al MOSC que con toda la maquinaria que ellos tienen la concentremos en aquellos puntos más críticos para que así el resto de servicios públicos haga la contratación en otras áreas que no se requieren.
34: Sobre los socavones de los edificios en Reñaca, Viña del Mar, Patricio Stay, seremi subrogante de obras públicas, sostuvo que se espera un buen funcionamiento de los colectores.
5: Es harta cantidad de agua, pero durante no concentrada. Si eso se hace de exactamente la misma manera como ha sucedido en años anteriores, el colector debería responder bastante bien. Digamos, hemos tenido 2 años donde las precipitaciones han sido relativamente estables, como las que se prevén ahora, y bajo ese esquema nosotros esperamos que el colector responda de muy buena manera. Principalmente vamos a estar monitoreando con el equipo de obras hidráulicas.
34: Todos los organismos respondedores, como bomberos, policías, servicios gubernamentales y otros, se encuentran en alerta ante el sistema frontal que llegará a la región de Valparaíso, donde se esperan abundantes lluvias y fuertes vientos. Es por eso que los municipios también han reforzado sus planes de invierno, como Valparaíso, donde tras el despeje de quebradas, embalses y sumideros, más de 400 toneladas de residuos fueron retiradas.
0: Y la región de Valparaíso, al Puerto Pirata, la región de Coquimbo, donde se prevé también mucha agua en pocos días, incluso superando, doblando los promedios anuales ahí en el Norte Chico. Carlos Ruiz con la información.
6: Con coordinaciones entre los alcaldes de los 15 municipios de la zona y el gobierno, la región de Coquimbo se prepara para recibir el sistema frontal que podría comenzar a dejarse sentir a contar de la tarde de este miércoles. El evento meteorológico tendrá características extremas, ya que todos los modelos indican que en la zona podrían recibirse en solo 4 días el total promedio de agua caída de un año. Bien lo saben, en Senapred, este martes se realizó el último COGRIT con los alcaldes de la zona y en el cual el director regional Ángelo Hernández señala que pese a prepararse con semanas de anticipación, probablemente no se logre atender todas las emergencias debido a la magnitud que presenta este evento.
7: Estas características de este fenómeno, como nos han dicho nuestras autoridades, es significativo, mucho mayor de lo normal. Por lo tanto, afectación probablemente la vamos a tener. Y por eso es que el llamado al autocuidado que dicen las autoridades es fundamental. ¿Por qué? Porque no vamos a poder llegar a todos lados según la urgencia. Por lo tanto, que nosotros nos cuidemos y tomemos medidas para ello es muy importante.
6: Es por ello que los alcaldes han solicitado con urgencia destrabar el 2% de los fondos regionales de emergencia, ya que tras el monitoreo de los puntos críticos, comprenden que no serán suficientes los recursos propios para atender todas las emergencias que se prevé, dejará el paso de este sistema frontal. Así lo expresan la alcaldesa de La Serena, Daniela Norambuena, y el alcalde de Coquimbo, Ali Manucheri.
8: Le solicitamos formalmente, fui la primera que pedí la palabra y hice la formalidad de poder solicitar el 2% de emergencia para que tengamos los recursos disponibles desde los municipios para tener maquinarias, porque no todos tienen máquinas. Necesitamos las maquinarias para después recuperar, necesitamos habilitar también seguramente los servicios de los APR o los servicios sanitarios que hoy día se llaman. Vamos a tener que ir a limpiar quebradas, vamos a tener que reconstruir, vamos a tener que hacer muchas cosas.
9: Eso nos permite a nosotros tener un análisis de lo que se está haciendo de manera preventiva, de cómo vamos a accionar cuando venga la emergencia y lo que tenemos que hacer para reconstruir después de la emergencia.
6: En comunas rurales la situación es aún más crítica. La extensión geográfica y lo apartado de asentamientos que probablemente quedarán aislados se suma a los pocos recursos que disponen municipios más pequeños, como el de La Higuera, según explica su alcaldesa Uberlinda Aquea.
11: Nosotros no tenemos maquinaria, estamos tratando de arrendar y también se le solicitó también al delegado poder acelerar el decreto preventivo, decreto de emergencia, que nos permite también tener más herramientas con los pocos recursos que tenemos las comunas pequeñas.
3: montaña.
6: Con todo esto, el panorama es complejo para la región de Coquimbo, puesto que se prevén nevadas en la cordillera, activación de quebradas en los valles interiores, marejadas en toda la costa regional y pulsos de agua que tendrán intensidades no registradas en la zona desde el año 1997, con los temporales que ese año causaron estragos en la región y que las autoridades esperan poder evitar en la medida de que los recursos estén disponibles.
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10: El exalcalde de Renaico, Juan Carlos Reinao, fue encontrado culpable de los delitos de abuso sexual reiterado, estupro e inducción a un aborto. El ex dirigente político y vocero de la CAM arriesga penas que superan los 40 años de cárcel. Claudio Arévalo con el informe.
12: El Tribunal Oral en lo Penal de Cañete declaró culpable al exalcalde de la comuna de Renaico, Juan Carlos Reinao Marilao, ex vocero de la CAM, como autor de los delitos de abuso sexual reiterado, estupro y aborto. Según lo establecido en el juicio, Reinao cometió los delitos en contra de 5 víctimas, 2 de ellas adolescentes a la época de los hechos. Estas situaciones ocurrieron en las comunas de Tirúa, Contulmo, Renaico, Santiago y Negrete. Aprovechándose de su cargo como alcalde de la comuna de Renaico y en momentos cuando trasladaba a las funcionarias a su domicilio o viajaba con ellas en su calidad de edil. El tribunal también descartó el delito de violación que también se investigaba en esta causa. Este es el momento cuando el juez Marco Pincheira detallaba el veredicto.
13: Primero, condenar al acusado Juan Carlos Reinao Marilao como autor del delito consumado de estupro en carácter de reiterado. Condenar al acusado como autor del delito consumado de aborto en fecha no precisada durante el mes de junio de 2017 en contra de la víctima. Condenar al acusado como autor del delito consumado de abuso sexual descrito y sancionado en el artículo 366. Acoger la demanda civil de indemnización de perjuicios por daño moral.
12: Reinao Marilao se encuentra cumpliendo por ahora la medida cautelar de prisión preventiva desde noviembre del año 2023 y según su defensa, encabezada por la abogada Paula Vial, hay delitos que están prescritos, por lo que recurrirá a instancias superiores.
14: Vamos a solicitar varios escenarios subsidiarios. En relación al delito de estupro, vamos a solicitar que se aplique la media prescripción. Por lo tanto, en este caso, no corresponde, en primer lugar, que se apliquen la agravante que consideró el tribunal, la atenuante de la irreprochable conducta anterior de que goza el representado y que fue reconocida por el Ministerio Público. En relación al delito de aborto, solicitamos que declare la prescripción.
12: La lectura de sentencia de este emblemático caso para la Araucanía y el Biobío tendrá lugar el viernes 7 de agosto a las 14:02 p.m, instancia en la que el Tribunal Oral en lo Penal de Cañete dará a conocer la pena que deberá cumplir Reinao. La Fiscalía está solicitando presidio para el exalcalde con penas que superan los 60 años de cárcel.
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0: Hablamos de empleo, del debate en torno a lo que se viene en el tema de la flexibilización que se busca de la jornada laboral. Gonzalo Aguirre con la información.
15: Fue el pasado viernes en La Moneda que desde el gobierno detallaron las medidas a impulsar en materia laboral como parte de la campaña Modo Empleo, con 50.000 millones de pesos en medidas para incentivar la contratación y el objetivo de crear 50.000 nuevos puestos de trabajo en 4 meses. Todo cuando el desempleo afecta a más de 981.000 personas, con una tasa de desocupación de 9,4% entre marzo y mayo. Temas que estuvo abordando el viceministro de Economía y Minería, Daniel Mas, con los presidentes del Partido Republicano, la UDI, Renovación Nacional, Evópoli, el Partido Social Cristiano y Demócratas. Tras la cita, esto comentó.
16: El modo empleo se hace cargo del corto plazo con esta política de shock generando nuevos empleos, está administrando el mediano plazo poniendo en marcha todos los proyectos que van a partir desde el próximo año y aprovechando el proyecto de reconstrucción que genera los empleos de largo plazo. Efectivamente, el ministro Rau está trabajando en una batería de proyectos de ley del ámbito laboral.
15: Sobre la polémica en torno al proyecto que buscará hacer ajustes a la forma de promediar la jornada y los dichos de las exministras Jara y Vallejo sobre que las 40 horas están en peligro, el viceministro aseguró que acá no hay ninguna modificación respecto a las 40 horas. Lo que estamos buscando, particularmente en el sector turismo, en un inicio dijo, es dar adaptabilidad a esos meses donde hay muchísimo más trabajo. Por ese tema, los representantes del oficialismo reiteraron sus críticas contra Vallejo y Jara. Escuchamos al presidente de la UDI, el diputado Guillermo Ramírez.
3: A las ministras no les pedimos que colaboren, porque sabemos que no lo quieren hacer, pero les pedimos al menos que no estorben con campañas del terror basadas en falsedades. Los chilenos van a trabajar 40 horas a la semana. Hoy día la ley establece que esas 40 horas se promedian durante 4 semanas. Lo que se está haciendo es aumentar ese plazo a 15 o 16 para responder a las realidades de distintas industrias, como el comercio, por ejemplo, durante el Día de la Madre o durante la Navidad.
15: En paralelo, el presidente del Partido Comunista, Lautaro Carmona, cuestionó en el primer café en cooperativa el que se hable de campaña del terror por los puntos que hacen las exministras y también se refirió a la flexibilización en materia laboral.
17: Me llama la atención que un debate a propósito de una legislación que pone en el centro una condición de calidad de vida. Personas que con jornadas menores, pero con el mismo nivel de productividad, van a tener más espacio para compartir con su familia. ¿Cómo eso va a ser del terror? Detrás de la flexibilización ha sido la fórmula mágica, entre comillas, para permitir una mayor explotación de los trabajadores, una quita de derechos conquistados por los trabajadores.
15: Además, para esta semana, el ministro Mas adelantó que hoy habrá un anuncio con el Ministerio de Vivienda y se pondrá a disposición la página web para postular a los 25.000 subsidios. Además, dijo, dentro de la semana se activarán los 5.000 empleos a través de Cercotec.
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1: Hablemos de los 90 días de la alerta oncológica. El 95% de los pacientes en listas de espera han recibido atención, dice el gobierno. Francisco Becerra nos cuenta.
19: A 3 meses de declarada la alerta oncológica por parte del Ministerio de Salud, las autoridades entregaron un balance final de más de 33.000 pacientes que se encontraban en lista de espera a enero de este año, luego de procesos de identificación y tomar contacto con ellos. Son finalmente 30.348 pacientes oncológicos con tiempo de espera prolongados, donde, informa el MinSal, un 95% ya ha sido atendido o comenzado su tratamiento. Así, la ministra de la cartera, May Chomalí, dio por finalizada la estrategia y entregó los lineamientos para lo que sigue.
20: Nosotros damos cerrado el plan oncológico, pudimos vincular al 100% de los pacientes. Hay un porcentaje de los pacientes que rechazaron la derivación a segundo prestador, por eso no hemos llegado al 100% de ya de inicio, pero están todos conectados con sus hospitales. La segunda etapa para los pacientes GES es poner todos los esfuerzos en esto de la activación automática del segundo prestador y seguir solamente con el flujo de pacientes. Y en las listas de espera no GES estamos trabajando para que nos ayuden a entender la causa raíz de este problema.
19: De los más de 30.000 pacientes oncológicos, 17.842 corresponden al sistema GES y 12.503 a no GES. Del total, el 94% fue atendido en la red pública de salud, mientras que el 6% restante fue derivado a prestaciones privadas. Hizo una valoración la ex senadora Carolina Goich, directora ejecutiva del Centro para la Prevención y el Control del Cáncer.
21: Lo importante ahora es que estas lecciones de la alerta sanitaria se tomen para avanzar en proyectos más estructurales que permitan fortalecer la capacidad de la establecimientos oncológicos a lo largo del país, cómo favorecemos la formación de especialistas y de equipos interdisciplinarios que permanezcan en las regiones y cómo todos los sistemas de información no solo nos sirven para llevar una cuenta, ¿no?, sino para facilitar la gestión que permita continuidad de tratamiento para las personas.
19: El presidente de la Comisión de Salud del Senado, el socialista Juan Luis Castro, valoró los avances alcanzados con la alerta oncológica.
22: Una alerta oncológica que ha sido exitosa porque ha permitido que 28.000 pacientes, casi el 95% de los que estaban atrasados, pudieran no solo ser contactados, sino que completar su diagnóstico y algunos iniciar ya el tratamiento. La lista de espera sigue siendo el drama más grande social que tiene nuestro país. Y eso ya en el cáncer se está avanzando muchísimo. Ahora hay que ampliarlo al conjunto de patologías quirúrgicas que tienen más de 400.000 personas esperando, a veces con plazos de más de 1 año o 2 años, y que obviamente también se debaten entre la vida y la muerte.
19: En esa línea, la ministra Chomalí aseguró que el MinSal se encuentra buscando alternativas para disminuir las listas de espera y hacerse cargo de la brecha entre una alta demanda y una oferta limitada.
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0: Hablamos del proyecto misceláneo, de la mega reforma del Ejecutivo, foco en lo de las contribuciones. Eso fue ahí en lo que queda del día con el alcalde de Maipú, Tomás Bodanovich.
2: Y allí la propuesta que concitamos como alcalde fue decir: solamente las personas mayores que tengan ingresos mensuales promedio superiores a los 3 millones de pesos van a poder cumplir con su deber de pagar contribuciones. Todo el resto o va a tener el beneficio de la rebaja del 50%, quienes ganen hasta 1,5 millones de pesos, o la exención total del pago si ganan menos de 1,5 millones de pesos mensual. ¿Eso qué significa? Permite aliviar la carga de todos quienes tienen dificultad para pagar, pero no desfinanciar los servicios municipales.
5: Ya,
2: y ante ello, el gobierno se mostró con un absoluto rechazo en lo que para mí fue un capricho ideológico. ¿Y por qué digo que es un capricho ideológico? Porque es una medida que beneficia, tal y cual se está rechazando la de los alcaldes, a menos del 1% de la población que tiene una buena situación económica, perjudica a todo el resto de la ciudad que requiere estos recursos para poder financiar servicios básicos y no tiene ningún tipo de impacto, ni en crecimiento económico, ni en generación de empleo, que son los dos grandes objetivos de esta reforma. Entonces, lo que nosotros hoy día estamos solicitando, ante la imposibilidad de llegar a un acuerdo con el gobierno, más allá de los argumentos y la capacidad de acuerdo que tuvimos como alcalde, es que los senadores de Chile Vamos se abran a respaldar el acuerdo político que tuvieron sus propios alcaldes. Y esto no es una medida o una propuesta que salga de los alcaldes de izquierda.
5: Mi pregunta se reitera, digamos, a la respuesta del ministro Alvarado, que apunta que con esta prima de 1,5 por invariabilidad tributaria habrá recursos para compensar a las municipalidades. ¿Usted le cree, cree que efectivamente esa es una fórmula razonable como la que presenta Alvarado?
2: Yo creo que hay muchas fórmulas razonables para inyectarle recursos al mundo municipal. Lo que no me parece correcto es eliminar una fuente de financiamiento que es progresiva, justa y bastante razonable, y trasladar la incertidumbre a presupuestos municipales que requieren de certezas para poder prestar servicios que son básicos. Yo no puedo tener dudas si el próximo año le puedo recoger la basura o no a mis vecinos, si puedo pagar o no el alumbrado público. El mundo municipal requiere más autonomía, más atribuciones, más libertad presupuestaria para tomar decisiones, y lo que estamos viendo es que quedamos sometidos muchas veces a la generosidad del gobierno de turno, lo que nos quita autonomía, lo que nos quita capacidad de respuesta real y lo que debilita una descentralización del poder que para mí es urgente en Chile. El promedio de Paula es que el 40% de los presupuestos de la nación se ejecuta a través de los municipios. En Chile eso llega al 10%. O sea, en Chile ya tenemos municipios con pocas atribuciones, con pocos recursos y con realidades presupuestarias sumamente desiguales. Y en lugar de avanzar en la dirección correcta, donde toda la evidencia indica que tenemos que avanzar, se nos está quitando autonomía, se nos están quitando presupuestos y nos están haciendo una ciudad aún más desigual.
0: Hoy día se vota en el Senado hasta total despacho esto de la mega reforma. La entrevista completa a Bodanovich se puede revisar en las plataformas de Cooperativa.
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3: Clases suspendidas por el temporal, hoy en Ñuble y el Biobío. El viernes entre Coquimbo y el Maule. Fuertes vientos destruyen la escuela modular de Punta de Parra en Tomé y alertan a los pescadores del sur.
4: En Lota grave permanece un joven golpeado por la caída de un árbol. En el temporal, gobierno acuartela las Fuerzas Armadas e identifica decenas de puntos críticos en la capital.
3: Para los próximos minutos se espera la llegada de la exalcaldesa de Antofagasta, Karen Rojo, extraditada desde Países Bajos para enfrentar su condena por fraude al fisco.
4: Hasta total despacho, el Senado vota hoy la mega reforma del gobierno en medio de críticas al ministro de Hacienda y nuevas conversaciones con el partido de la gente.
3: A propósito, Hacienda asume un menor crecimiento para 2026. Pero apunta a un 3,7% el próximo año de aprobarse la ley miscelánea.
4: Cuasi delito de homicidio esta mañana formalizan al funcionario de la Armada que mató a 6 personas al perder el control de su vehículo en la Feria Caupolicán de Viña del Mar.
3: En el exterior, España y Gibraltar celebran acuerdo fronterizo con el Reino Unido. Cuarta noche de bombardeos en Hormuz. Irán y Washington intercambian amenazas.
4: Y en el fútbol, España es el primer finalista de la Copa del Mundo. Esta tarde, Argentina e Inglaterra se enfrentan en Cooperativa Deportes.
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0: 7:08 a.m. ¡Buenos días! Ya está todo listo para iniciar este día con la mejor música, la información que necesitas para llenar de energía esta nueva jornada. Prepárate para disfrutar las mejores canciones del rock y el pop, titulares y datos de interés durante estas dos horas en que juntos estaremos despertando en la mía, el magazine matutino de la 89.3.

Estimados auditores, ¿cómo están ustedes? Muy, pero muy buenos días. 7:09 a.m. en esta jornada invernal de tormenta, de suspensión de clases, pero de semifinales del Mundial. Hay que decirlo, yo creo que para todos los niños que hoy día tenían clases y que les fueron suspendidas las clases, además algunos universitarios por ahí, que el día del partido de Inglaterra-Argentina puedan verlo tranquilo en casa, no hay un mejor premio. Esperemos si usted haya tomado los resguardos de estar tranquilo en casa, haya limpiado las canaletas, desenganchado algunas ramas sueltas de los árboles en el patio. Claro, porque hay que prevenir antes de curar. Nosotros te damos la bienvenida a esta jornada de día miércoles 15 de julio. Ya estamos en la mitad del mes y justamente hoy día saludamos a Julia y a Julio, que están de onomásticos en el mes de julio. 11 grados de temperatura tenemos en Los Ángeles a esta hora de la mañana y la máxima va a llegar solamente a 13. Te damos la bienvenida cuando son las 7:10 a.m. Iniciamos esta nueva edición, valga la redundancia, de Despertando en la Mía para todos ustedes que están en sintonía. Bienvenidos. Te acompañamos hasta las 9 de la mañana, el 89.3.

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1: 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Edificio Aragón de Inmobiliaria Puerto Mayor. 7 de la mañana, 14 minutos, estimados auditores, donde quiera que estés a esta hora de la mañana, quédate con nosotros, escucha canciones, despierta con energía. Cada mañana, hasta las 9 horas, estamos despertando en la mía.
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1: 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Hoy es 7 de la mañana con 19 minutos, 7:19 de la mañana. Escuchábamos a Kula Shaker con Hey Dude y nos vamos a quedar con sonido nacional, Chancho en Piedra, Sinfonía de Cuna.

0: 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En este día, miércoles 15 de julio, más 569-5026-3304.
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0: 7 de la mañana, 22 minutos. Ahí está nuestro WhatsApp. Escuchamos el sonido de Chancho en Piedra con Sinfonía de Cuna. Seguimos con la música para despertar esta mañana de día miércoles. 11 grados de temperatura. La máxima llegará a 13. Red Hot Chili Peppers. Esto se llama Airplane. El 89.3.

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0: con el sonido de Lady Marmalade, el 89.3.
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Oye, tremendo recuerdo, Lady Marmalade, Cristina Aguilera y compañía. A esta hora de la mañana vamos a tandita de comerciales, vamos a pausa comercial y volvemos con más energía. Te acompañamos hasta las 9 de la mañana. Juntos estamos despertando la mía en jornada de día miércoles 15 de julio.

0: el agua está lista. Vamos por un café y ya volvemos para seguir despertando en la mía.
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0: 7:33.
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1: Oye, ya estamos de regreso. 7:38 de la mañana, 7:38. Aquí estamos iniciando un nuevo bloque lleno de energía.

0: Oye, bueno, I can't wait for the weekend to begin. No puedo esperar a que comience el fin de semana, y tuvimos fin de semana adelantado, porque hoy día algunos no tienen clase, mañana es feriado y tenían sándwich el día viernes. Así que 5 días de fin de semana largo, claro, eso sí, con temporal, pero aquí estamos nosotros acompañándote a esta hora de la mañana. 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
1: Oye, te seguimos acompañando cuando son las 7 de la mañana, 44 minutos, 7:44 de la mañana. Clásicos de siempre, música para despertar cada día. Hoy día, miércoles 15 de julio, saludamos a Julia y a Julio de Onomástico. ¿Qué tal? ¿Sabía usted que el día 15 de julio se celebra a Julio y a Julia? Bueno, anótelo por ahí y si conoce algún Julito, le manda saludos. Exactamente 7:44 de la mañana. Para todos los que están en sintonía, seguimos escuchando música en Radio Mía.

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0: Claro que sí, seguimos llenándote de energía. Vamos arriba, despertando a Bío Bío, levantando a Los Ángeles esta mañana de día miércoles 15 de julio. Aquí está Pitbull junto a Marc Anthony. Esto se llama Rain Over Me. ¿Llueve encima mío? La canción del temporal, por favor. Aquí estamos, el 89.3.

0: Hora de día, miércoles 15 de julio, estamos despertando en la mía.
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0: Oye, para todo lo que nos tocó trabajar, nos tocó ir a la universidad, nos tocó estar levantándonos en esta mañana cuando son las 7:56.
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0: Stockholm Bowl Sex, el 89.3.
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0: Claro que sí, estamos despertando junto a ti a esta hora de la mañana con Soul Sister también, The Way.

0: avanzan los minutos y la mañana pasa volando. Volvemos en breve para seguir despertando en la mía, en la 89.3.
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0: 8 de la mañana, 3 minutos.
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0: Bueno, vamos a conocer algunos de los titulares que trae a esta hora de la mañana la tercera.com. Dice: recomendación de Bilardo, arenga de Maradona y la guerra. La historia detrás del duelo hoy día a las 3 de la tarde entre Argentina e Inglaterra en 1986, que se traslada a este año 2026. Conozco hoy día en la tercera.com el examen de sangre que detecta las primeras señales de Alzheimer años antes del diagnóstico. Paleontólogo chileno descubre fósiles de tortugas marinas de más de 30 millones de años en Algarrobo. En otra noticia, mayor sistema frontal en años. Gobierno suspende clases y despliega planes de emergencia ante 2.363 puntos que serán críticos. Gobierno proyecta que no podrá cumplir meta de déficit a partir del 2027 y deuda superaría el 45% del Producto Interno Bruto el año 2029. Renovación Nacional entrega propuesta de coordinación al presidente Kast y sugiere mecanismo para resolver crisis internas en el oficialismo. Son algunas de las noticias a esta hora de la mañana. 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Estamos conectados contigo. 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
1: 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La fiesta sigue, nosotros avanzamos esta mañana. 8:27, Miley Cyrus.

0: y revisar pendientes. 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
0: 8 de la mañana, 31 minutos.
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0: Hoy es 8 de la mañana con 39 minutos. 8 de la mañana 39 minutos de este día 15 de julio. ¿Sabes tú, Luchito, quién está de onomástico hoy día 15 de julio? Julio y Julia. Hoy día 15 de julio, Santa Julia y San Julio. Lo celebramos a esta hora de la mañana con todo el rock and roll, empezando el último bloque de programa. 11 grados de temperatura que se mantienen. La máxima solamente llegará a 13. Escuchamos a Pearl Jam, el sonido de Breathe, el 89.3. 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
0: Oye, si hablamos de clásicos, después de Pearl Jam, siempre es bueno poder escuchar a R.E.M., Perdiendo mi religión, Losing my religion, en la 89.3, la primera del dial.

0: minutos, 8:44 de la mañana, R.E.M., Losing My Religion, en la radio mía, la primera del dial.
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0: No, aquí estamos con Luchito desayunando la mejor música. Para despertar informado conocemos titulares de los que trae el diario financiero.cl. Gobierno asume menor Producto Interno Bruto para este año, pero apunta al crecimiento de 3,7% para el próximo año 2027 de aprobarse la ley miscelánea. En un nuevo informe de finanzas públicas que anticipó un menor déficit fiscal gracias a los ingresos del cobre y a un recorte de gasto adicional que ya va el recorte de gasto adicional en 790 millones de dólares. Por ahí dicen que se podría ir arreglando la cosa. Ecosistema Fintech crece 15% en 2025 y más de la mitad ya tiene operaciones fuera de Chile. Jaime Campos, ministro de Agricultura, y el plan económico del gobierno dice las medidas son dolorosas. Por supuesto que lo son, si el ministro de Hacienda no es un sádico, dice. Caso Factop, tribunal sobresea a 8 integrantes de la Raín Vial por arista de fondo de deuda de Antonio Jalaf. En otras noticias, te voy a contar que los indicadores diarios para el día de hoy nos dicen que la unidad de fomento tiene un valor de 40.844, la UF, o 40.844. Y el dólar observado comienza a cotizarse el dólar en 9.24. 9.24 el dólar y la UF, unidad de fomento, en 40.844. Vamos a seguir con música a esta hora de la mañana. Último bloque de programa para llenarte de energía y cantar lindas canciones. El sonido viene desde Inglaterra. Aquí está Robbie Williams y esto se llama...

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1: Señoras y señores, escuchamos a Robbie Williams de Inglaterra, sin hacer ningún presagio del partido hoy día a las 3 de la tarde. Y nos vamos a quedar con la música de Michael Erenchun, que es español, que ayer España eliminó a Francia, paupérrima Francia que no jugó a nada, pero que bueno, se pierde una nueva final del Mundial. A un minuto de ti, 8:50 minutos.

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1: 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Oye, yo no quiero ser pájaro de mal agüero, pero aquí viene otra canción desde Inglaterra. ¿Qué está pasando, Luchito? Es el señor BH Electro junto a Sting, Englishman in New York.

Señoras y señores, comenzamos a despedir el programa del día de hoy, 8 de la mañana con 58 minutos. Escuchamos a PH Electro con Englishman in New York. Oye, te voy a mandar un abrazo grande para este fin de semana largo que para muchos comenzó hoy día, ya que no tienen clases, los niños están en casa. Hay algunos que habían pedido algunos días también en el sándwich, así que bueno, se alargó este fin de semana, día miércoles, jueves, viernes, sábado y domingo. Pero hay que estar bien alertas, ayudar al que lo necesita y no correr riesgos innecesarios, ¿ok? Nosotros mañana no tenemos programa porque es feriado, pero el día viernes nos vamos a encontrar sin ningún problema. Nos despedimos, quédense en sintonía, un abrazo.

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0: 9:07. 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
0: 9:12.
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9: Gobierno refuerza coordinación sanitaria y preventiva ante avance del sistema frontal en el país. Canciller inicia gira por Indonesia, Singapur y Filipinas para diversificar mercados. Con subsidios y foco regional, ministra de la Mujer detalla el plan Modo Empleo frente a cifras históricas de desocupación.
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9: Hola, ¿qué tal? ¿Cómo están? Les saluda Francisca Cárdenas, conductora de CNN Chile, y les doy la bienvenida a esta nueva edición de noticias junto a radios regionales. La Corte de Apelaciones de Santiago resolverá el 3 de agosto si anula la absolución del exteniente coronel Claudio Crespo. Fiscalía y querellantes sostienen que el juicio presentó errores en la valoración de las pruebas, mientras la defensa pidió confirmar el fallo. Los detalles los cuenta Juan Cristóbal Chateau. Juan Cristóbal, ¿qué tal? ¿Cómo estás?
10: ¿Qué tal? ¿Cómo están? Sí, porque durante esta jornada la undécima sala de la Corte de Apelaciones de Santiago recibió los alegatos respecto a 4 recursos de nulidad del juicio respecto al caso de Gustavo Gatica y Claudio Crespo, donde el 4º Tribunal Oral en lo Penal de Santiago absolvió al exteniente coronel de Carabineros por los delitos de apremios ilegítimos acusados por la Fiscalía, esto por haber cegado el 8 de noviembre de 2019 al ahora parlamentario de la bancada comunista. Desde el Ministerio Público y los querellantes buscan dejar sin efecto esta resolución y hacer de nuevo el juicio. El porqué lo escuchamos en voz de la fiscal jefe de alta complejidad en Metropolitana Centro Norte, Jimena Chong.
11: Nosotros estamos planteando como causal principal un motivo que se denomina motivo absoluto de nulidad, que guarda relación con un déficit argumentativo de razonamiento de parte del tribunal, en el sentido que omitió valorar una serie de medios de prueba que fueron producidos durante el juicio y que de alguna forma desmontan parte de las afirmaciones en las cuales el tribunal basa la absolución. Asimismo, denunciamos subsidiariamente 2 errores de derecho, el primero de ellos asociado a una errónea aplicación de la figura de la legítima defensa y de la legítima defensa privilegiada, y en segundo término, un error de derecho que guarda relación con elementos típicos del delito de apremios ilegítimos.
10: Argumentos similares se presentaron los otros 3 querellantes, que son los abogados de Gustavo Gatica, el Consejo de Defensa del Estado y el Instituto Nacional de Derechos Humanos, mientras que la defensa apuntó a que esta es una instancia de derecho técnico y que no puede ser, como acusó que intentó hacerlo los querellantes y el Ministerio Público, una instancia de revisión de los hechos, algo que sería más apropiado para una apelación. Asimismo, el abogado defensor de Claudio Crespo, Roberto Ravi, descartó que el tribunal no se haya hecho cargo de toda la evidencia y también impugnó los argumentos respecto a la legítima defensa, ya que según el Ministerio Público, a Gustavo Gatica se le agrupó dentro de un grupo más violento y eso no sería una razón legítima para establecer la legítima defensa como lo hizo el tribunal. Los invito a que pasemos a escuchar algunas de las declaraciones del abogado defensor Roberto Ravi.
12: Nuestro juicio no era prueba que tuviera la relevancia suficiente como para anular

0: De Santiago respecto a estos cuatro recursos de nulidad del juicio. Ahí sabremos si es que se abre la posibilidad a volver a realizar este proceso judicial o si se da el cierre definitivo a este, uno de los casos más emblemáticos del estallido social.
1: Muchas gracias, Juan Cri. Nos encontramos en una próxima edición.
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5: Lo que le pasa a Santiago no le pasa a Chile. ¿Qué pasa en Coquimbo?
6: El desarrollo de un nodo de supercómputo y el uso de inteligencia artificial buscan transformar a Coquimbo en la primera región inteligente de Chile. El proyecto, liderado por la Universidad de La Serena, iniciará su fase de pruebas en 2027.
5: Chillán.
6: La Casa de la Neurodiversidad de Chillán celebró su cuarto aniversario, destacando la atención integral de más de 700 niños, niñas y adolescentes con condición de TEA desde su creación en la comuna.
5: Ancud.
6: En Ancud se realizó la segunda mesa de trabajo para fortalecer la tenencia responsable de mascotas. La instancia reunió a organismos públicos y organizaciones de bienestar animal para actualizar la ordenanza municipal en Ancud.
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6: La ministra Judith Marín anunció el inicio de Modo Empleo, un plan de reactivación que busca crear 50.000 empleos con subsidios focalizados en las regiones y rubros con mayor desocupación femenina. Además, expresó su optimismo frente al avance de la mega reforma. El informe es de Ornella Mellado.
8: La ministra de la Mujer y Equidad de Género, Judith Marín, detalló la propuesta en marcha de Modo Empleo, un plan gubernamental que busca reactivar el mercado laboral mediante la creación de 50.000 puestos de trabajo. La iniciativa responde de forma urgente a los altos índices de desocupación que afectan actualmente a las mujeres en el país. Además, la secretaria de Estado enfatizó en un nuevo ajuste al programa de 4 a 7, el cual se basa en extender el apoyo para las mujeres en cuanto a su autonomía económica. La medida se ampliará para más de 50 comunas.
9: Programa que va en la línea de los cuidados, que entrega este apoyo, esta red de apoyo a las mujeres en cuanto a su autonomía económica para que sus hijos puedan estar en un establecimiento educacional desde las 4 a las 7 de la tarde posterior a la jornada escolar completa. Vamos a ampliar esta cobertura a lo largo del país en 50 comunas, para ser exactos, porque queremos también que aquellas mujeres que quieren incorporarse al mundo del trabajo y tienen esta barrera.
8: El programa consiste en un paquete de medidas que incluye subsidios focalizados en las regiones con mayor desempleo como O'Higgins y Ñuble, inversión en obras públicas y construcción y un tope de 200 subsidios por empleador. Las postulaciones se abrirán este miércoles 15 de julio a través del sitio web del CENSE. Finalmente, la ministra se refirió a la discusión de la mega reforma impulsada por el Ejecutivo, señalando que la miran con tranquilidad y esperanza. Marín destacó el trabajo prelegislativo realizado y manifestó su confianza en obtener el respaldo de parlamentarios tanto del oficialismo como de la oposición.
6: El gobierno activó medidas preventivas frente al sistema frontal, incluyendo la coordinación del sistema de salud, suspensión de clases en 5 regiones y el despliegue de autoridades. También se anunciaron cierres preventivos.

0: monitoreo permanente de la emergencia. Los detalles los cuenta Javier Vera.
1: El gobierno reforzó las medidas preventivas ante el sistema frontal que afectará la zona centro-sur del país. Tras una nueva mesa técnica nacional en Senapred, las autoridades confirmaron la suspensión de clases para este viernes en las regiones de Coquimbo, Valparaíso, Metropolitana, O'Higgins y Maule. Tras la reunión se informó que se activaron los comités para la gestión del riesgo de desastres en las regiones de Coquimbo, Valparaíso y Metropolitana y que se desplegaron los subsecretarios de Atacama y Los Ríos para fortalecer la coordinación en terreno.
2: Que la Dirección Meteorológica de Chile ha emitido una alerta de alarma meteorológica para las regiones de Coquimbo, Valparaíso y la región metropolitana debido al incremento de las precipitaciones y la extensión de las mismas entre el jueves y el domingo, lo que va a significar una situación de intensidad, especialmente en estas tres regiones, de este sistema frontal. Estamos monitoreando. Hemos tenido una reunión con todas las regiones que fueron afectadas por o que van a ser afectadas por este sistema frontal.
1: En el ámbito sanitario, el Ministerio de Salud activó su Comité para la Gestión del Riesgo de Desastres con el objetivo de garantizar la continuidad de atención. También se revisaron los planes de contingencia para hospitales, servicios de urgencia y centros de atención primaria, manteniendo un monitoreo permanente de la red asistencial. Las autoridades anunciaron además el cierre preventivo del paso Los Libertadores y de áreas protegidas entre Atacama y Biobío. Finalmente llamaron a la ciudadanía a informarse por canales oficiales y a utilizar consultorios ISAPU para consultas de menor gravedad, evitando la saturación de los hospitales.
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0: El canciller Francisco Pérez Mackenna iniciará una gira por Indonesia, Singapur y Filipinas entre el 19 y 25 de julio. El viaje busca captar inversiones tecnológicas, potenciar la inteligencia artificial, promover la candidatura marítima de Valparaíso y avanzar en acuerdos comerciales clave para Chile. Auri Morales con el informe.
4: El ministro de Relaciones Exteriores, Francisco Pérez Mackenna, lidera una gira oficial por el sudeste asiático entre el 19 y el 25 de julio, donde visitará Indonesia, Singapur y Filipinas con una intensa agenda enfocada en la atracción de inversiones, el desarrollo tecnológico y la diversificación de las exportaciones chilenas. El canciller Pérez Mackenna destacó que Chile necesita crecer más, diversificar sus mercados y fortalecer su presencia en las regiones más dinámicas del mundo. El sudeste asiático representa una enorme oportunidad para nuestras exportaciones.
5: Chile necesita crecer más, diversificar sus mercados y fortalecer su presencia en las regiones más dinámicas del planeta. Esta es una gran posibilidad para nuestras exportaciones y para abrir más oportunidades para los chilenos. Además, presentaremos el programa Choose Chile con el objetivo de que nuestro país sea visto como un país confiable para hacer negocios, para desarrollar proyectos tecnológicos y también para construir alianzas de largo plazo.
4: En Indonesia y Singapur, los esfuerzos se concentrarán en la economía digital, la inteligencia artificial, la seguridad pública y las energías limpias como el hidrógeno verde. El canciller sostendrá encuentros de alto nivel con autoridades políticas y fondos soberanos, además de promover el programa Choose Chile, para posicionar al país como un socio confiable y un polo de innovación en Latinoamérica. La gira concluirá en Manila, Filipinas, donde el secretario de Estado participará en la Conferencia de Tratado de Amistad y Cooperación. En dicha instancia, además, se busca avances para un acuerdo de asociación económica integral con el mercado filipino. El ministro promoverá activamente a Valparaíso para albergar la sede de Tratado Global de Biodiversidad Marina.
3: Lo que le pasa a Santiago no le pasa a Chile. ¿Qué pasa en Antofagasta?
0: El Hospital Regional de Antofagasta advirtió que ocultar el RUT o dar datos falsos en urgencias genera graves riesgos clínicos en Antofagasta, como la mezcla de historiales médicos o la administración incorrecta de fármacos.
3: Temuco.
0: La criminalidad disminuyó significativamente durante el primer trimestre de 2026 en Temuco. El balance policial detalló una baja en los delitos de mayor connotación social gracias al incremento de los patrullajes preventivos y la coordinación comunal.
3: ANCUD.
0: Gremios del comercio y turismo manifestaron su preocupación ante el retraso del futuro terminal de cruceros de ANCUD, cuya construcción iniciaría entre 2028 y 2029 debido al impacto del avance del puente Chacao en el arribo de embarcaciones ANCUD.
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0: Una investigación de la Universidad de California reveló que la creatina podría fortalecer la respuesta del sistema inmune frente a algunos tumores. Los resultados, obtenidos en ratones, mostraron una mayor eficacia de células encargadas de combatir el cáncer, aunque aún son preliminares. Francisco Verdejo, periodista de CNN Futuro, nos cuenta los detalles. Hola Francisco, ¿qué tal?
6: Muy buenos días a todos y a todas que nos escuchan. Me imagino que muchos de ustedes alguna vez han escuchado hablar de la creatina. Quizás algún amigo, su hijo, su sobrino que va al gimnasio y usa este producto. Bueno, la creatina se trata de un suplemento alimenticio que consumen deportistas, ya sean profesionales o aficionados, para mejorar su rendimiento físico. Sus beneficios a la hora de ejercitarse están más que probados por la ciencia. Nos da más fuerza y acelera la recuperación de nuestros músculos. Pero ahora un grupo de científicos encontró un efecto que hasta ahora nadie había puesto bajo la lupa. Y es que la creatina también podría mejorar la respuesta de nuestro sistema inmune frente a los tumores. Así lo revela un estudio realizado por investigadores de la Universidad de California. Pero vamos paso a paso. Antes que todo, ¿qué es la creatina? Bueno, es un ácido que produce nuestro cuerpo de manera natural en el hígado, el páncreas y los riñones, pero también la obtenemos al consumir carnes y pescados, aunque hoy en día es muy popular tomarla como un suplemento. Su función es clave, nos entrega energía rápida a nuestras células. Podríamos pensarla, por ejemplo, como una batería para aquellas células que necesitan mucha energía, como las del sistema nervioso o los músculos. Por eso tiene un rol tan importante en el rendimiento deportivo. Ahora, ¿cómo nos podría ayudar la creatina a combatir los tumores? Cuando aparece un tumor en nuestro organismo, el sistema inmune responde con unas células que se llaman linfocitos T, que se encargan de ir al tumor y destruirlo. ¿Cuál es el problema? Es que las células tumorales consumen grandes cantidades de azúcar que está en nuestro cuerpo para tener energía y así dividirse y multiplicarse rápidamente. Pero eso deja a los linfocitos sin reservas de energía, entonces cuando van a pelear contra los tumores se agotan rápidamente y pierden su eficacia. Ahí es justamente donde entra en juego la creatina. Los investigadores de la Universidad de California le dieron a un grupo de ratones una dosis equivalente a la que consumiría una persona de creatina. ¿Cuál fue el resultado? Los linfocitos T aprovecharon esa energía extra y combatieron con mayor efectividad tumores de la piel y del colon de estos ratones, que desaparecieron mucho más rápido y tardaron también mucho más en volver a aparecer. Algo similar ocurrió también con las células dendríticas. Estas células también son un actor clave del sistema inmune y podríamos decir que son las jefas de los linfocitos T, porque les dicen a los linfocitos cuál es la amenaza que deben atacar. Y cuando este tipo de células también contaban con más receptores de creatina, lograban organizar mejor la respuesta contra los tumores. Según los investigadores, la creatina estimula finalmente toda la infraestructura del sistema inmune que sostiene y dirige el combate contra el cáncer. De todas formas, insisten en que se trata de resultados preliminares y obviamente hecho en animales todavía. Sin embargo, el próximo paso será llevar la investigación a un entorno clínico y luego repetir el estudio en humano. De esta forma, el equipo se muestra optimista de cara al futuro. Eso sí, vale la pena recordarles que la creatina es un suplemento alimenticio que siempre debe consumirse bajo la indicación de un médico especialista. Sin embargo, llama la atención y da esperanza a la comunidad científica de cómo este suplemento que se ha hecho tan popular puede tener efectos a largo plazo mucho más importantes.
0: Muchas gracias, Francisco. Nos encontramos en una próxima edición.
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3: Lo que le pasa a Santiago no le pasa a Chile. ¿Qué pasa en Antofagasta?
0: La agrupación de cumbia ranchera Zúmbale Primo se presentará el próximo 8 de agosto en Antofagasta para celebrar el Día del Minero. Repasará los éxitos de sus 10 años de trayectoria en Antofagasta.
3: Osorno.
0: El 42% de los decomisos de fármacos realizados en la región de Los Lagos proviene de la provincia de Osorno. Cifra que a la fecha ya equivale al 47% de las incautaciones totales de 2025 en Osorno.
3: Chillán.
0: El alcalde de Chillán Viejo, Jorge del Pozo, fue formalizado por presuntos delitos de violación, abuso sexual y amenazas contra funcionarias, decretándosele arresto domiciliario nocturno y 3 meses de investigación en Chillán Viejo.

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1: CNN Chile y radios regionales están en el Mundial de la FIFA 2026. Nos conectamos con nuestro enviado especial a Estados Unidos, Felipe Gallardo.
2: Muy buenos días, seguimos informando sobre el Mundial de Estados Unidos, México y Canadá. Realmente con una semifinal 1 entre España y Francia, que fue un partidazo. Un duelo disputado en Dallas y donde finalmente salió victorioso el elenco de Luis de la Fuente. Hablamos de La Roja, que venció por 2-0. El primero desde los 12 pasos, tras una infracción en el área a Lamine Yamal. Finalmente Mikel Oyarzabal termina rematando de muy buena manera para batir al arquero francés y marcar el primero a los 22 minutos del partido. De ahí una solidez española, manejando todos los siglos, todos los tiempos de este encuentro, hasta que en el segundo tiempo apareció Pedro Porro al minuto 58 para darle la victoria definitiva con este tanto, que realmente fue una muy buena definición, y así sentenció. Con este resultado, España es la primera selección que va a jugar esta final de la Copa del Mundo y espera un rival para el duelo del próximo domingo 19 de julio en Nueva York, en el estadio que está específicamente en Nueva Jersey, pero que es un escenario realmente soñado para tener una final de un mundial. Y como ya lo decíamos, espera rival del duelo de esta tarde. Hay que parar el tiempo hoy día a las 3 porque se va a enfrentar Inglaterra frente a Argentina en un duelo plagado realmente de historia, donde muchos han dicho y le han querido bajar el perfil a que es solo fútbol, pero sabemos que este duelo representa algo más para ambas sociedades. Todo esto teniendo en cuenta el antecedente que pasó en 1982, la Guerra de las Malvinas, donde finalmente terminan llamándose Falkland, finalmente estas islas que están ubicadas a algunos kilómetros nomás de tierra trasandina. Un duelo que es el quinto por Copas del Mundo, el primero en Chile en 1962, el segundo en 1966 y el tercero, que es el más importante, cuando Diego Armando Maradona dejó de ser un humano y pasó a ser una leyenda tras anotar la mano de Dios y el gol del siglo ante Inglaterra en una sed también de revancha por lo que había sucedido en esta guerra, que ya la sabemos, finalmente la terminó Inglaterra cuando tuvo la rendición de Argentina. Un duelo que tiene todo ese antecedente, toda esa carga histórica, y donde también Lionel Messi podría jugar su penúltimo partido en un Mundial, porque si cae podría jugar este duelo de tercero y cuarto, pero sabemos que no es lo mismo, y por primera vez en su historia el máximo goleador del albiceleste va a jugar frente a Inglaterra. Por el otro lado está Harry Kane, está Jude Bellingham, dirigidos por un técnico espectacular como es Thomas Tuchel, y finalmente está Argentina, que viene de no conseguir buenos, o sea, de conseguir resultados positivos, pero no jugando bien frente a Suiza ni frente a Cabo Verde, en duelos frente a Egipto también, que le ha costado mucho. Va a enfrentar un duelo realmente cargado de historia. A las 3 de la tarde en Atlanta se va a disputar este partido entre Argentina y Inglaterra, lo que debería ser realmente un partidazo. Todas las novedades de cómo queda finalmente la final, quiénes son los rivales y qué se prepara para este domingo 19 de julio, se los contamos a través de las plataformas de CNN Chile y también de Radio Regionales.
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3: El gobierno entregó recomendaciones para proteger a adultos mayores frente al sistema frontal que afecta a 10 regiones. Las autoridades llamaron a fortalecer las redes de apoyo y preparar los hogares. Paulette Herrera nos cuenta más.
4: El gobierno decretó emergencia preventiva en 10 regiones ante el avance del sistema frontal y puso especial énfasis en la protección de los adultos mayores y personas con dependencia funcional. Las autoridades señalaron que la preparación familiar y comunitaria será fundamental para enfrentar posibles cortes de suministro y las bajas temperaturas. Asimismo, entregaron una serie de recomendaciones en la que se encuentra revisar las condiciones de la vivienda, contar con medicamentos suficientes, almacenar agua y alimentos no perecibles, mantener un kit de emergencia, cargar los teléfonos celulares y disponer de linternas y radios a pilas. La ministra de Desarrollo Social y Familia, María Jesús Ulf, informó que cerca de 800.000 personas mayores de 60 años presentan algún grado de dependencia funcional, por lo que llamó a fortalecer las redes de apoyo vecinales y familiares para asistir a quienes tienen problemas de movilidad o viven solos. En ese mismo contexto, un informe del Observatorio del Envejecimiento, UC Confuturo, advirtió que el 37% de las viviendas con déficit habitacional cualitativo está encabezado por personas mayores. Es por esto que las autoridades reiteraron que la preparación anticipada puede reducir los riesgos durante el temporal, especialmente para quienes viven solos o presentan problemas de movilidad, reforzando el llamado a mantener redes de contacto activas y apoyo permanente en las comunidades.
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3: Y bueno, llegamos al final de esta entrega informativa. Nos volvemos a encontrar, por supuesto, en un rato más con toda la actualización de las noticias. Que estén muy bien. Hasta pronto.
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1: 9:41. 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

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Y para quienes quieran seguir en compañía de nosotros, conectados con nosotros en este día miércoles 15 de julio, los invitamos al más 569-5026-3304, porque ya nos está saludando Rocío. Dice, muy buenas lluvias, Paulita y Luchito. Ay, Rocío, ¿cómo te ha ido con la lluvia? Espero que bien. Ya, está escribiendo Rocío. La esperamos. Dice, trabajando. Muy bien, Rocío, esa es una buena señal. Bueno, espero que todos estén con paraguas, estén con una casaquita, una parquita, porque usted sabe, ahora está un poco tranquila la lluvia, pero en cualquier minuto, amiga, se lanza y, Dios mío, ahí vamos a estar muy, pero muy atentos. Seguimos disfrutando de buena música en este miércoles, mitad de semana. Recuerde que mañana es feriado, así es que ahora es cuando usted se puede conectar y comunicar con nosotros.

0: Me volví a enamorar. En la música pasaba Romeo Santos. ITT. Día miércoles 15 de julito. Hoy está onomástico Julia, así que para todas las Julias, un saludo muy cariñoso porque hoy están de onomástico queridas, queridas, grandes, preciosas chicas. 15 de julio, estado onomástico Julia. 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Y hablando de Nuevo Comienzo, por acá, te quiero contar que tras casi un mes de recibir terapia, un nuevo comienzo para este huemul de un centro de rescate de Aysén que regresa con todo a la naturaleza. Mira, qué bonita noticia. Este es un nuevo comienzo para la fauna chilena. Hablamos de que ayer martes fue liberado el primer huemul rehabilitado del centro de rescate y rehabilitación del huemul en Aysén tras superar una compleja enfermedad. El ejemplar, hablamos de un macho adulto, recibió tratamiento especializado luego de ser afectado por una bacteria transmitida por ganado doméstico, logrando recuperarse y volver a su hábitat natural. La recuperación fue posible gracias al trabajo conjunto del SAC, Fundación Rewilding Chile y otras instituciones dedicadas a la protección de esta especie en peligro de extinción. Bueno, el regreso del huemul marca un hito para la conservación en Chile y abre nuevas esperanzas para la rehabilitación de otros ejemplares afectados. Linda, linda, linda noticia. Son las 9:59. 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

Seguimos avanzando, 10 de la mañana con 10 minutos. 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Tengo por acá información importante que compartir con ustedes, porque los amigos voluntarios Los Ángeles Fit Chile están solicitando ayuda, ropa de invierno, ropa de cama, útiles de aseo, alimentos no perecibles y nylon. Para todos aquellos que lo necesiten por estos días, usted sabe, hoy muchas familias necesitan ayuda. Cada aporte cuenta y puede marcar la diferencia. Si usted tiene en ropita de cama, ropa abrigadita, ¿cierto? Útiles de aseo, todo sirve para ir en ayuda de quienes más lo necesitan. Voluntarios Los Ángeles, para que los puedan buscar a través de redes sociales y conozcan un poco más de ellos. Ahí se pueden también comunicar directamente vía mensaje. Son las 10 de la mañana con 12 minutos, 10 con 12. 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Estación Verde, nos vamos con ellos a la música.

Me va a creer que anoche me aprendí, pero anoche solamente me aprendí, porque hoy día ya se me olvidó. Paulita Ureta, si está en sintonía, por favor, recuérdame. Anoche me aprendí el cumpleaños feliz en alemán y tengo que seguir ensayándolo porque de verdad me encantó. Entonces, para próximamente, cuando los auditores estén de cumpleaños, les vamos a cantar en alemán. Hoy es que anoche fuimos a una intervención nocturna en el hospital, como cada día martes, con la bella agrupación Risas del Corazón. Ahí estuvimos visitando a nuestros pacientes regalones, algunos que ya llevan mucho tiempo, otros que son nuevitos, cada uno con su historia, cada uno con su humor, cada uno con su personalidad, cada uno un mundo. Y bueno, es así como llegamos donde un amigo de 91 años... Sí, 91, ay, me salió un gallito, 91 años, que estaba esperando una operación a la cadera. Creo que hoy día lo operaban. Y unos ojazos el amigo, ay, unos ojitos tan lindos. Así es que ahí estuvimos compartiendo. Hoy hay gente tan linda. También saludos, no voy a dar nombres, pero saludos a los jóvenes que estaban ahí hospitalizados. Oye, dos jóvenes que se dieron tremendos porrazos en moto. Ay, Dios mío. Uno porque estaba aprendiendo a manejar ahí la moto y se estrelló al tiro. Fractura, pum. Ay, Dios. Y acompañado de la abuelita. Y la abuelita decía, pucha, y yo lo estaba esperando porque quería cumplir mi sueño de andar en moto. Ay, abuelita, menos mal que no la vas a buscar. Si no, imagínese. Y otro joven que tuvo tremendo accidente en Santa Fe. ¡Wow! Tremendo accidente. No fue su culpa, pero, Dios mío. Él está vivo por pura obra y gracias del Señor y de un casco de muy buena calidad que él tenía. Si no, otro cuento. Bueno, el cuerpo, ¡ay, ay, ay! El cuerpo ahí lleno de intervenciones, fierros, mucho más, pero él con una sonrisa tan linda, pero tan linda, tan linda. Yo creo que hoy día él amaneció, no sé, porque lo piropeamos tanto, lo celebramos tanto, con mucho respeto, eso sí, porque de verdad una sonrisa, pero maravillosa. Y de esas personas que se ríen con los ojitos, tenía una vibra tan linda, a pesar de que estaba lleno de fierro el amigo, que estaba en pésimas condiciones, que no tenía para cuándo. Pero él ahí estaba con toda su sonrisa, con toda su alegría. El próximo martes iremos de nuevo, y lo más probable que ahí esté, sí, porque eso va sucediendo cada martes. Hay pacientes que siguen ahí, pero que ya avanzaron un poco, ya los operaron, están en su posoperatorio, algunos ya van mejor, les queda menos, y uno ya va conociendo todas las historias y también va con toda esa ilusión de reencontrarse con ellos. Ayer fuimos con una invitada especial a esta visita nocturna, con la doctora Chingona, desde México para el mundo. Oye, no sé, ayer andábamos internacional. Qué linda ella, qué linda. ¿Y por qué andábamos internacional? Porque se acerca, queda muy poquito para el Congreso Internacional de Payasitos de Hospital, que se va a celebrar en Puerto Montt, donde la agrupación Risas del Corazón dirá presente en representación de Los Ángeles, en representación de Chile y el mundo. Ah, muy bien, perfecto. Así que saludos para todos los amigos del Hospital Base de Los Ángeles. La verdad que es pero hermoso lo que hacemos. Y te dejo invitado, invitada. Lo único que necesitas es ser mayor de 18 años. Ya, si tú sientes la necesidad de pertenecer a la agrupación Risas del Corazón, que es una agrupación sin fines de lucro, es un voluntariado, te invito, realizamos diferentes actividades, no tan solo vamos al hospital, también hay intervenciones en hogares de personas mayores, hay intervenciones en juntas de vecinos, diferentes sectores, en localidades, también llevamos alegría a quienes viven muy alejados del radio urbano, sobre todo a los niños, celebramos el Día del Niño, celebramos Navidad, son pero infinitas las actividades que realizamos, y no es obligación de que participes de todas, no es obligación. Todo es muy flexible, tú acomodas.

tus horarios? Hay quienes participan solo en las actividades de la mañana, otros de la tarde, otros las actividades nocturnas. Si en la semana hay 3, 4 actividades y tú puedes participar solamente en una o no puedes participar en ninguna, no pasa nada. Hay un mínimo de actividades al mes, pero es un mínimo que cualquiera puede cumplir, así es que yo te invito para que te integres. Buscamos cantantes, malabaristas, magos, soldadores al arco, no. Solo hay que llevar buena onda, no más buena onda y pasarlo bien. De verdad que hay pacientes que necesitan, como siempre les digo, que necesitan solo una palabra, otros que los escuchen. Hay gente que está muy sola, hay gente que de verdad llega al hospital y llegaron solitos o en ambulancia porque algún vecino o vecina alertó, pero no hay familia, nadie va. Así como también hay pacientes que quieren que tú les cantes, quieren que bailes, hay de todo, pero la gente... Lo más lindo es que la gente, a pesar de toda su condición médica, está pero con una sonrisa de oreja a oreja cuando llegamos nosotros, y eso nos encanta. Por acá, nos enviaron una foto. Oye, qué linda foto, porque recuerdan ustedes que hace unos días atrás estuvimos regalando entraditas en el programa de Rodrigo, con o sin tacos, estuvimos regalando entraditas para la fiesta de los 80. Bueno, uno de sus ganadores, Jano, me está enviando una foto. Ahí sale con el vocalista de Sexual Democracia, que se presentó en esa gran fiesta de los 80, y junto a su hermosa señora, junto a Fran. Oye, qué linda foto. Y dice: hola, saludos Paulita, y felicitaciones por la linda labor que hacen en el hospital dando alegría. Ya pues, Jano, súmense. Todos invitados. Linda foto a enmarcarla. Seguimos avanzando.

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0: 10 horas, 27 minutos. 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

10 de la mañana con 37 minutos. 10 de la mañana con 37 minutos. Vamos a saludar a Moisés, a nuestro auditor de Lebu, que hace un rato atrás se comunicó con nosotros a través del 43-231-1015. Saludos, Moisés, que tengas una linda, linda jornada de miércoles. Bueno, y para Moisés y para todos los que están en sintonía, ustedes saben, mañana es feriado, no estamos con programa en vivo. Ahora es cuando te puedes conectar con nosotros al más 569-50-26-3304. Bueno, aquí tengo información importante para nosotros porque en un nuevo consejo municipal se aprobó lo siguiente. Pongan mucha atención, estas son buenas noticias. Hay importantes avances en materia vial, social, de seguridad y deportivas que podrían concretarse en los próximos meses en nuestra ciudad. Todo esto gracias a la aprobación de recursos por parte del Consejo Municipal en la sesión de ayer martes 14 de julio. ¿Y cuáles fueron estos recursos que se aprobaron? ¿Para qué proyectos? Muy atentos porque reposición de aceras en 61 puntos de nuestra comuna. También adquisición del terreno para construcción de la sede social de la Junta de Vecinos siglo XX en Payigüe. Instalación de 54 nuevas cámaras de televigilancia para 16 intersecciones. Mejoramiento de servicios higiénicos y camarines del Estadio Municipal. Realización de muestra de campeones nacionales de cueca 2026 en su versión número 31. Bueno, estos fueron algunos de los proyectos, avances, recursos que se aprobaron en la pasada sesión del Consejo Municipal ayer martes 14 de julio. Son las 10 de la mañana con 39 minutos y soy portadora de malas noticias porque para todos aquellos que son fan del segmento Bio Sustentable, hoy no vamos a estar con José Bermedo. Sí, José Bermedo hoy pidió día libre, entregó licencia. No entregó licencia. Está bien de salud, José, pero tiene una actividad que no le permite llegar hasta nuestros estudios en el horario habitual de Bio Sustentable. Le enviamos un abrazo y será hasta el próximo miércoles. Nosotros seguimos avanzando, disfrutando de buena música. Son las 10 de la mañana con 40 minutos y lo hacemos en compañía de nuestros amigos de Inmobiliaria Puerto Mayor.

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Américo, a morir. Oye, ¿qué será de Américo? Hace rato que no sabemos de él. Lo voy a llamar, me voy a comunicar con Américo. Sí, no ve que después del escándalo de Yamila Reina, como que Américo salió harto en la prensa, Yamila igual. Al final Américo siguió su vida presentándose, aquí no ha pasado nada, cumpliendo con sus fechas acordadas con meses de anticipación, pero de un momento a otro Américo desapareció. Esperamos que esté bien. Yamila igual, independiente de lo que sucedió, ¿cierto? Independiente de lo que sucedió. Eso lo verán tribunales, eso lo verán ellos. Que estén bien. Atención. Atención, atención, atención, porque informamos a todos los usuarios que nuestros CEFAM, SECOF y Postas Rurales están atendiendo de manera normal hoy miércoles 15 de julio. Ya solo algunos de los establecimientos presentan problemas menores, principalmente goteras, filtraciones, producto del temporal, lo cual está siendo subsanado por los equipos de mantención. Pero si usted tenía una hora programada para hoy, vaya. Su hora sigue en curso. Mientras no le avisen telefónicamente que se suspende, que se reagenda, usted, siempre que pueda, ojo con eso también, usted asista a su control, asista a su hora médica. Ay, como que parpadeó la luz. No me estén con cosas porque no ando con mi kit de emergencia. Ojo, ojo, piojo. Ojo con eso. ¿Qué más tengo por acá? Atención, porque si usted durante esta jornada necesita reportar una emergencia debido a la lluvia, ¿sabe a qué número debe hacerlo? No tiene idea, pues. No tiene idea. Pero si yo le pregunto, ¿qué es lo que pasa con Naya Fácil? ¿Qué pasa con aquí? Usted se la sabe, pero uff. Vamos a lo importante, señora. Vamos a lo importante, amigo. Atención, reporta tu emergencia por lluvia a través del 432-21-87-37. Más lento, Paulita, no alcancé a anotar. Vamos de nuevo, vamos de nuevo. ¿Tienes alguna emergencia o simplemente por prevención? Guarda este número telefónico solo para reportar emergencias por lluvia al 432-21-87-37. Y algunas recomendaciones que nunca están de más. Mantén despejados techos y desagües, limpia canales, sumideros, rejillas cercanas a tu casa para evitar acumulación de agua. No botes basura en vía pública, los residuos pueden tapar colectores de aguas lluvia. Prepárate ante cortes de luz, linternas, pilas y agua potable disponible. Evita usar velas para prevenir incendios. Evita exponerte innecesariamente. Si la lluvia es intensa, permanece en casa y aléjate de árboles, cables eléctricos o estructuras inestables. Es importante conocer estas recomendaciones, ¿ya? Y sabemos, vamos a averiguar porque en lo personal, vamos a continuar con intensas lluvias durante esta jornada porque ahora me da la impresión que está todo así como más tranquilo. Pero no sé por qué me da la impresión que llegada la tarde. ¡Ay, señor! Ya, vamos a ver. Lo que también tenemos que ver, y esto es bastante importante, un llamado a nuestros auditores, porque nuestro querido Luchito Gutiérrez este sábado está de cumpleaños. ¡Cumpleaños feliz! ¿Cuántos años va a cumplir Luchito? ¿51? ¿52? 52 años. Y usted sabe que el día sábado nosotros no vamos al aire. Pero eso no significa que va a pasar así por el alambre. Que va a pasar piola. Que, ah, no, lo sentimos, Luchita. Justo día sábado, qué triste. No estamos aquí en la radio. Así es que se adelanta, aviso a todos los invitados, se adelanta para el viernes. Cumpleaños de Luchito. Sus 52 años no es una cifra menor. Ah, todos invitados a dejar sus saludos el día viernes y tenemos que armar la fiesta. Bueno, ojo que Luchito no está presente en este minuto, no está escuchando, así es que nos organizamos entre nosotros. Necesitamos quién va a traer el trago, quién va a traer la torta. Vayan haciendo sus aportes, por favor. Más 569
5026-3304. Yo estoy aquí preparada para ir anotando que entra el cheese pop, que entra el canapé de huevo. Oye, que son ricos los canapés de huevo. Bueno, vamos organizando la fiesta porque el viernes celebramos los 52 añitos de nuestro Luchito Gutiérrez. Así es que usted está invitadísimo, invitadísima. 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

0: 10 de la mañana con 54 minutos. 10 con 54. ¿Dónde están mis bellas auditoras? ¿Dónde están mis guapos auditores? Más 569-50-26-3304. Más 569-50-26-3304. Oye, les quiero contar que en un nuevo capítulo de Directo a la Salud, nuestro segmento de cada miércoles a las 12 horas, vamos a estar con tremendo invitado y gran tema de conversación, porque hoy vamos a estar junto a Cristian Manríquez, él es médico del CESFAM Sur. Junto a él vamos a conversar de la salud en personas mayores. Atento, atenta, corre la voz, dile a tu mamá, dile a tu papá, a tus abuelitos, que no se pierdan al médico Cristian Manríquez, que estará con nosotros de 12 a 12.30 hablando acerca de la salud en personas mayores. Me encanta. Voy a disfrutar mucho el segmento y espero que ustedes también. Atentos, y ustedes saben que tienen siempre la posibilidad, la invitación siempre se las hago, de que se comuniquen con nuestros invitados. Sobre todo cuando hablamos de salud, usted tiene alguna duda, usted está pasando por una situación que el invitado podría orientarlo, entonces no lo dude, envíe un audio, envíe un WhatsApp a nuestro más 569-50-26-3304. Sí, todos cordialmente invitados a ser parte de nosotros. Ya, a ver, tengo por acá la siguiente información. Tengo. Ay, ¿dónde la dejé? ¿Sabe qué encuentran? El primer hueso de un dinosaurio de la Antártida estaba guardadito en un cajón. No te creo. Tras pasar 40 años guardado en un cajón, fue encontrado un fósil que ha resultado ser el primer hueso de un dinosaurio descubierto en la Antártida. El ejemplar fue hallado en 1985 durante una expedición. Pero en aquel entonces el equipo no estaba seguro de lo que era, por lo que fue almacenado. Ahora fue detectado por el paleontólogo Mark Evans, quien también es responsable de las colecciones geológicas del BAS. Se trata de un fósil correspondiente a un titanosaurio que tenía un peso estándar de 15 toneladas métricas y medía 37 metros, pero la vértebra mide alrededor de 10 centímetros, por lo que pertenecería a un adulto pequeño. Oye, tremendo hallazgo. Primer hueso de un dinosaurio de la Antártida que estaba guardado en un cajón. Hablamos de la especie titanosaurio que tenía un peso estándar de 15 toneladas métricas y medía 37 metros. Una cosa poca. Ay, ni siquiera me lo puedo imaginar. Dios mío, me llega a dar nervios, escalofríos, piel de gallina. Todo y más, señora. Todo y más. Wow. Los dinosaurios. Bueno, por acá nos están saludando, dice nuestra amiga Leida, un saludito para ti, Paulita, y también para Luchito, aquí en su compañía, disfrutando un cafecito, que tengan un buen día. Cafecito solo, con galletitas, con alguna cosita rica, un pancito, solamente café, Leida. Qué bueno, ¿cómo vas con la lluvia? Anoche llovió harto, ¿no? La verdad es que yo tengo la sensación de que no llovió tanto. No sé si relajarme o asustarme, porque a rato digo, ya a lo mejor nos alarmamos un poco, pensamos que iba a ser más intenso el sistema frontal y no fue más que esto. Pero a ratos digo, ¿y si todavía no llega el verdadero sistema frontal? Ahí también me preocupo. Ayer en la tarde, cuando ya estaba lloviendo, bien fuerte, pasé al supermercado y andaba sin bolsa, porque a veces uno, en mi caso, que no soy organizada, porque usted que es organizada, usted tiene los días para ir al supermercado, tiene horarios específicos y siempre anda preparado, preparada. Ya, pero uno que pasa de repente, así como de forma espontánea, andaba sin bolsa, y dije, ¿para qué voy a estar comprando una bolsa cara si en la casa estoy llena de bolsas? Tengo una bolsa con más bolsas y más bolsas. No, voy a salir del paso. Y como estoy cerquita de la casa, me voy a ir caminando. Ay, me creerán que compré bolsa de cartón. O sea, de cartón de papel. Con lluvia. Camino un par de pasos. Chao, bolsa. Ay, Dios mío. Toda la razón, Luchita, me pasa por ser maneguagua. Es que de verdad me llega la rabia conmigo misma, porque cuando ando preparada, cuando ando con bolsa en mi cartera, no paso a comprar. No sé, esto ya es algo para estudiarlo. Y cuando no salgo con bolsa, se me ocurre. Entonces ya me aburre porque he comprado tantas bolsas, de verdad que me estoy llenando de bolsas. Y nunca ando con ellas. Terrible, terrible. Así que ahí, ¡ay, Dios mío! Me reía sola y decía, se me van a caer los plátanos, se me va a caer el pan, se me va a caer la leche. No, va a quedar, pero la tole tole. Dios mío. Terrible, terrible. Exactamente a las 11 de la mañana nos vamos a la tanda comercial y ya regresamos con más de Tu Mañana y la Mía. Pero obviamente...
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1: 11:01. 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

Amaya Montero o La Oreja de Van Gogh. Amaya Montero, bien. Bandidas engatusaban a los hombres para después robar con violencia. Grupo criminal de las cariñosas. Ay, que recordé a mi abuelita. Abuelita, te estás manifestando. Sí, mi abuelita materna siempre decía, no, de seguro era una cariñosa. Yo no sé qué se refería con eso. Una mujer muy amorosa, muy tierna, muy de piel. Oye, es que estoy leyendo una noticia acá que me aparece de La Cuarta, el Diario Popular, pues amiga, amigo. Me gustan sus titulares. Fiel a su esencia, La Cuarta. Bandidas engatusaban a los hombres para después robar con violencia. Grupo criminal de las cariñosas. Así, con ese nombre se identificaban, las cariñosas. Claro, se acercaban, abracito para yo, corinito para acá y los hombres rendidos. ¿Ustedes se rinden ante las cariñosas? Confiésenlo. Oye, ya, vamos a leer la noticia, a ver, ¿qué dice? A ver si nos sorprende y nos convence. Les decían las cariñosas, pero de cariñosas no tenían nada. Una banda acusada de utilizar encuentros con alcohol como fachada para cometer robos fue desarticulada por la PDI en la comuna de Quilleco. Aquí en nuestra región, no te creo. La investigación quedó en manos de detectives de la Brigada Investigadora de Robos de Los Ángeles, luego de un violento asalto ocurrido el pasado 30 de abril en el sector La Hollada. Según los antecedentes, las mujeres se contactaron con una de las víctimas y coordinaron una cita en su domicilio, supuestamente para compartir una junta con bebidas alcohólicas. Sin embargo, el encuentro terminó siendo parte de una trampa. Una vez en el lugar, habrían llegado otros dos sujetos para concretar el delito, sustrayendo diversas especies desde la vivienda, entre ellas un revólver, según... Según consignó Radar Bio Bio. Bueno, el subcomisario Andrés Zúñiga González, oficial investigador de la Biro Los Ángeles, explicó que lograron identificar a los cuatro imputados mediante análisis criminal, levantamiento de tráfico telefónico, georreferenciación y geolocalización. Con esos antecedentes, la PDI coordinó con la Fiscalía y el Juzgado de Garantía de Los Ángeles la ejecución de 5 órdenes de entrada y registro, además de las respectivas órdenes de detención. Durante los allanamientos se incautaron medicamentos sujetos a control, un celular y tarjetas bancarias de terceras personas. Uno de los hombres involucrados ya se encuentra en prisión preventiva, mientras que el segundo permanece prófugo. En tanto, las dos mujeres, las cariñosas, pues amiga, quienes estarían vinculadas al menos a 3 robos de similares características, pasaron a control de detención y también quedaron en prisión preventiva. Amigo, por favor, por favor. Yo sé que usted no se lleva bien con la soledad, yo sé que usted anda con sed de apapachos, pero si alguna cariñosa le dice, ay, yo te visito en tu casa, nos podemos servir algo, tomar algo, disfrutar el momento, usted un no rotundo. No vaya a ser que se encuentre con una de las cariñosas de esta banda y después ahí lo dejan al desnudo, pues amigo. Imagínese que le roben todo por unos cariños. Sabe que me da risa de los puros nervios. Es que no puedo creer que sucedan estas cosas. No puedo creer que todavía en estos tiempos existan hombres que se rindan ante las cariñosas. Luchito se ríe, pero es que de verdad, Luchito, eso es lo insólito de la noticia. De verdad, tanta ingenuidad. Oye, no, y además que no es ingenuidad, dice usted, es calor. ¿Qué es peor, Luchito? ¿Qué es peor? Prefiero pensar que son ingenuos los hombres. Prefiero pensar que son ingenuos, no que son acalorados. Comenten. Sí, este es un tema para debatir. Es un tema para debatir. Ahora lo otro, ¿cómo tanta confianza? Porque de verdad, o sea, personas desconocidas
Y en estos tiempos ya se sabe, ya tú sabes,

La gran estafa. La gran estafa. Porque por último, lo pasaron bien. Después les robaron. Ya, pero por ahí pueden compensar un poco. Ay, de verdad que yo me río de los puros nervios, señora. Yo sé que esta es una noticia seria, pero de los puros nervios. Dicen por acá, Paulita, ¿cuántas primaveras cumplirá DJ Luchito? Un año más, ¿qué más da? Un año más, ¿cuántos se han ido? Son 15, son 20, son 30, 40, 50 y 2. No importa los años que tengas. 52 primaveras leídas, 52 primaveras. Oye, por acá dice, muchos no pueden denunciar el delito para que no los pillen. Así nos dice un auditor. Y oye, toda la razón. Más bajito para que nadie nos escuche. Toda la razón. No se me había pasado por la mente. Quizás cuántas víctimas hay. Quizás cuántas víctimas más hay de las cariñosas. Pero no se atreven a denunciar, porque si las denuncian tienen que contar todo. Y y los van a pillar. Dios mío, peor. Claro, porque no es lo mismo decir, me asaltaron. Delincuentes. Me asaltaron las cariñosas. Cambia totalmente. Toda la razón. ¡Ay, qué terrible! ¡Qué terrible! Comenten, chiquillos, comenten. Dios mío, Dios mío, a lo que hemos llegado. Pero insisto, me preocupa eso. ¿Habrán alcanzado a recibir cariñito? 11:19. Seguimos avanzando, disfrutando de buena música, y lo hacemos junto a los amigos de Parcela 104.

0: Seguimos. 11 de la mañana con 24 minutos. Baby, ¿qué más? Hace rato que no sé nada de ti. Así le decían las chiquillas por vía telefónica. Baby, ¿qué más? Oye, los amigos se derretían todos. Hace rato que no sé nada de ti. Estaba con otra, pero ya estoy free. Estoy para vivir, viajaste. Ay, ay, los amigos, ya dime dónde, cuándo. Aquí estoy, dos doritos después. Carabineros de Chile. Oh, qué terrible. ¿Y usted dice de qué está hablando? Ay, la noticia de las cariñosas que engañaban a los hombres y después les robaban, amigo. ¿Cómo no supo? ¿En qué eco? Dígame, Luchito. Baby, ¿qué más? Las cariñosas. ¿Qué son malas? ¿Por qué lo dicen así? ¿Cómo las conocen ustedes? Así le decía mi abuelita. En todo caso, sí se hacía llamar la banda Las Cariñosas. Yo conocí a los cariñositos. No malinterpreten. En los 90 existió un programa donde la banda, porque era con banda en vivo, se llamaba Los Cariñositos. Era el programa de Julito Videla. ¿Cómo se llamaba el programa de Julito Videla? ¿Dónde estaban los cariñositos? Para que no crean que estoy inventando, Hace un rato atrás yo les contaba de que habían encontrado un fósil guardado en un cajón en la Antártida. Ya. Ahora tengo otra noticia de dinosaurios. Tururu, tururu. Tururú. No, sí, era 3 días nomás del circo, el nacimiento. Ya se fueron. Les voy a preguntar a mis amigos del circo, ¿sí? Porque son mis amigos. Ah, les voy a preguntar a los chiquillos. Oye, de verdad, sí. Buena preocupación. Ya, vamos con esta noticia de tururú. Reconoce mi... Antes, cuando yo no me sabía una canción, yo tarareaba y la aplicación sabía el tiro cuál era. Ahora no sabe, no la reconoce, pero ustedes sí. En mi mente suena igual a la canción de la película, en mi mente, pero yo no sé qué diablos escuchan ustedes. Vamos con la noticia. Histórico. Descubren 9 especies de dinosaurio gigante. Turururu. Ay, hagamos un concurso de los dinosaurios y ustedes tienen que enviar un audio. Como el dinosaurio T-Rex. Pésimo, Paula. Eso deberías haberlo hecho cuando estaban los amigos del circo. Lo que pasó, pasó. Ya no sirve. Un equipo de paleontólogos identificó una nueva especie de dinosaurio gigante que vivió hace aproximadamente 150 millones de años en lo que hoy es Tailandia. Me gustaría conocer Tailandia. ¿Alguno de ustedes lo conoce para que me cuente? El ejemplar, publicado en la revista, en una revista científica, fue bautizado como... Ay, estos nombres de los dinosaurios. ¿Por qué no usan nombres más simples, por favor? ¿Cuál es? Ay, siempre nos quieren complicar la vida los dinosaurios. Ya, el dinosaurio fue bautizado como Uragasaurus calasinensis. Repita conmigo. Uragasaurus calasinensis. Ah, facilito. ¿Cómo se llama el dinosaurio, Paula? Uragasaurus calasinensis. Y corresponde al primer miembro de la familia. Y aquí ya se complicó la cosa. Mamenchisauridae. ¡Uy, los nombres, por favor! Descubierto en el sudeste asiático. Un grupo de dinosaurios conocido por sus enormes dimensiones y sus largos cuellos. Los fósiles fueron descubiertos en el yacimiento de Phu Noi, uno de los sitios paleontológicos más importantes de Asia, donde ya se han recuperado más de 6.000 fósiles que ayudan a reconstruir cómo eran los ecosistemas del Jurásico. El hallazgo aporta nuevas pistas sobre la evolución y distribución de estos gigantes prehistóricos en Asia. ¿Te habría gustado, te pregunto a ti, te habría gustado ver en este gigante, a ver, o ver más bien, a este gigante de cuello largo caminando por la Tierra? La verdad, no. No, para nada, para nada. No, qué miedo, qué miedo. Aunque los dinosaurios de cuello largo eran herbívoros, por eso tenían el cuello tan largo, porque ellos necesitaban alimentarse de las hojas, de los frutos, de los árboles que estaban en altura. Algo aprendí con el circo de dinosaurios, algo aprendí. 11 de la mañana con 29 minutos, 11 con 29, seguimos avanzando en este super miércoles. No olvides que mañana es feriado, así es que comunícate con nosotros ahora ya al más 569-5026-3304.
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1: 11 horas, 30 minutos. ¿Quieres plantas más sanas, fuertes y sin químicos? 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
9: Una buena noticia. 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

Recuerden que mañana es feriado, mañana es día de estofado de las Carmencitas. Oye, ¿cuántas de ustedes son Carmen? Cuenten. Tenemos a Leida del Carmen, a Juli del Carmen, a Lucía del Carmen. En lo personal, Paula del Carmen, obviamente. Luchito del Carmen. Oye, fuera de bromas, hay muchos amigos que son del Carmen, sí. Juan del Carmen, José del Carmen, conozco, esto no es invento, no se me ocurrió a mí. Y lo que quiero saber, a propósito de no se me ocurrió a mí, ¿de dónde viene la tradición de estofado para las Carmencitas? ¿Usted va a tener estofado, Luchito? Ya, porque me imagino que en su familia hay Carmencitas. En lo personal, no tengo estofado. Tampoco espero estofado. Pero si me llega un estofado, bienvenido sea. Carmen. Su origen está ligado a la Virgen del Carmen, una de las advocaciones marianas más importantes de la Iglesia Católica. El nombre proviene del Monte Carmelo, ubicado en Israel. La palabra Carmelo deriva del hebreo Carmel, que significa jardín de Dios, viñedo de Dios o tierra fértil. En nuestro país, el 16 de julio se celebra a la Virgen del Carmen, considerada la patrona y reina de Chile. Por eso, mañana también se celebra a todas las Carmencitas en su día de su santo, Carmen, Carmencita, Carmela o sus variantes. Y hay estofado. ¿Pero por qué hay estofado? Hay estofado para las Carmen. Si alguien sabe la historia, que me la cuente. Que me la cuente, por favor. Que me la cuente. Quiero saber. Dicen por ahí que la razón de que en Chile tengamos estofado para celebrar el santoral de las Carmencitas responde principalmente a una tradición popular, no a una obligación religiosa, ¿ya? Como es una fecha de invierno, era habitual preparar un plato caliente, abundante y rendidor. El estofado cumplía perfectamente ese propósito. Podía cocinarse con anticipación, alcanzaba para muchos invitados y era ideal para compartir en familia. Con los años, la costumbre se hizo tan popular que nació la frase: para las Carmen hay estofado. Y muchas familias comenzaron a invitar a vecinos y parientes a almorzar ese día. No existe un motivo religioso que establezca que deba comerse estofado. Simplemente se convirtió en una tradición gastronómica chilena asociada al Día de la Virgen del Carmen y al Santo de las Carmencitas. En algunas familias también se prepara cazuela o carbonada, pero el estofado es, por lejos, el plato más representativo de esta celebración. Ya tú sabes, mañana todas cocinamos estofado, sopaipillas, vino y más vino. Ah. 11 de la mañana con 43 minutos. No olvides que a las 12 horas estaremos con nuestros amigos de Directo a la Salud. Los amigos de la Dirección Comunal de Salud, como cada día miércoles, nos acompañan en el bloque de las 12 a las 12:30. Hoy nos va a visitar el médico del CESFAM Sur, Cristian Manríquez, con quien vamos a conversar acerca de la salud en personas mayores.

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Bueno, yo lo dije hace un rato. No sé si estar tranquila, el frente de mal tiempo ya pasó. Lo que pasó, pasó. O todavía no llega. Porque de verdad, clases suspendidas. Cogrit. ¿Y cuánto más? Y veo demasiado tranquilo todo. Demasiado tranquilo. Prefiero creer que nos alarmamos sin necesidad. Prefiero creer que todos los expertos se han equivocado. Pero que no se vaya a lanzar, que no vaya a llegar un temporal de lluvia, un sistema frontal intenso, violento, en horas de esta tarde. Por favor, ahora si llega un temporal de amor. ¡Ah! Con las cariñosas. aquí estaremos en el temporal de amor. ¿Quién cantaba esa canción, temporal de amor? Hoy yo no sé ustedes, pero en días de lluvia, como que dan ganas de escuchar música bien romántica. Música romántica, pero romántica, romántica, romántica, para días de lluvia. A ver, ¿quién se saca el tema más romántico para días de lluvia? Oh, yo estoy así buscando en mis registros. Sí, en mis registros. Una canción así, pero... A ver. Hay que estar tranquilos nomás. ¿Y a qué hora, Luchito? Por favor, usted es el hombre del tiempo. Dígame hora para saber. Te amo desde el primer momento en que te vi. Y hace tiempo que buscaba, ya te imaginaba así. Miércoles, del miércoles 15 al jueves 16 a las 21 horas. Vamos a tener lluvia, lluvia, lluvia.

¿Cómo te va, mi amor? ¿Cómo te va? Ay, ¿cómo es esa canción de Pandora? ¿Cómo te va, mi amor? ¿No era romántica? A ver, la incondicional. No, no me gusta la incondicional. Hoy ya no desafino hoy día. Hoy día ando más desafinada que nunca. Tengo todo excepto a ti. Oye, qué fome. ¿Quién es? Abrázame muy

0: decir. Y una vez vi una entrevista de Yuri. Yuri llegó a tener algo patológico con el amor. Tuvo muchas parejas, y solo la religión la detuvo, porque ella los quería a todos.
1: ¿De verdad?
0: Ella dijo que era adicta al sexo. Eso dijo Yuri. ¿De verdad? Busquen la entrevista.
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0: Oye, Sergio Dalma, ¿qué será de él?
2: 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Y a dos metros de ti.
0: Esa canción se la cantó Iván Zamorano. ¿A quién? ¿O la cantaba?
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0: Oye, bien guapo, Sergio.

activa las hormonas de la felicidad. Y pucha, qué poco abrazamos. Qué linda canción. Sergio Dalma, todo esto. ¿Está vigente? ¿No está vigente? ¿Qué edad tiene Sergio Dalma? Sergio Dalma,

Si no vamos a estar de lejos, no bailemos, señora. No bailemos, señor. Pegados, bien pegados. 61 años tiene Sergio Dalma. 61 años, muy joven. ¿Ay, cuál es esa? ¿Es Miriam Hernández, herida? Vamos, amiga, tú que estás herida.

0: Qué bien. Ay, esta canción está linda. Dicen por acá, mi mami se llama Sabina del Carmen. Saludos para ella.
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0: Ay, ¿cómo se llama este chiquillo?
2: Me gusta.
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0: ¿Cómo se llamaba?
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0: Mario Guerrero. Ay, Mario Guerrero, hace rato que no está en nuestro programa. Mario, te vamos a llamar.

Lucía Paula, aquí escuchando la radio. Mi colega me molesta por la música. A ver, ¿qué le pasa a su colega? ¿Por qué no le gusta la música? ¿Que es metalera, rockera, punky? Porque si es punky, tenemos aquí el Calderón. Me creo punky. Hoy está muy bueno el karaoke. Vamos a continuar. Esto continuará.

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0: 12 horas. 8 minutos. 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

0: Seguimos avanzando, día miércoles 15 de julio, ya son exactamente las 12 horas con 9 minutos y estamos en nuestro segmento regalón de todos los días miércoles, directo a la salud con los amigos de la Dirección Comunal de Salud. La invitación es para que tú te conectes ahora ya a todas nuestras plataformas digitales porque estamos con transmisión por Facebook, en nuestro canal de YouTube, a través de la señal online www.radiomia.cl y por supuesto con los amigos de IPTV Televisión y en la frecuencia 89.3 sube el volumen. Yo les anticipaba que hoy estaremos con un, íbamos a estar con un gran invitado, un gran tema de conversación dedicado especialmente a nuestras personas mayores. Si tú, querida amiga, amigo, tienes alguna pregunta, necesitas orientación, estás viviendo con una persona mayor y tienes una situación puntual, quieres hacer una pregunta, no lo dudes, al más 569-50-26-3304. Dicho esto, presento al médico Cristian Manríquez del CESFAM Sur. Bienvenido, doctor, ¿cómo está?
1: Bien, bien, muchas gracias. Bueno, agradecer la invitación a la Radio Mía, ¿no es cierto?, para justamente poder hablar de estos temas de salud que son importantes, ¿verdad?, sobre todo los adultos mayores. Hemos visto que la población ha ido justamente en ese rango etario últimamente, vamos hacia allá también, entonces creo que es súper importante poder conversar de esto. Así que desde corazón lo hacemos desde el CESFAM Sur, desde la Dirección Comunal, y agradecemos la invitación también.
0: No, agradecidos estamos nosotros de su visita, doctor, y comenzamos de inmediato. Salud en personas mayores. ¿Cómo está envejeciendo la población? ¿Está envejeciendo bien? ¿Está envejeciendo mal? Cuéntenos.
1: Bueno, eso es justamente un poco la idea también de esta conversación, es enfocarnos en eso. O sea, las personas mayores ya tienen una carga de enfermedad, ¿verdad? Y lo que nosotros tratamos de buscar, sobre todo en esta población, es tratar de que mantengan una funcionalidad, en que mantengan esa autovalencia, que puedan ser autónomos, ¿verdad? Entonces, justamente por ahí hay algunas estrategias que podemos hacer en el CESFAM, como es el EMPAM, ¿no es cierto?, que es la examen de medicina preventiva en los adultos mayores. Hay muchas enfermedades igual por las que consultan, sobre todo en este tiempo que es de invierno, ¿verdad? Sí. Principalmente respiratorias, bronquitis, algunas como rinofaringitis, ¿verdad?, que es lo más común, pero harto respiratorio también. Y en general, los adultos mayores nos preguntan harto por ejemplo, deterioro cognitivo, que se asustan un poco porque se están dando cuenta de que pierden la memoria, ¿verdad? Entonces, por ahí también es harto tema de conversación que podemos tener. Yo creo que principalmente pudiésemos conversar de la funcionalidad, ¿no?, que lo he estado viendo este último tiempo, sobre todo en cuidados paliativos. Muchos pacientes y adultos que, claro, se ven en estado de postrados, ¿verdad? Entonces es porque ya ha avanzado a una etapa más allá, pero yo creo que nuestro labor es justamente enfocarnos en prevenir esto y que puedan ser autovalentes, que puedan hacer sus acciones, que puedan vivir su vida alegremente.
0: Bueno, esa es la idea, doctor, porque cuando hablamos de el envejecimiento, todos vamos para allá. Sí, hay personas que anoche visité el hospital y resulta que me encontré con pacientes, usted dice pacientes, es doctora la Paula. Sí, soy payasita hospitalaria, entonces hacemos visitas nocturnas. Y un paciente de 91 años conversaba súper bien, él sabía dónde estaba, lo que estaba sucediendo, iba por una fractura de cadera, algo muy, muy típico, ¿cierto?, en las personas mayores. Entonces, una cosa es llegar a cierta edad. Pero ¿cómo llegamos, cierto? Porque no queremos que nuestras personas mayores estén postradas, que dependan de otros. Queremos que por lo menos el día a día, lo doméstico, las actividades diarias las puedan desarrollar. Hay enfermedades que no permiten que este envejecimiento sea saludable. Para ello usted mencionaba, el EMPAM es un examen médico, ¿cierto?, un examen preventivo para la persona mayor que ayuda a la pesquisa temprana. Este examen, una vez al año, ¿cada cuánto se realiza?
1: Exacto, sí, justamente la idea es que sea una vez al año para que ahí vayamos viendo cambios temporales. En el fondo, menos tiempo no se justifica porque va a haber poco cambio, ¿no?, ¿verdad?
0: Claro.
1: Pero lo ideal es que sea una vez al año, entonces ahí en el fondo abordamos a las personas mayores de forma integral, es decir, no solamente la enfermedad, sino que vemos cómo está la parte cognitiva, y por eso mencionaba que nos preguntan harto y es súper importante para nosotros poder derivarlo a esta oportunidad, porque se hacen escalas, se hacen algunas preguntas que nos van a permitir ver cómo estamos de la parte cognitiva, ver cómo estamos de las caídas, por ejemplo, que también es un súper tema importante, el equilibrio justamente. Y ahí pasa mucho que, en el fondo, claro, los adultos mayores en general están súper bien, se mantienen sin necesidad de bastón, sin necesidad de ayuda, pero es muy fácil que puedan caerse, ¿verdad? Porque tienen esto de que los músculos están un poquito más disminuidos, tienen pérdida de equilibrio, entonces por ahí de repente se caen y ahí es donde vemos un deterioro importante, un quiebre en su día a día, su funcionalidad. Entonces eso también se puede hablar, por ejemplo, en la parte del EMPAM. Y ahí la idea es no solamente pesquisar, sino que poder tomar medidas, derivar en el fondo. Y justamente también ahí hay un tema también importantísimo que, claro, también hay un cambio en el patrón. Ya no son tanto las enfermedades infectocontagiosas, sino que son las enfermedades no transmisibles. Y sobre todo los adultos mayores se ve, por ejemplo, diabetes, hipertensión, que también se ven en los adultos. Pero, claro, cuando ya somos más adultos mayores, llevamos esta carga que veníamos trayendo desde adulto y ahí también tenemos algunas dificultades. Entonces, este examen muy también bien. Nos permite ver un poco eso, ver cómo estamos de las enfermedades, ver si tenemos enfermedad y si es que la tenemos en el fondo, ver cómo estamos de control, ver si es que necesitamos una hora con médico, ver qué exámenes tenemos que tener. Entonces, como que nos ordena un poco también eso.
0: Ahí usted menciona algo súper importante, doctor, porque llegar a cierta edad no es signo o sinónimo precisamente de enfermedades. Pero ¿qué pasa? Que esto es lo que se viene acumulando, ¿cierto? Arrastrando muchos años atrás. O sea, las acciones, su alimentación, sus hábitos que tiene a los 30, a los 40, a los 50, van a repercutir de manera positiva o negativa cuando usted tenga 60 o más. Así es que ojo con eso. No es una condena, no es que llegada a la edad de 65, 70, 80, usted tiene que estar lleno de patologías. Hay personas que viven súper bien.
1: Exactamente.
0: Sí, súper bien, pero son personas que llevan una vida de bienestar, de buenos cuidados, de hábitos. Por eso queremos llegar con un mensaje preventivo. ¿Qué es lo que más se está repitiendo en las personas mayores y que usted detecta con el EMPAM, doctor?
1: La verdad, he visto harto justamente el tema del uso de ayudas técnicas, en el fondo, para prevenir las caídas. Eso nos toca harto como médicos también, porque hay que considerar que las ayudas técnicas son GES. Por lo tanto, se activa esta prestación para que les puedan llegar las ayudas técnicas apropiadas en el fondo, en un tiempo, en una temporalidad, que en general es como de un mes más o menos. O sea, es bastante rápido también eso. Y a nosotros justamente nos toca abrir este proceso, que yo lo encuentro súper útil. Igual hay algunos usuarios, ¿no es cierto?, que nos dicen, chuta, yo no quiero ocupar el bastón, porque se ven también un poco así limitados, ¿verdad? Se notan también que a veces necesitan una ayuda y nos cuesta reconocer a todos en general que necesitamos ayuda. Pero la verdad es que eso yo creo que, por ejemplo, es una muy buena medida preventiva también, porque, claro, si evitamos la caída, evitamos fracturas, evitamos deterioro, evitamos que tengamos que estar en cama por mucho tiempo. Entonces eso nos va a permitir justamente que, aunque tengamos otras enfermedades, que tengamos ciertas condiciones, podamos movilizarnos, podamos trasladarnos, podamos compartir con nuestros familiares. Entonces, por ejemplo, eso nos toca harto.
0: Ya, entonces el bastón, la burrita, hay diferentes tipos de asistencia que ayudan a la persona mayor para que no tenga caídas que van a tener como resultado una fractura. ¿Y eso por qué está pasando? Me atrevería a decir, porque la mayoría de las personas mayores están con osteoporosis, ¿cierto? Pérdida de masa muscular, entonces se pierde la fuerza y todo eso deja a merced en la parte ósea, la deja muy debilitada, entonces a una más mínima caída hay fractura. Pero anticipémonos, doctor, ¿qué pasa con aquellas personas que tienen todavía su masa muscular, masa ósea en buen estado? ¿Qué deben seguir haciendo para no llegar a eso?
1: Ya, es una muy buena pregunta también. Bueno, a nivel más de hogar, ¿no es cierto? Yo siempre recomiendo hacer caminatas. Ya a veces cuesta, ¿verdad? Las personas mayores cuesta.

0: a nivel de hogar. Y por ejemplo, también tenemos lo que es el Más Ama, ¿verdad? Que es el programa de más adulto mayor autovalente.
1: Muy
0: entonces
1: bien.
0: Ahí también es una estrategia que está en cada CESFAM, ¿verdad? Donde se hacen grupos y ahí se hacen ejercicio. Y no solo ejercicio, sino que también se comparten con otras personas mayores. Entonces eso también ayuda un poco a la parte cognitiva, o sea, en la parte física, de hacer los ejercicios, mantener la movilidad, pero además compartir con otras personas mayores, vivir y conversar las diferentes vivencias, ¿no es cierto? Las diferentes preocupaciones también nos ayuda. Entonces, claro, actividad física, pero una actividad física que se adecue en la casa, caminatas, y se pueden acercar perfectamente al programa Más Adulto Mayor Autovalente.
1: Quizás en muchas situaciones estamos llegando tarde con el mensaje, pero tenemos la esperanza, ¿cierto? Y queremos ser positivos de que en un gran porcentaje estamos llegando a tiempo. Insistimos, ser persona mayor no es igual a estar en reposo 24/7. O sea, no hay una ley, nadie dice que ser persona mayor es igual a no moverse, a no sociabilizar, a no hacer ejercicio. Así es que usted, amigo, amiga, hágalo. Usted dice, pero Paulita, yo ya estoy con daño, ya fue, ya tengo 78 años. Ya, quizás no vamos a poder recuperar lo que ya se perdió, pero podemos detener que ese avance siga, ¿cierto, doctor?
0: Sí, justo. Es así y pasa en otras patologías también. A veces dicen, no quiero tener este tratamiento, en el fondo, la verdad es que ahora no siento nada, ¿verdad? Entonces yo estoy bien, no quiero instaurar más medidas, pero la verdad es que nosotros buscamos justamente eso, instaurar las medidas en el tiempo oportuno para que vivamos una vida plena, vivamos una vida justamente donde conversemos como... Exacto, no significa que porque seamos adultos mayores vamos a estar limitados, vamos a tener que estar en casa siempre, no vamos a poder salir de la casa, sino que por el contrario, poder hacer las actividades quizás de alguna manera un tanto distintas, ¿no? Que no vamos a ser la persona joven que fuimos en un principio, pero sí poder compartir, conversar, estar ahí participando de la familia, compartiendo algunas actividades. Entonces yo creo que por ahí va y es súper bonito también ver, por ejemplo, a las personas mayores que tienen 90 hasta 90, 90 y tantos años, ¿verdad? O incluso menos 80 y algo, y que uno las ve moviéndose, riéndose y que llegan a la consulta, ¿verdad? Y están súper contentos, activos, porque eso da luces de que podemos hacer muchas cosas y que realmente el vivir de una persona mayor puede ser una vida muy bonita también.
1: Sí, tenemos que erradicar, doctor, de una vez por todas, que el envejecimiento es llegar, ¿cierto?, acostado, postrado, sin tener actividad de ningún tipo, ¿no? Hay que erradicar eso. Entonces, para ello tenemos que participar de todos los programas que tiene la atención primaria, porque sabemos que cada realidad, o sea, que cada persona mayor vive su realidad, es un universo distinto. Hay personas que tienen red de apoyo, hay personas que han cultivado durante una vida amistades que aún se mantienen, que participan de talleres, que siguen trabajando porque son emprendedores, porque hacen un curso, hacen otro, se mantienen activos. Pero también hay personas mayores que están muy solas y que también muchas veces se niegan, se cierran a la posibilidad de hacer otras cosas. A ellos queremos llegar con estos programas.
0: Sí, y justamente el examen de medicina preventiva va también en esa línea, o sea, no solo ve el deterioro cognitivo, ¿no es cierto? No solo ve el tema del equilibrio, sino que también evalúa un poco las redes de apoyo, cómo estamos a nivel familiar, cómo estamos a nivel social, las juntas de vecinos, porque ahí también se detectan justamente estas situaciones donde hay muchos pacientitos que no tienen estas redes de apoyo. Entonces, ahí, por ejemplo, en nuestro CESFAM nosotros derivamos con la trabajadora social, entonces ahí abordamos un poco esta área y los derivamos a distintos programas justamente para que también tengan esa compañía en el fondo y esa comunicación con otros adultos mayores también.
1: Usted nos decía al inicio de la conversación, doctor, que en esta temporada estamos en pleno invierno, frío, lluvia, consultas recurrentes en las personas mayores, las enfermedades respiratorias, pero para ello hay un calendario de vacunación que me imagino que todas las personas mayores respetan, pero sabemos que eso es ser muy romántico, que hay una población no menor que no se vacuna, que no asiste. Haga el llamado, cuéntenos.
0: Exacto, sí, bueno, eso es un gran tema de conversación. Nos pasa también en el box de atención, en los controles crónicos, donde preguntamos justamente el estado de vacunación y hay muchos que se niegan justamente a vacunarse. Ahí hay un gran desconocimiento también en cuanto a las vacunas. Suele suceder que nos dicen, me vacuné y justo me enfermé y entonces la vacuna nos enfermó. Acá el mensaje en realidad es decir que la vacuna no los va a enfermar porque no tiene los virus activos.

0: En el fondo, no hay ahí un bichito que esté en su cuerpo dando vuelta, sino que son todas cosas. O en el fondo, como la cápsula de los virus para que el cuerpo reaccione, es como yo pensaba en la mañana, es como un dulce, ¿no es cierto? Entonces, lo que se hace en las vacunas a veces es sacar como el sobrecito del dulce, se saca el dulce y se deja el sobre, y el sobre es el que está dando vuelta, entonces no se van a enfermar, como digo, porque es un sobre, una envoltura. O a veces son virus que están muertos definitivamente y están dando vuelta en el cuerpo justamente para que creemos las defensas. Entonces, claro, puede haber ahí de repente un poco de síntomas, pero es que hay que considerar que los síntomas son estos mecanismos de defensa. Por ejemplo, puede haber un poco de moquitos, puede haber un poco de dolor de cabeza, pero esos son transitorios y son leves. Entonces, de forma que cuando lleguen justamente los bichos, los virus, las bacterias, la respuesta sea menor y el resfrío sea menor.
1: Esa es
0: la idea. Y ahí, ¿qué ocurre? Que tenemos dos grandes vacunas, principalmente las personas mayores. Una es la del virus de influenza, que esa es de forma anual, ¿verdad? Y se va ajustando año a año de acuerdo a las cepas distintas que hay o que se van a prever para los años de infecciones respiratorias. Y luego la otra, que es la del neumococo, que esa se la debería poner todas las personas sobre los 65 años, que nos permite en el fondo prevenir, o más bien, más que prevenir, ¿no es cierto?, que no sea tan grave una neumonía, por ejemplo, una otitis, una sinusitis, que es justamente que se provocan por el neumococo, el estreptococo.
1: Ya, ¿esa vacuna es una sola vez?
0: La del neumococo es una sola vez, en cambio la de la influenza es una cada un año.
1: Perfecto. ¿Y qué podemos decirle a las personas que, no, es que yo no me quiero vacunar, Paulita, porque cuando yo me vacuno me enfermo al tiro? Dice una señora por ahí, yo le digo, pero quizás usted tenía un virus ya alojado en el cuerpo y justo se activó, coincidió, pero la vacuna no enferma. ¿Es así, doctor, o no?
0: Es así, justamente ese es el mensaje, o sea, la vacuna no va a enfermar. Lo más probable es que tengamos algunos síntomas leves que son mecanismos de defensa, o justamente que en ese mismo periodo, en el fondo, nos hayamos contagiado con algún virus y estemos viviendo una enfermedad que hubiésemos vivido con la vacuna o sin la vacuna.
1: Muy bien.
0: No nos va a enfermar la vacuna, ninguna de las dos vacunas nos va a enfermar.
1: Perfecto. En la actualidad, quienes no se han vacunado pueden acercarse de manera libre, todavía hay vacunas.
0: Exacto, todavía hay vacunas. De hecho, a mí me gusta cuando estamos en los controles crónicos preguntar por esto, porque así pasan directo al vacunatorio en el CESFAM. Y ahí se toca la puerta y están siempre disponibles y rápidamente se pueden vacunar. No demora mucho tiempo, es bastante rápido. A diferencia de cuando fue el COVID, que habían que hacer colas extensas, ¿verdad? Acá es bastante rápido ese proceso. Y bueno, acá también, como estamos a través de la dirección comunal, ¿no es cierto? En la dirección comunal está la página de Instagram, Facebook, que es DSS Los Ángeles, y ahí se transmite la información justamente de dónde están las vacunas, cuáles son los horarios.
1: Ay, lo felicito, doctor, porque de verdad no se sientan mal el resto de los invitados, pero esta parte de las redes sociales es una parte que le cuesta mucho a los invitados, y usted pero lo dijo, pero perfecto, perfecto, se lo sabía muy bien. Felicitaciones, doctor. Doctor, nos van quedando pocos minutos y vamos con algunos tips para los amigos que están en sintonía, aquellos que dicen, Paulita, la verdad que todo lo que ustedes dicen está muy bonito, muy simpático, pero a mí eso de salir de la casa no me gusta mucho, porque que el doctor no me dice qué puedo hacer dentro de mi casa para fortalecer la parte cognitiva, la parte física y sentirme más saludable.
0: Súper. Por ejemplo, es súper bueno hacer actividades, por ejemplo, sudoku, ¿no es cierto? O incluso pintar. A veces se nota como una actividad súper simple, pero uno puede comprar estos cuadernitos donde uno viene para pintar, porque eso justamente nos va a ayudar a estimular la parte cognitiva. Hay un montón de actividades en esos de libros, ¿no es cierto?, que tienen esto. Lo otro, conversar con el vecino, mantenerse ahí contándonos cosas con la familia, porque eso, el conversar también nos ayuda, en el fondo nos permite pensar también. Y bueno, en la parte física, obviamente, caminar, como ya lo habíamos dicho, ir, salir al negocio, obviamente, protegiéndonos del frío, ocupando mascarilla cuando corresponda para salir a caminar, no permanecer solamente en la casa sentado viendo la televisión, ¿no es cierto?, sino que salir del entorno, dar unas vueltas, porque eso nos va a permitir, como hablábamos, de mantener los músculos activos, de mantenernos funcional. Y lo otro también es importante en cuanto a las enfermedades respiratorias que estábamos hablando en casa. ¿Qué podemos hacer con eso? Bueno, los familiares, ¿no es cierto?, en general son los que traen los virus a las casas, porque los adultos, exacto, mayores están en la casa, entonces generalmente se mueven en ese entorno y somos nosotros, los nietos, los hijos, ¿verdad?, que estamos afuera, en el trabajo, en la escuela, y ahí muchas veces son los vectores de estas infecciones. Entonces, cuando veamos que hay alguien que está con síntomas, ocupar la mascarilla, tratar de mantener una distancia, lavarnos las manos justamente para que protejamos al adulto mayor que vive en esa casa. Eso es como las medidas tips en el fondo, y claramente si es que están con un problema de salud, acercarse con nosotros, tenemos disponibilidad de horas, ¿no es cierto? Ahí depende de la realidad de cada CESFAM, ¿no es cierto? Pero es súper importante tener una evaluación oportuna, y el tema del examen de medicina preventivo, ¿no? Que previnamos justamente y acerquémonos una vez al año para ver y chequemos cómo estemos de salud para justamente mantenernos bien.
1: Muy bien, tremendo mensaje, doctor. Ahora me quedo también con lo que usted dice de quienes visitan, ¿cierto?, llegan al hogar de una persona mayor. Usted dice, pero claro, yo estoy resfriado, pero la verdad que yo me siento bastante bien, no tengo fiebre. Bueno, usted se siente bien porque tiene 20, 30, 40 años menos, pero ese simple resfriado que usted dice en una persona mayor puede ser un grave problema. Entonces, antes de que ocurra, mejor, y para prevención, utilizar mascarilla, no cuesta nada. Personas mayores, personas postradas, tenemos muchas. Me imagino que la atención primaria, los CESFAM los tienen identificados. Pero hay personas que no saben cómo llegar. Y acá nos hacen una pregunta excelente. Dice, buenas tardes, ¿cómo se puede hacer para que una persona mayor sin patologías, pero en cama, cómo se puede ingresar a los programas de visitas domiciliarias por parte del CESFAM? Pero qué buena pregunta, Mauricio. Felicitaciones para usted.
0: Súper, súper buena pregunta. Es un tema que nos ha tocado igual vivir este último tiempo. Hay otros pacientes que preguntan sobre eso. Ahí hay que tener algunas consideraciones, ¿verdad? Porque justamente este programa de las visitas a domicilio, ¿no es cierto? Que bueno, ahí se separan dos. En el fondo está CPU, que hace visitas a domicilio, que es la parte del programa de cuidados paliativos universales, y el programa de PAD, que son el programa de atención domiciliaria, ¿no es cierto? Entonces, son dos distintos programas. En el caso del usuario que no tiene patologías crónicas, lo más probable es que sea beneficiario del PAD, que son las visitas domiciliarias, pero ahí hay que cumplir algunos criterios. Entonces, El máximo criterio en el fondo es que realmente sea una persona que no puede trasladarse de ninguna forma, o sea, que esté en cama 100%, que no se pueda ni siquiera mover a través de una silla de ruedas, que no se pueda subir al auto porque no puede trasladarse. Ese nicho está para justamente este programa. Lo que pasa es que siempre en salud se habla de que hay muchas necesidades y los recursos son limitados, ¿no es cierto? Entonces, a nosotros nos encantaría poder verlos a todos. Exacto. Ojalá que ir a las casas. Para nosotros también es un gusto poder conocerlos, dónde están en la casa, cómo viven. Ocurre que hay muchas necesidades, entonces en eso tenemos que ir priorizando a ciertos grupos de personas, y entonces para el programa de PAD está enfocado en esos pacientes que no logran trasladarse, que no logran salir de la casa, y ahí tienen que tener una evaluación justamente por el equipo que va a visitarlos, ve y hace las pautas obviamente para ver si es que realmente cuenta como postrado o no está postrado.
1: Y para quienes son cuidadores, para quienes viven con una persona mayor, también es importante, doctor, y con esto ya vamos finalizando, que aclaremos qué está dentro de lo que podemos normalizar, porque es propio, ¿cierto?, del deterioro de una persona mayor versus lo que dice, no, esto es para visitar al doctor Cristian Manríquez porque esto está mal, está mal. A las personas mayores muchas veces se les van declarando cuadros, ¿cierto?, de demencia senil, se les van activando cuadros depresivos, la parte cognitiva se va malogrando mucho, mucho, pero ¿qué dice el entorno? Pero si ya tiene 80 años, ¿qué más le vamos a pedir? No, si es la edad, déjenla, déjenlo. ¿Qué es normal? ¿Qué no es normal?
0: Buena pregunta. Bueno, ahí es importante, justo tocamos un poco el área de salud mental, pero ahí igual ocurre harto en las personas mayores, ¿no es cierto? Que como viven en un ambiente que quizás no tiene muchas redes de apoyo, ahí se produce algunas depresiones, algunos trastornos ansiosos, entonces eso también genera deterioro a la larga. Entonces ahí hay que, en la parte de salud mental, estar evaluando el ánimo, cómo nos comportábamos antes, cómo nos comportamos ahora, no nos queremos mover, no queremos salir de la cama, no queremos salir de la pieza, estamos menos conversadores, ¿verdad? Quizás no cantamos tanto. Esos son pequeños indicios de que por ahí el área de salud mental está un poco afectada y sería bueno consultar. Otra cosa también importante en cuanto al deterioro cognitivo, ¿no es cierto? Que es patológico es cuando la persona no se está dando cuenta de que se está olvidando de cosas. Que, por ejemplo, por ahí deja la cocina prendida y no se da cuenta y sigue haciendo sus cosas. O deja las llaves y pasa como si nada. Y es el entorno en general que se está dando cuenta de esta situación. Eso es muy característico de demencia. En cambio, cuando, por ejemplo, estamos así y de repente nos olvidamos qué íbamos a hacer a la pieza, estábamos buscando algo, pero chuta, justo se nos olvidó que fuimos a buscar, ya después hacemos otras cosas y se nos prende la ampolleta, eso ya es como parte de varios procesos que no necesariamente son demencia. Entonces, ahí hay una gran diferencia y hay algo que podemos tranquilizar. Que nos pasa también harto que nos preguntan justamente por eso y la pregunta clave es, ¿usted se da cuenta de que se está olvidando, sí o no? Entonces, si se da cuenta, es poco probable que sea demencia y hay que seguir estimulando, hacerle estos ejercicios, esta estimulación cognitiva para, en el fondo, mantener activo el cerebro.
1: Sí, porque no solo el cuerpo, ¿cierto?, con actividad física, la mente también necesita activarse, porque todo lo que se deja de moverse, deja de activarse, se va apagando poco a poco. Así es que ojo con eso, ojo. Claro, las personas mayores por lo general confunden los nombres, dicen como cuatro nombres antes de achuntarle, pero eso está dentro de a quien no le pasa, ¿cierto? Mientras ellos lo reconozcan, se den cuenta, todo bien. Doctor, un gusto haberlo conocido. Lo dejo invitadísimo para una próxima oportunidad. Esperamos que este mensaje haya llegado a muchos auditores y que reflexionen sobre el tema. Todos vamos al mismo lugar, algunos antes, otros después. Y depende de nosotros, de nuestros hábitos, de ser preventivos para llegar en las mejores condiciones. Bueno, a nosotros nos faltan como unos 60 años, doctor.
0: Claro, todavía falta. Bueno, muchas gracias, agradecer a Radio Mía nuevamente y justamente es el mensaje. Ojalá vivamos una vida plena, una vida de bienestar, una vida de alegría y sin molestias, sin complicaciones. Así que ojalá que para que todos los que nos están escuchando, ¿no es cierto?, se motiven justamente a eso y si es que necesitan alguna cosa, toda la atención primaria está pensando justamente y ser un articulador de la red para que podamos tener las prestaciones y poder ayudarlo.
1: Y no olvidar el EMPAM, no olvidar calendario de vacunación, porque nos ayuda, ¿cierto?, para la pesquisa, para tener una mejor etapa, ¿cierto?, en todas las personas mayores. Por acá dicen, saludos para el doctor, me encanta la forma en que él explica. Mire, lo están felicitando, doctor. Muy bien. Ya lo saben, todos los días miércoles de 12 a 12:30 estamos con los amigos de la Dirección Comunal de Salud en Directo a la Salud. Profesionales de los diferentes CEFAM, temas interesantes de conversación, usted no se lo pierda, para que lo deje ahí guardadito, agéndelo. Y si llegó tarde, buenas noticias, quedó pero completamente guardado, ya está arriba este capítulo para que usted lo pueda revisar en su casa, compartir con su papá, con su mamá y hablar, conversar sobre estos temas que son muy, muy, muy nutritivos. Doctor, muchas gracias, que tenga una excelente jornada.
0: Chao, chao, igual.
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2: 12 horas, 37 minutos.
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12 horas con 45 minutos y estamos llegando al final de nuestro programa. No olvides que mañana es feriado y tenemos programación especial. Nos estaremos con el matinal al aire. Ahora es cuando tú nos tienes que saludar. Te debes conectar con nosotros al más 569-5026-3304. Por acá me están escribiendo, dice Moisés, Paulita, aquí estamos preparando el almuerzo. Arrocito graneado y panita de cerdo. Bien, nos dice muy buenas tardes Moisés y que tengamos un gran feriado. Moisés, para ti también, que tengas un excelente feriado. Que te vaya súper bien. Oye, saludos Anita. Anita Ortega, que me estaba contando que llegó hace poco del kinesiólogo, acompañando a su esposo que tenía hoy sesión con kine, que lo atendió el kinesiólogo Camilo Rubilar. Excelente kinesiólogo, me encanta, dijo Anita. No me cabe duda, gran profesional, gran profesional. Así que saludos para Camilo. Si hay alguien que lo conozca y está en sintonía, díganle que lo estamos saludando en este día. Este día, miércoles. Oye, y hablando de kinesiólogos, ayer me tocó acompañar a mi hijo menor al kinesiólogo. Sí, kinesiólogo vestibular. Oye, un mundo, de verdad, un mundo. Hay muy pocos profesionales en esa área, deben saber ustedes. ¿Y por qué les cuento? Porque así como mi hijo está con kinesiólogo vestibular por un diagnóstico que tiene, quizás usted está en la misma situación y anda buscando uno. Daniel San Martín atiende en el edificio Puerto Mayor 1. Les paso el dato porque es un seco en esa área, de verdad. Es un mundo tener un diagnóstico de neuronitis vestibular. Y hay tanto desconocimiento, yo no tenía idea, yo juraba que esto era el estrés. No, me dijo el kinesiólogo, si no estaría gran parte de la población con el mismo diagnóstico, porque obvio, estamos todos estresados. Este es un daño en el nervio vestibular. ¿Dónde está el nervio vestibular? ¿Sabe usted? ¿Ha escuchado hablar alguna vez del nervio vestibular? En el oído interno. Las personas a veces dicen, oh, es que tengo vértigo aquí, allá, oído medio. No, en el oído medio está el tímpano. Vamos aprendiendo. Oye, de hecho le dije al kinesiólogo, por favor, visítenos en la radio, vaya a hacernos una clase de este mundo, ¿cierto? Que es el oído y de todo lo que involucra el nervio vestibular y las complicaciones. Espero que a todos les vaya súper bien. Y si usted está en esa situación y su torrino le dijo debe iniciar tratamiento con kinesiólogo vestibular, repito, edificio Puerto Mayor 1, ahí está el kine. Les paso el dato porque de verdad que hay muchas personas que desconocen y no inician tratamiento, o viajan a Santiago, viajan a Concepción. Aquí tenemos. Dicho esto, son las 12 horas con 49 minutos. Vamos a enviar saludos cariñosos a Wilson, que está en sintonía. Wilson, estás en la pillita, ¿dónde estás? Ahí nos estaba saludando hace un rato atrás. Saludos para Wilson. Y también quiero informar, porque me estaban preguntando, me dicen, Paulita, ¿sabe que yo asisto a los talleres municipales? Voy al taller de Zumba. ¿Se habrá suspendido? Ya, yo averigüé rápidamente y me dijeron, hasta aquí todo sigue tal cual. Hasta aquí todas las clases, todos los talleres deportivos que corresponden al día miércoles siguen en marcha, siguen en curso. Pero hay que estar igual pendiente, ¿cierto? Por lo general los alumnos pertenecen a algún grupo de WhatsApp, tienen ahí comunicación directa con los instructores, atentos también a las páginas de la municipalidad, porque como decíamos hace un rato atrás, se ve todo muy tranquilo, pero
uno no sabe si en unas horas más comienza a llover intensamente y el panorama y el escenario cambia. Así es que muy, muy atentos. Son las 12 horas con 50 minutos, 12 horas con 50 minutos. Nosotros vamos a seguir disfrutando de buena música, pero a esta hora junto a los amigos de... ¡Ponga atención! 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

0: Y yo pensaba que tu nombre estaba muerto, pero te soñé despierto y me acordé de ti. Pensaba que te había olvidado, pero pusieron la canción que bailamos bien borrachos. Ay, pensaba que te había olvidado. 12 horas con 55 minutos. No te olvides que mañana es feriado y no estaremos al aire. Ahora es cuando te puedes despedir, nos puedes enviar buenas vibras, nos puedes contar cómo estás, dónde estás, desde dónde nos sintonizas. Más 569-5026-3304. Y yo pensaba que tu nombre estaba muerto, pero te soñé despierto. Pensaba que te había olvidado, pero pusieron la canción. Eso, muy bien, muy bien, muy bien. 12 horas con 56 minutos. 12 horas con 56 minutos. Amigos, amigas. Ay, amigos, amigas, amigos, amigas, ¿qué tengo por acá? Informamos a la comunidad del... No informamos nada. No, sí tengo algo que informar, claramente. Porque yo les contaba hace un ratito, se informa a todos los usuarios, usuarias, que nuestros spams, SECOF y postas rurales están atendiendo de manera normal. Hoy miércoles 15 de julio, solo algunos de los establecimientos presentan problemas menores, alguna goterita, una filtración, pero nada que impida atención a los usuarios, usuarias. Y de hecho ya se está trabajando, el equipo de mantención está trabajando para usted, así es que vaya su hora que tiene programada a las 14, a las 15, a las 16 horas, porque usted sabe que después hay que andar reagendando y cuesta un mundo, así es que vaya a su hora. No se quede ahí en casa, no, hay que hacer frío, no, es que están cayendo algunas gotitas. Vamos, vamos, vamos. Que nada le impida llegar, que nada le impida llegar. Son las 12 horas con 57 minutos. 12 horas con 57 minutos. ¿Cómo protegemos? ¿Cómo protegemos? ¿O cómo nos protegemos en caso de corte de luz? En caso de alguna emergencia por sistema frontal. Bueno, ya son muchos los medios que están dando difusión nuevamente al kit de emergencia. Sí, el kit de emergencia, ese que usted, yo, todos tenemos en casa. Sistema frontal. ¿Qué debe tener un kit de emergencia para el hogar? Atento, atenta, porque primero debe tener iluminación y energía. Linternas recargables, pilas de repuesto, baterías externas cargadas para teléfonos móviles. Hoy nada peor, se cortó la luz, miras tu teléfono, 10%. A diablos, y no hay dónde cargar. Adaptadores y cables de carga. Un kit de emergencia también debe tener agua embotellada, mínimo 2 litros por persona. Oye, es que eso yo no lo estaba pensando. Sí, porque esto ya es un kit de emergencia así como se nos viene. Dice acá, agua embotellada, alimentos no perecibles, un botiquín de primeros auxilios. ¿Tienen botiquín en su casa? Yo tengo un botiquín con povidona yodada. ¿Cómo te quedó el ojo? dice que el kit de emergencia igual debiese tener impermeables para la lluvia. ¿Ustedes tienen impermeables? Yo siempre ando mirando en la ropa americana si encuentro alguna capa de agua, pero así, algo engomado, algo que el agua, pero... Sí. Porque yo tengo un traje de agua, pero tieso, tieso como el solo. Y tan feo que ese traje de agua, de verdad. Que yo digo, solo ante una situación extrema, Paula, tú vas a usar... porque... Muy traje de agua, pero que tenga, no sé, un color bonito, que tenga algo. ¿Tiene traje de agua usted, Luchito? ¿De verdad tengo un traje de agua? Sí, tengo un traje de agua. En algún minuto pensé venderlo, pero después dije, Paula, uno nunca sabe. ¿Dónde lo tengo? Ese es otro tema, amiga. Otro tema. Dice, yo estoy recogiendo esta información de del Instagram de Mega, ya, para que ustedes vean lo que está circulando a nivel nacional. Dice que el kit de emergencia debe tener protección y documentos, impermeables, simples y ligeros para la lluvia. Documentos personales importantes o duplicados en una bolsa hermética. Dinero en efectivo. No tenemos dinero. No tenemos dinero. Ni en efectivo, ni en cuenta. No tenemos dinero. Hoy es 15. No hay dinero todavía. No hay dinero. Hoy estos kits de emergencia, de verdad. Me impresiona. Me impresiona. Mira, por acá nos vamos a la página de senama.gov. Dice, Chile se prepara. Al mal tiempo, kit de emergencia listo. Asegúrate de tener estos elementos guardados en una mochila de fácil acceso. Ya veamos qué nos propone Senama. Dice, agua potable, considera un mínimo de 2 litros diarios por persona. No nos tomamos 2 litros diarios en un día relajado, común y corriente. Vamos a tomar 2 litros diarios en un momento de tensión, de catástrofe, de emergencia. Alimentación lista, prioriza enlatados, barras energéticas, frutos secos. No olvides el abrelatas. ¿Qué hace uno si piensa en comida, en un kit? Unos sanguchitos, eso, unos selladitos. No, pero tiene que ser comida que no necesite refrigeración ni nada de eso. Ponte seria, Paula. Energía e información, una linterna, una radio portátil, ambas con pilas o baterías adicionales de repuesto. Salud y botiquín. ¿Qué nos dice Senama? Medicamentos habituales de la familia para los 3 días y un botiquín. Para los 3 días. Y un botiquín compacto de primeros auxilios. Me están asustando, ¿sabe que esto está circulando a nivel nacional? Ya, ¿qué más tenemos? No se alarmen en todo caso, si esto es en caso de que alguna comuna, alguna zona, tenga en las próximas horas lluvias muy intensas, donde haya corte de luz, corte de agua, anegamientos de caminos, cosas simples. Documentos a salvo, ya.
1: ¡Tienes que estar tranquilo, nomás!
0: Exacto. Tal cual. Es que a mí me están asustando. Dinero en efectivo. Dale con el dinero en efectivo. Esta es una burla. Esta es una burla. Si hay cortes de energía masivos, los cajeros automáticos. Es que si el cajero automático falla, sería lo de menos. No, es que claro, dice, por eso hay que tener dinero en efectivo, porque si se corta la luz, los cajeros no funcionan. Pero, hagamos una prueba. Se corta ahora. Paula no tiene dinero en efectivo y no tiene dinero en cajero. ¡Ay, Dios! Estos kits. Dice, no olvidar a las mascotas. A mi perro Coco no lo olvido jamás. Prepare el kit de su mascota con su alimento, agua, correa y su carnet veterinario. ¡A diablos! ¡A diablos! Chile se prepara. Senapred nos recomienda ser autosuficientes por 72 horas mientras la situación se normaliza. Bueno, al menos aquí estamos bien, estamos tranquilos. ¿Cómo está todo ahí afuera? Amiga, comenta. ¿Todo bien? Todo bien. Parece que ni siquiera llueve. Dicen por acá. ¡Wow! Me dicen Paula, suspendidas todas las actividades deportivas. Por favor, informar. Bueno, yo hace, ¿cuánto? 2 minutos atrás dije que las clases seguían tal cual y ahora me dicen que están suspendidas. Todos los talleres suspendidos, me dicen. Ya, ¿y por qué se suspenden si yo miro por mi ventana y veo que no está lloviendo? Luchito, ¿usted puede ver ahí en su plataforma, en su aplicación meteorológica? ¿A qué hora llega la lluvia torrencial para entender por qué se está suspendiendo todo? Informativo urgente, miércoles 15 de julio, se suspenden todas las actividades deportivas y talleres deportivos municipales por frente de mal tiempo. Ya, ¿qué más? ¿Qué más tenemos por acá? ¿Ah? Ya, Luchito está, en este minuto, está de camino al techo de la radio. espéreme. Para ver qué va a pasar. Uy, tanto que te mueves, Paula. Es que me puse nerviosa, amiga, me puse nerviosa. Ya, nos envían un audio, a ver.

0: ese eterno descanso.
1: Ah, no sé, hable por usted, María Victoria. Lo que es yo, Luchito, Rodrigo, Pipe, tenemos sándwich. Como quisieras, Paula. Yo por aquí de emergencia tengo la bolsita donde va el dinero, pero no el dinero, pero no el dinero, repito. Ah, yo igual, María Victoria. En mi casa tengo bolsita Ziploc, pero no el dinero, no el dinero. Ya. Y nuevamente me dicen, Paulita, por favor, se suspenden todas las actividades deportivas y talleres deportivos. Quédense en sus casas, sosiéguense. Yo ya estaba en el gimnasio municipal. Yo,
2: para. ¡Tranquilo nomás! ¡Tranquilícense!
1: A mí la lluvia no me asusta. Recuerde que ayer yo andaba con la lluvia y con bolsas de papel. O sea, yo desafío toda naturaleza. Bueno, entonces, esta tarde, como no va a haber talleres, ¿qué vamos a hacer? ¿Pagamos algo? Vamos a ser tan fome, mañana es feriado, a ver qué podemos hacer. Podemos hacer sobaipillas. Podemos hacer sobaipillas, Luchito. Sobaipillas, navegados, rosquillas. Podemos, hay tanto por hacer. Hablando en serio, en sus casitas, ¿cierto? Si usted no tiene ninguna emergencia por la cual deba salir, quédese en casa, quédese en casa. Y en cuanto al kit de emergencia, tener dinero, lo que usted pueda, ¿cierto? En efectivo, en caso de que se corte la luz, velitas, ojo con las velas, eso sí, ojo con las velas, ¿ya? Y linternas. Dice, tener la mochila lista para 72 horas. Autoridad entrega recomendaciones ante sistema frontal en Biobío. ¿De dónde estamos recogiendo esa información, Luchito? Ya, entonces todavía no comienza el sistema frontal así el poderoso. Aquí estoy. ¡Ay, Luchito! 13 horas con 7 minutos, nos vamos, un besito, un abrazo grande para ustedes. Y si Dios quiere, amiga, si Dios quiere, el viernes nos juntamos. Porque en una de esas me entra agua al bote. Cualquier cosa, no, nos reunimos en, no sé, en el monumento, en la estructura de mayor altura. Todos en el Four Point. Ahí arriba. ¿Quién está a todo esto? ¿Quién era el encargado de construir el arca? Si faltan clavos, cualquier cosa, es ahora. Ahora o nunca. Ay, Nando. Ah, de veras que Nando se había ofrecido y dijo que no iba a usar madera. Solo estructura metálica. No hubo forma de convencerlo. Nando, es que igual, estructura metálica, o sea, está muy caro el fierro, no, de madera nomás, y madera reciclable, si ahí en el sector de La Vega y otros sectores donde los pallets andan, pero botados. Le dijimos a Nando, pero Nando dijo, no, porque si nos vamos a salvar, pero bien, yo le pego a la estructura metálica, tengo todo, soldador al arco, dijo, listo. Nando, no es por nada, pero son las 13 horas, te va quedando poco, Nando. No tienes que tener listo el arca, porque en cualquier minuto. Bueno, pero lo importante es que esto es uno dentro del sistema frontal que dice que se aproxima. Esto es como una humorada, como para bajarle un poco la tensión, porque Luchito tiene un mensaje, un llamado a la tranquilidad. Porque la idea no es alarmar a la población. Nosotros tiramos la talla nomás, ¿ya? Pero la idea, escuche muy bien este mensaje, que es un llamado a la calma.
2: ¡Tienes que estar tranquilo nomás! ¡Tranquilícense!
1: Usted dirá, ¿pero por qué se ríe esta mujer? Señora, usted ya debiese conocerme. Llevo 12 años aquí. Yo me río cuando estoy nerviosa, señora. Yo soy la típica mujer que me voy a reír quizás en cualquier situación seria de los puros nervios. No, y cuando me agarra la risa nadie me suelta, pero la gente no entiende. ¿Entiende?
2: ¿Quién te dije recién?
1: Ay, Dios mío. Ya, hoy día, ojo, otro llamado, dice por acá. Para todos los jefes, para todas las jefaturas. Hoy en la tarde no se trabaja. Sí, pues, o sea, nos están diciendo, kit de emergencia, sistema frontal, se suspenden los talleres, se suspendieron las clases. Y los amigos que trabajan en la tarde tienen que irse temprano a sus casas. Hoy todos nos guardamos temprano. ¿Cuántas horas de luz nos quedan, Luchito? Antes que llegue el apocalipsis. Nos quedan 5. No, yo creo que son menos, Luchito, menos. Ahora, corran por su vida. Corran por... Recuerden, dinero en efectivo. Billetes del Monopoly, igual dele nomás, señora. Dele nomás, señora. Todo es cancha. Ya, nos vamos. Espero que... Por favor, jefaturas, luego el anticipo, luego, porque hay que tener dinero en efectivo para el kit de... Es lo único que me está faltando en el kit de emergencia. Es lo único. Estoy topando en eso. Mira, acá 24 horas dice, sistema frontal, ¿qué debe contener un kit de emergencia? Agua, linternas, papel higiénico. Importante, los otros dos sitios me habían mencionado eso. Muy emergencia será, pero que nos falte el papel. No, por mucha agua que tengamos a nuestro alrededor, el papel higiénico no nos puede faltar. Alimentos de fácil consumo, copia de documentos, llaves, botiquín, radio, preocuparse que esté sintonizando el 89.3 y dinero en efectivo, de nuevo. No lo estoy diciendo yo, esto no es un invento ni una humorada, esto lo dicen todos los medios, así es que los anticipos temprano, porque si no, no vamos a poder ir a sacar dinero en efectivo antes de que se corte la luz. Y cuidar a las mascotas también. Y ojo, si usted detecta personas en situación calle que están en riesgo, comuníquese con carabineros, ¿cierto? No haga... No pase de largo, no ignore la situación. Y antes de bajar el telón completamente, vamos a revisar por última vez las páginas de la Municipalidad de Los Ángeles, a ver si hay algo que no hayamos mencionado. Bueno, Dirección de Seguridad Pública, 432-2187-37. Dirección de Seguridad Pública, 432-2187-37. SAMU, 131. Usted reláteme, Luchito. Bomberos 132, Carabineros 133. Es. Ya. Sistema frontal extremo, ya anuncian algunos medios nacionales, llega a zona central. Recuerde, en una emergencia cada segundo cuenta, tener a mano los números de contacto de emergencia puede hacer la diferencia, ya, entre una respuesta rápida y una demora que aumente el riesgo. Repito, 432-2187-37, Dirección de Seguridad Pública. Y será hasta el viernes, espero que si ha de llover intensamente en horas de la tarde, ninguno tenga un imprevisto, alguna situación complicada en sus hogares y que el viernes nos podamos reunir todos con normalidad. Abracitos gigantes para ustedes, cuídense. Tu mañana y la mía se despide. Será hasta el viernes, si Dios quiere. Chao, chao.
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0: 13 horas, 16 minutos. ¿Te imaginas eliminar tus deudas para siempre? 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
0: 13 horas, 21 minutos.
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10: Este miércoles se votará en la Sala del Senado el proyecto de reconstrucción nacional, más conocido como Mega Reforma Tributaria. Hasta total despacho. La tramitación se prevé larga. De hecho, el resultado se estaría conociendo recién durante horas de la noche. Aury Morales con el informe.
11: Este miércoles, desde las 15 horas, se votará en el Senado el proyecto de reconstrucción nacional, más conocido como Mega Reforma, en lo que se espera sea una extensa sesión que podría durar hasta la madrugada del jueves, debido a las intervenciones contempladas. El ministro de Hacienda, Jorge Quiroz, solicitó adelantar la cita. Sin embargo, esta fue desestimada por la sala. Tras esto, el biministro, Claudio Alvarado, comentó que están abiertos al diálogo.
12: ¿Con la oposición, con el PPD específicamente, han sido fructíferas o ya se dan por cerradas?
13: No, mire, siempre el diálogo permanentemente tiene que estar abierto y la disposición de las partes a escucharse. Y en eso yo, por lo menos, nunca voy a cerrar esa posibilidad de conversación.
11: El Ejecutivo continúa la búsqueda de votos después de las dificultades en las conversaciones con distintos partidos, sobre todo luego de que no prosperara el consenso con senadores del PPD.
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2: En La Tirana se celebra la víspera de la fiesta de la Virgen del Carmen, la explanada del pueblo, donde miles de peregrinos y 208 sociedades religiosas se congregan hoy para la tradicional Eucaristía.
1: La región de Los Lagos.
2: En Osorno, la vacunación contra la influenza alcanzó un 77,8% de cobertura provincial. A pesar de superar la media regional y nacional, la cifra aún preocupa por encontrarse bajo la meta sanitaria del 80%.
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2: Durante la mañana de este miércoles se concretó el proceso de extradición de la exalcaldesa de Antofagasta, Karen Rojo, quien arribó al Aeropuerto Internacional Arturo Merino Benítez en Santiago. La exautoridad regresó al país en un vuelo directo desde Ámsterdam bajo la estricta custodia de oficiales de la Policía de Investigaciones. Rojo se encontraba prófuga de la justicia chilena desde marzo de 2022, cuando huyó a Europa justo antes de que se hiciera efectiva su orden de reclusión. Tras ser localizada y detenida en los Países Bajos ese mismo año, el Estado chileno inició un largo proceso legal para lograr traerla de vuelta y hacer cumplir la resolución judicial. Sobre esto habla el fiscal regional de Antofagasta, Juan Castro Vecchios.
3: Es el resultado del trabajo coordinado del Estado de Chile, el Ministerio Público, la Cancillería, la Policía de Investigaciones a través de Interpol y la cooperación del Reino de los Países Bajos, la que, por cierto, agradecemos. El mensaje es uno solo. En Chile, las sentencias se cumplen. No importa cuánto tiempo pase ni quién sea la persona condenada.
2: La ex jefa comunal fue condenada a una pena de 5 años de presidio efectivo por el delito de fraude al fisco cometido durante su gestión municipal entre los años 2012 y 2020. Su detención en el extranjero y posterior reclusión en Europa serán tomadas en cuenta al momento de calcular el saldo restante de su condena. Sobre esto habla el diputado Fabiano Sandón, del PDG.
4: Es algo que procesalmente corresponde y es lo que se ha solicitado en otros casos en que los requeridos se encuentran fuera del país. Más allá de lo estrictamente judicial, el fenómeno Karen Rojo merece ser analizado. A pesar de su condena, muchas personas en nuestra región de Antofagasta siguen valorando su gestión e incluso creen que, de haber podido ser candidata, habría sido una contendora muy competitiva. Es una señal de que la ciudadanía valora a las autoridades cercanas, presentes y con capacidad de responder a los problemas de la gente.
2: Tras realizarse los trámites migratorios y constatación de lesiones pertinentes en el Centro de Justicia, Rojo quedó a disposición de Gendarmería de Chile. La institución penitenciaria se encargará de coordinar su traslado definitivo hacia un recinto penal en el norte del país, donde deberá comenzar a cumplir su castigo de forma presencial. El subsecretario del Interior, Máximo Pavés, y la directora nacional de Senapred, Alicia Cebrián, presentaron el balance de las primeras horas de la contingencia asociada a la llegada del sistema frontal. En la zona centro-sur del país no hay afectaciones graves ni emergencias hasta el momento. Sin embargo, ya se reportan 3 damnificados en la Araucanía, 20 viviendas en Talcahuano con daños menores por anegamiento y 18 viviendas afectadas en Tomé. Cebrián enfatizó que la situación se mantiene hasta el momento bajo control.
5: Hasta ahora el nivel de alertamiento se mantiene y por supuesto vamos a seguir evaluando durante el día. En la nueva evaluación que haga la DMC, todo esto se revisa y si es necesario ajustar las alertas lo haremos y se informará.
2: El sistema frontal se encuentra avanzando hasta la región del Maule y se espera que llegue a O'Higgins durante esta tarde-noche. En tanto, Coquimbo y Valparaíso, las zonas en las que se espera mayor afectación, tendrán su punto más crítico desde el viernes al domingo.
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2: El MinSal entregó el último reporte del plan de alerta oncológica, donde se informó que actualmente el 95% de las atenciones se encuentran iniciadas o se han cumplido. Todos los detalles los trae Ornella Mellado en el siguiente informe.
6: Tras 3 meses del inicio del plan de alerta oncológica, la ministra de Salud, May Chomalí, el subsecretario de Redes Asistenciales, Julio Montt, y el jefe del Departamento de Cáncer, Alejandro Berkovitz, entregaron el último reporte de avance del plan impulsado por el Ministerio de Salud. En esta instancia se informó que más de 28.800 atenciones oncológicas se han iniciado o se han cumplido, y que un 94% de los casos fueron resueltos en la red pública de salud. La estrategia del plan Alerta Oncológica tiene como objetivo reducir los tiempos de espera de personas con sospecha o diagnóstico de cáncer. El foco es asegurar diagnósticos y tratamientos a tiempo, fortaleciendo la red pública y el apoyo a los pacientes y sus familias. Así lo señaló la ministra de Salud, May Chomalí.
0: Nosotros damos cerrado el plan oncológico, pudimos vincular al 100% de los pacientes. Hay un porcentaje de los pacientes que rechazaron la derivación a segundo prestador, que yo creo que también es importante decirlo. Ellos tenían el derecho de elegir si se iban a segundo prestador, por lo tanto están en ese proceso en su hospital público. Por eso no hemos llegado al 100% de ya de inicio, pero están todos conectados con sus hospitales.
6: Según los datos entregados por el MINSAL, las garantías oncológicas GES fueron atendidas. El 9% corresponde a tamizaje, el 67% a diagnóstico, un 3% a etapificación, un 19% a tratamiento y un 2% a seguimiento. En cuanto al tipo de cáncer, el 27% se refiere a cáncer colorrectal, un 26% a cáncer cervicuterino, el 21% a cáncer de mama, un 6% a cáncer gástrico y un 5% a cáncer próstata y un 15% a otros tipos de cáncer.

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2: la región de Antofagasta.
3: En Calama, el Servicio de Salud Antofagasta anunció el inicio del diseño para el nuevo Centro Oncológico Ambulatorio de Calama. Este espacio contará con 10 sillones de quimioterapia, central de mezclas y una unidad de cuidados paliativos.
2: La región de la Araucanía.
3: En Temuco, la criminalidad violenta en el sector céntrico disminuyó un 54% durante el primer trimestre de 2026. El estudio destacó un fuerte descenso en delitos como robos por sorpresa y de vehículos en la comuna.
2: La región de Arica y Parinacota.
3: En Arica, la Corte de Apelaciones declaró admisible el recurso de protección presentado por los vecinos de la población Cerro Chuño, quienes se oponen al inminente desalojo decretado por las autoridades regionales.
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3: De forma inédita, el juez Diego Portilla Silva del Séptimo Juzgado Civil de Santiago condenó a la congregación salesiana por una serie de abusos sexuales cometidos en contra de 9 exalumnos de la comunidad académica administrada por la Orden Católica en Talca, Concepción, Valdivia, Punta Arenas, Putaendo y Santiago. La justicia sentenció a la congregación salesiana al pago de una indemnización de 325 millones de pesos en total, monto que será repartido entre 8 denunciantes. En el caso de una novena víctima, el juez Portilla decidió no indemnizar, ya que no fue posible establecer la existencia de un abuso sexual en su contra. De acuerdo con la sentencia, los hechos ocurrieron entre 1973 y 2009 en diversas ciudades de Chile y se les acusa a la congregación haber omitido encubierto y silenciado abusos sexuales. La resolución del caso es la primera instancia y aún puede ser apelada por la congregación.
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1: 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Alerta de noticias en
2: la región de los ríos.
3: En Valdivia se confirmó la realización de una destacada masterclass de violonchelo en el Conservatorio de Música Watch, orientada a estudiantes de la zona y dictada de forma gratuita por destacados músicos nacionales.
2: La región de Valparaíso.
3: En Quillota, un operativo conjunto de carabineros y seguridad pública municipal terminó con 6 personas detenidas por infracción a la ley de propiedad industrial tras incautar más de 1.000 prendas de ropa falsificadas en la comuna.
2: La región de la Araucanía.
3: En Temuco, el gobierno regional aprobó un histórico proyecto de más de 850 millones de pesos para controlar la sobrepoblación de mascotas, el cual financiará 20.000 esterilizaciones de perros y gatos y promoverá la tenencia responsable en la comuna.
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3: En un comunicado oficial, la NFP anunció la suspensión de las fechas programadas para este fin de semana en los campeonatos Liga de Ascenso, Liga Femenina, Ascenso Femenino y todos los partidos de la Liga de Segunda y de Fútbol Formativo. La decisión se suma a la suspensión de la final de la Copa de la Liga que estaba programada para este sábado entre Coquimbo y O'Higgins. En el caso de la Primera B, el torneo regresaba este fin de semana con la incorporación del VAR, pero aquello tendrá que esperar. Actualmente solo la final de la Copa de la Liga tiene una fecha tentativa para definir al primer campeón de la competición. La NFP propuso a la mesa de programación que el encuentro se dispute el 17 de octubre, mientras que para los otros partidos el organismo trabajará con todas las partes correspondientes para reprogramar los encuentros.
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2: la región del Ñuble.
3: En Chillán y toda la región se intensificaron las fiscalizaciones y campañas de prevención en rutas ante el pronóstico de intensas lluvias y fuertes vientos con ráfagas de hasta 90 kilómetros por hora. Eso es todo. Por el momento nos encontramos en la siguiente edición de noticias.
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9: 13:37. 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
3: España es el primer finalista del Mundial 2026, tras derrotar con autoridad por 2-0 a Francia en el Estadio Dallas en Arlington, Texas. La selección dirigida por Luis de la Fuente impuso su estilo desde el primer minuto, controlando la posesión y anulando por completo el poder ofensivo francés. El marcador se abrió a los 22 minutos, cuando Mikel Oyarzabal convirtió un lanzamiento penal tras una falta sobre Lamine Yamal dentro del área. En la segunda mitad, a los 58 minutos, Pedro Porro culminó con una gran jugada colectiva junto a Dani Olmo para decretar el definitivo 2-0. Uno de los grandes méritos de España fue su trabajo defensivo. Francia, que llegaba con el ataque más temido del torneo, apenas logró inquietar a Unai Simón. Figuras como Kylian Mbappé, Ousmane Dembélé y Michael Olise fueron neutralizados por la presión española, mientras que Rodri volvió a ser el dueño del mediocampo. Con esta victoria, España disputará la final del Mundial el próximo 19 de julio, buscando levantar su segunda Copa del Mundo. Este miércoles se viene la segunda semifinal entre Argentina y Inglaterra a las 15 horas de Chile en el Estadio Atlanta en Atlanta. Será un duelo cargado de historia entre dos selecciones que protagonizan una de las rivalidades más intensas del fútbol mundial. Argentina llega tras eliminar a Suiza por 3-1, mientras que Inglaterra dejó en el camino a Noruega por 2-1. El ganador enfrentará a España en la gran final del domingo, mientras que el perdedor jugará el partido por el tercer lugar frente a Francia el sábado. España ya está en la gran final del Mundial 2026. Ahora todas las miradas apuntan a Atlanta, donde Argentina e Inglaterra definirán el segundo finalista. ¿Habrá una nueva final para el albiceleste o los ingleses volverán a luchar por la gloria? Mañana lo sabremos, aquí en Mundialeros en la Mía.
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1: 14 horas, un minuto.
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¿Qué tal, queridos amigos? Qué gusto más grande saludarles a esta hora, cuando iniciamos desde los estudios de nuestra querida Madre Tierra, este espacio que todos los días en este horario llega a sus hogares a través de las ondas de la radio. Les contaba, me comí, antes de llegar a este encuentro, me comí un kiwi, ¿ya? Un kiwi rico en antioxidantes, una fruta originaria de Nueva Zelanda, dicen algunos, de Oceanía, de ese sector, y que la verdad ha tenido mucha aceptación por el mundo. ¿Y qué pasó? Que me quedaron unas pepitas de kiwi aquí como medio atravesaditas. Puede que ya no estén, pero te dejan una especie de recordatorio. Son como las cicatrices. ¿Ya? Tengo mucho retorno, Daniel, acá. Ojo. Estamos acá en la radio. Y estamos también, no solo en la radio, sino que a través de las redes sociales. Ahí, acompañado de estas semillitas de kiwi, que aportan fibra, aportan elementos antioxidantes. Aunque no lo creas, esas semillitas aportan vitaminas también. Además de la vitamina C del kiwi, en esas semillitas van también ácidos grasos que transportan tocoferoles, vitaminas como la vitamina E. Le llaman también la vitamina de la fertilidad, algunos, la vitamina de la fertilidad. Bueno, y ahí estoy con el kiwi y estoy con mi vasito de agua, bendita agua, para ayudarme en este proceso de resarcirme de estos recuerdos. Pero mira, esto que pasa en la garganta, qué interesante, porque es como, te decía, como las cicatrices. ¿Qué es una cicatriz? No es otra cosa que una ayuda de memoria, ¿ya? Las cicatrices que quedan son ayudas de memoria para que tú no olvides la situación que te provocó esa cicatriz. Más allá de que tú ya hayas solucionado el problema, hayas perdonado lo que haya que perdonar, qué sé yo, pero la cicatriz no es otra cosa más que una ayuda de memoria, que es bien importante porque el hombre es de los pocos animales que vuelve y cae o vuelve y tropieza en la misma piedra, como lo decía don Julio Iglesias. Podríamos programar a don Julio hoy día, al comienzo de nuestra botica. Entonces, es muy interesante, y aquí nace un aspecto con el cual quiero comenzar el programa de hoy, que el recordar, ojo, es muy importante, pero nunca es inocente. Es muy importante el recordar, pero nunca es inocente. ¿Por qué te digo esto? Porque te voy a enseñar algo. La palabra recordar viene del latín recordis, recordis. Y eso significa no otra cosa que volver a pasar por el corazón, por este órgano que tiene el tamaño de tu puño. Mira, toma la mano con la que pegas más fuerte, ¿ya? En el caso mío la derecha, creo yo, no soy muy peleador, pero creo que tengo más fuerza en la mano derecha porque la que más uso, soy diestro. Empuñas tu manito, ¿ya? Te la llevas a esta zona pectoral y ahí está tu corazón. Inclínala un poquito hacia la izquierda. Ahí está tu corazón, y ese es el tamaño de tu corazón. Tengo un buen corazón. Don Daniel, nuestro productor, ahí, al otro lado, tiene un corazón más grande que yo. Claro que sí, qué bueno. Entonces, la palabra recordar viene entonces del recordis, o sea, volver a pasar por el corazón, por el cordis, ¿ya? Volver a pasar por el cordis. ¿Y por qué te digo recordar nunca es inocente? A partir de ahora, para los que no lo sabían, sobre todo, ahora van a tener el conocimiento, porque cada situación, cada pensamiento, cada emoción, cada persona con la cual, cada canción, cada ambiente, cada aroma perfumístico que tú te provoque un recuerdo, inmediatamente tienes que saber que lo estás haciendo pasar por el corazón. Ya, cualquier recuerdo pasa primero por tu corazón. Llega a tu mente, pero llega como filtrada esta acción, esta emoción, este pensamiento, todo esto por tu corazón. Entonces, aquí viene la gran responsabilidad de todos nosotros. ¿Qué es lo que vamos a permitir que afecte a nuestro corazón? Porque de una manera u otra lo va a afectar. Por ejemplo, una emoción positiva va a provocar en tu corazón una emoción de alegría, ¿ya? Un estado de alegría. Hay 6 emociones básicas, hay muchas más, pero hay 6 que son básicas. De esas 6, 5 son vibraciones de bajo nivel,
bajo nivel vibratorio, la ira, la rabia, la tristeza, la pena, qué sé yo, y el miedo. El miedo es la primera emoción del hombre, la primera emoción, la más básica de todos es el miedo, y la sexta es la alegría. O sea, de 6 emociones básicas, 5 son como tiradoras para abajo. Como te decía, la ira, la rabia, la tristeza, y la más importante de estas es el miedo, es la básica, digo básica y además basal, es la que te hace vibrar a un nivel más bajo de tu existencia. Por el otro lado, la sexta, la única del lote este de esta media docenita de emociones, es la alegría. La alegría. Mira que cómo desbalanceado está el sistema, ¿no? Entonces, bueno, el hombre, ¿qué va a hacer? Lo lógico, se va a ir por la mayoría de las cosas. Ya, siempre el equipo número uno va a ser el que lo sigue la mayoría de las personas, la ropa, cómo se visten, son modas que la sigue la mayoría de las personas. Entonces, la gente está muy conectada con emociones, con pensamientos, con acciones de bajo nivel vibracional. Por eso es que hay tanto deprimido, hay tanta persona que anda cansada, así, fatigada mentalmente, que son personas negativas, tienen un nombre, son como esas personas que promocionan las cosas que van a pasar mal. ¿Ya? Son personas que gustan, son embajadores del mal augurio. ¿Ha visto usted eso, no? Embajadores del mal augurio. Esos son esas personas. Entonces, bueno, cuando tú decides que vas a pasar algo por tu corazón y que obviamente lo va a afectar, ese es el tema, eliges tú qué tipo de recuerdos voy a manejar sostenidamente en mi vida. ¿Recuerdos de mi infancia cuando yo lo pasaba bien o recuerdos de mi infancia cuando yo lo pasaba mal? Todos pasamos hambre en algún momento, todos tuvimos carencias, pero hay que echar a andar un mecanismo que Jehová Dios nos lo regaló a todos, que es maravilloso, que se llama amnesia selectiva. La amnesia selectiva, esta amnesia te permite a ti, amiga o amigo, a esta hora que estás escuchando mi programa acá en la radio, y por las redes sociales también, que los saludo, ¿por qué no? Te permite seleccionar, insisto, los recuerdos. Y tú tienes la responsabilidad, y ahí sí que es completamente tuyo, de elegir qué tipo de pensamientos vas a tener. Los pensamientos generan emociones, las emociones generan actitud. Y algo no menor también, las relaciones personales, el ambiente donde vas a trabajar. Don Daniel, nuestro productor acá, me ha dicho un par de veces en estos últimos 30 años, doctor, me han ofrecido trabajo en otras estaciones de radio. ¿Ya? Y he estado ahí, y lo he pasado bien, me han invitado a las fiestas, he tomado alguna cervecita con mi amigo, qué sé yo, lo que le gusta hacer a Daniel. Pero al final, entre menos y más, entre pitos y flautas, como dicen los músicos, he decidido quedarme acá con las estaciones de radio de Madre Tierra y con el trabajo que venimos desarrollando hace 30 años. Él eligió, tomó la... Lo mismo pasa con los pensamientos. ¿Qué tipo de pensamientos voy a elegir para mi vida? Porque esos pensamientos, insisto, si son de recordación, si esos pensamientos te van a traer el recuerdo de cómo te trató tu papá, cómo te trató tu mamá, que no te regalaron nunca una pelota de fútbol, o que sí te la regalaron, qué sé yo. Tú eliges esos pensamientos. Tú eliges el pensamiento cada mañana. Por eso es importante partir el día con una pequeña oración. Porque cuando tú oras, tú le hablas a Dios, al Creador, a quien tú le quieras orar. Yo le oro a Dios. Yo me voy al tiro con Tarzán, ¿verdad? Hay gente que le gusta, no sé, irse ahí con los monitos. No, yo me voy directo con Tarzán. Y le ora a Dios. Y eso ya te conecta con una ruta diaria de vida. Ya te conectaste con el Creador, te conectaste con quien la lleva, ¿verdad? Y ya eso te da una ruta en tus pensamientos, porque nadie va a orar con pensamientos negativos. Tú todo lo haces, le dices a Dios, aun cuando estás pasando a lo mejor por un desierto, estás pasando por una enfermedad, un problema. Entonces vamos a arrancar el programa de hoy, antes de la música, con este pequeño comentario que tienes que estar consciente tú, que cada recuerdo o cada situación que te haga recordar obliga, ¿ya?, a que el camino que llevas tome como un atajo, ¿verdad?, haga un bypass por tu corazón.
Entonces, si va a aparecer un amigo tóxico, un amigo, nos faltan los amigos tóxicos, esos amigos que nunca te hicieron bien, y te llama y te encuentra por Facebook, por Instagram, oh, mira, Danielito, te encontré y quiero invitarte a que nos tomemos un café. Y sabes que esa persona es tóxica, sabes que esa relación es tóxica. Las mujeres tienen la capacidad de distinguirlo mejor que nosotros los varones, porque las mujeres tienen la glándula pineal muy activa. Al tener la glándula pineal mucho más activa que nosotros los varones, tienen esa ventaja, la de discernir. Entonces, si tú igual dices, ya, ok, juntémonos, y sabes que esa persona te va a bombardear con cosas que van a traerte recuerdos negativos, estás provocando, ¿qué cosa? Un daño a tu corazón. No es solamente un daño a tu ánimo, a, no sé, sentirte, no sé, nuevamente estafado, fatigado, andas a ver personas desleales en tu vida. ¿Ya? Mensajes, por ejemplo, ahí te has dado cuenta, hay gente que elige escuchar mensajes a través de una película, por ejemplo, a través de cualquier mensaje, o canciones aterradoras, canciones que hablan del desengaño, de los celos, de la apatía, y me va a engañar, y me va a engañar, y me va a engañar, hasta que al final lo anuncian tanto que hacen una premonición, en el fondo son proféticos. No es que sean proféticos, sino que cargaron el universo con un deseo. Y el universo siempre te va a querer dar el gusto en todo. Siempre. Dios, que es nuestro Padre Creador, nos va a querer siempre dar el gusto. A veces incluso, yo creo que a Dios dirá, pucha, yo sé que esto no les... Pero ha insistido tanto el pobrecito, ya. Ok, vamos a darle el gusto. Y nos da el gusto. Entonces, fíjate, por favor, qué tipo de pensamientos, qué tipo de emociones, qué tipo de situaciones, de recuerdos, qué tipo de música, todo, qué tipo de perfume, todo lo que tú te permita tener añoranzas, acá te lo sinonimizo para que tú lo entiendas bien, que no es otra cosa que hacer pasar todo ese enjambre por tu corazón. Y ahí tu corazón, con pensamientos negativos, con personas negativas, tóxicas, personas que son, como le decía recién,

va a recibir el tormento de algo que te genera a ti acidez, que te aumenta tu cortisol, que te aumenta los niveles de noradrenalina, qué sé yo, todo eso, o le vas a dar un recuerdo agradable y bonito, que va a ser un bálsamo para tu corazón. Por eso las personas de pensamientos positivos tienen una vida más larga. Una vida más larga. Por eso las personas de pensamiento positivo tienen una presión arterial mucho más normal en el tiempo. Por eso las personas de buenos pensamientos y buenas emociones tienen un mejor sistema digestivo conectado con su sistema cardíaco. Tienen mejor circulación en general. Y no solamente a nivel del corazón, sino que a nivel cerebrovascular. 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Soy el doctor Leopoldo Moreno. Estamos haciendo nuestra querida botica del ayer. Te invitamos a musicalizar todo esto y ya continuamos con más interesantes comentarios.

Ahí estaba, 1943 fue el año en que don Julio Iglesias nació. Ya dio la luz don Julio Iglesias, ¿ya? En España. Él, lo único que quería era ser futbolista. Lo único que quería se fue a probar al Real Madrid, y creo que anduvo bien en el Real Madrid. Anduvo bien. Pero ¿qué pasó? Que algo pasó, que de repente cayó en el hospital. Ahí se le fundieron todos sus sueños. Pero en el hospital, como le ha pasado a otros artistas, se puso a cantar, se puso a componer. Hay otro artista que a mí me gusta mucho y que más o menos debe ser de esos años, que es don Yusuf Islam, el famoso Cat Stevens, ¿te acuerdas? Él también cayó en el hospital y estaba tan aburrido que alguien le llevó una guitarra y empezó a componer. Yo he tenido la suerte de estar con estos artistas, de repente por el tema de las radios, qué sé yo. Me ha tocado cenamos hace un tiempito atrás con Yusuf Islam, con Cat Stevens. Bueno, yo contaba la historia, se los comento, que cuando estaba ahí en la sala esa de los pacientes, ahí pacientemente esperando el alta, que dijeran ya, se te arreglaron todos tus parámetros biológicos y te puedes ir para la casa, es lo que uno más anhela, ¿ya? ¿Quién es? Aquí hemos estado en una clínica, internado en un hospital, ¿verdad? Todos los que estamos por acá hemos estado. Y yo, no sé, para mí era desesperante. Me tocó estar en una clínica y después me llevaron a una pieza muy mononita, pero nada, ¿verdad? Cambiaba el estar en mi cama, en mi hogar, rodeado con mis hijos, con mis seres queridos. Y fue fuerte, fue doloroso, para mí era estresante. Me acuerdo que en mi experiencia tenía una ventanita muy pequeña, y la ventanita de repente veía llover. En los tiempos que estuve ahí, estuve 10 días internado y veía caer la lluvia. Y la verdad que en ese sublime dolor, por decirlo así, porque en realidad uno como que se revela y empiezan los cuestionamientos, y por qué, y en realidad siempre hay una razón. Yo después descubrí, Dios me permitió darme cuenta de por qué me han tocado pasar tantas vicisitudes, no tantas, pero varias vicisitudes. He tenido el síndrome vertiginoso, para aprender de mis pacientes que me hablaban, doctor, tengo síndrome vertiginoso, y uno que nunca lo ha sufrido no lo entiende. Puede ser el mejor otorrino del planeta, pero si no lo viviste es distinto. ¿Te fijas? Entonces, yo hoy día entiendo al paciente obeso, al paciente con colon irritable, al paciente corto de vista que va perdiendo la vista. Todas esas situaciones porque Dios me las ha regalado como experiencia, me ha dado la mejor escuela. ¿Cuál es? ¡Pum! Métete ahí y arréglate con esto, ¿verdad? Y ahí, bueno, te contaba eso, y dentro de ese espacio, que en ese tiempo lo viví como con dolor y después lo entendí, que había que transmutar ese dolor, sino que había que entender que estamos también para esto. Esta vida dual, si este sistema no fuera dual, ahí alega y todo, pero mientras vivamos en un sistema dual, tienes que estar preparado para lo bueno y para lo malo. Ambas cosas te enseñan. Una persona que te trata con respeto es un maestro, pero una persona que es irrespetuosa también es un maestro, que te enseña, no sé, a manejar tu carácter, a ser más paciente, más amoroso, más empático, virtudes que a veces muy poca gente la sabe cultivar porque estamos conectados con el otro lado, con el lado oscuro, ¿verdad? Entonces, me acuerdo que en el momento más complicado, en esta internación que tuve yo en la clínica, y yo así como con tanta molestia, tanto dolor, tanta pena, porque además me tenían incomunicado, como fue en tiempos de pandemia, me tenían absolutamente incomunicado, no podía ver a mis hijos estaban afuera del hospital, del centro asistencial, y estaban en un auto ahí todos ellos. Creo que una de las noches durmieron ahí esperando una situación complicada con su padre, y yo no los podía ver. Y bueno, y ahí me pongo a meditar, me pongo a orar, y Dios siempre responde con un pequeño atisbo de paz, de equilibrio, de armonía, de entendimiento, pero principalmente de paz. ¿Y cómo se me simbolizó eso? Llegó una gaviota. Llegó una gaviota, no una paloma. Uy, la paloma, y era muy grande para paloma, así que me fijé bien. No era una paloma, era una blanca como una paloma, pero era una gaviota, que son blancas y tienen que ser sus alitas medias grises.
y llegó una gaviota que durante 4 días seguidos llegaba a la misma hora y se paraba fuera de mi ventana, y ahí compartíamos nosotros el momento de luz, de sol, de lo que fuera, de lluvia, qué sé yo. Te digo, porque estas cosas pasan cuando tú te conectas en el camino virtuoso. Una de las cosas que a ustedes, amigas y amigos, les va a parecer extraño, pero en la medida que asuman responsablemente un camino en el cual modifiquen ciertos hábitos, como en vez de tomar bebidas gaseosas, en vez de tomar, no sé, infusiones llenas de estimulantes, decían así de simple, como lo estoy diciendo yo, tomar agüita. Cuando decían que en su dieta, en su proporción de alimentos en el día, un poco le den privilegio a los alimentos crudos por sobre los alimentos refinados. Los días que decían vestirse con ropita más holgada, ojalá de fibras naturales, de algodón, son más caras a veces, pero a veces vale la inversión porque duran más también. A veces cuando decían sacarse los zapatos, por ejemplo, y caminar donde haya una grama o donde haya un césped, hacer grounding. Les voy a hablar un día sobre el grounding, que no es otra cosa que conectarse con la tierra. Hoy día estamos aislados. Aquí, en este estudio, todo es petróleo. Todo está hecho con derivados del petróleo. ¿Ya? Todo está hecho con derivados del petróleo. Y eso nos aísla. Estos derivados del polivinilo nos aísla. Entonces, estamos así haciendo una pila. Y cuando vamos a abrazar a un ser querido, ¡pum!, salta una chispa. Eso es la estática, es la carga estática. La carga disfuncional electrónica que tú tienes, porque eres una pila. Entonces, si tú haces grounding, te conectas con la tierra y la tierra acepta toda esa carga estática. Todo eso que salta chispas con otro, la tierra, la madre tierra, se abre y te dice: hijo mío, ven para acá, cárgame con todos tus achaques, cárgame con todos tus problemas. ¿Ya? Es bien interesante. Y esto va a significar sumar, ir sumando características que van a provocar en ti un mayor bienestar. Bueno, vamos a la pausa. Mira, escuchen esta música de fondo. Escuchen, por favor, esta música. Estamos haciendo radio, estamos en las plataformas, ¿verdad, Daniel? En Facebook, en Instagram, en todas. Pero la verdad es que lo que nos convoca a esta hora es un programa de radio. Y en los programas de radio ocurre esto. En los programas de radio hay pausas para los comerciales de cada hora y todo lo demás. Así que hacemos, junto a los suplementos alimenticios de Madre Tierra, un pequeño break. Hacemos un pequeño alto para los comerciales de esta hora y ya estamos de vuelta con el segundo bloque de nuestra botica del ayer. No cambie la señal. No nos dejen solitos.

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2: 14 horas, 35 minutos. 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

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A tu mesa de trabajo, a tu escritorio, a tu velador también. Yo muchos de los suplementos que tengo los tengo guardaditos ahí en mi velador. Me preguntaban recién por el 60-90, ¿ya? El 60-90 nocturno. Es un gran, gran aliado en personas que tienen un bajo nivel metabólico, un índice metabólico bajo, porque o son sedentarios o ya están con un sobrepeso importante, o están sufriendo algún problema a nivel de su tiroides, ¿ya? Y 60-90 vino a suplementar el tratamiento de su médico. Se toma por la noche, de ahí su nombre, 60-90 nocturno. Se toma por la noche. El otro día llegó un fiscalizador a la farmacia nuestra y dijo, a ver, tráigame ese hipnótico. ¿Cuál hipnótico? Le dijimos nosotros. Ese producto que lo usan para dormir. ¿Cuál será? La valeriana la tenemos nosotros como planta, porque no está permitido vender valeriana en cápsulas. No, ese 60-90 nocturno, ese famoso producto que ustedes lo usan para dormir. No, para nada, señor fiscalizador, entiendo que era un colega farmacéutico. Él se había confundido porque decíamos nocturno, es porque se toma de noche, pero no es para dormir. Para dormir tiene el L-triptófano, tiene el cedrón, tiene las gotitas de valeriana y muchas otras, pero 60-90, y se lo explicamos ahí, es un producto termobólico y termogénico que lo que aportan son los minerales que vienen contenidos en las algas feofisias pardas. ¿Y por qué de noche? Nos preguntó, ¿se toman de noche? ¿Por qué las personas que están gorditas o que están con sobrepeso, que están con algunos kilitos de más, ya en el día están siempre comiendo, están ansiosas, etcétera, y en la noche se relajan y ahí aumentamos, aprovechamos una ventaja extra para ayudarles a estas personas en los procesos de control de peso? ¿Qué contiene? Algas feofisias pardas, puntualmente la durvillea antártica, y que contiene, entre otras cosas, la fibra. Contiene fibra de origen marino que anda muy muy bien en las personas, por ejemplo, con intestinos flojos. Aquellas personas que han adecuado el intestino flojo, te has fijado, sobre todo las mujeres tienen deseos de evacuar y no van porque no están en su casa, porque no tienen un baño apropiado cerca, que se están siempre guardando, ¿verdad? Guardando, aguantándose las ganas, hasta que este sistema, ahí empieza el sistema simpático y el sistema parasimpático, hasta que dicen ya, olvidémonos, porque esta señora parece que es un caso especial que no necesita evacuar. Y son personas que no evacúan. Y terminan así. Personas que han generado una estitiquez, un estreñimiento voluntario. Voluntario. Se han hecho personas estreñidas. Entonces, ¿cómo estimulamos nuevamente el peristaltismo? En forma natural, gracias al aporte de estas fibras de origen marino, que entre otras lo aportan el 60-90 nocturno. Pero contiene minerales. Y uno de ellos, muy importante, es el yodo, porque viene, esta alga viene micronizada, tiene una muy alta biodisponibilidad. Y ese yodo te va a ayudar en los pacientes con hipotiroidismo, en los pacientes que tengan una hipofunción de esta glándula tiroidea, en pacientes, por ejemplo, con Hashimoto, que es una enfermedad del sistema autoinmune y que muy bien complementan el 60-90 por la noche y el Level Up en ayunas. Ahora voy a responder esta consulta que te contaba anecdóticamente, y ahí le quedó muy claro a mi colega que no es un producto para dormir, no es un hipnótico. Pero te voy a contar algo bien interesante. Las personas que toman 60-90 nocturno duermen mejor. Duermen mejor. ¿Cómo puede ser eso si no es un hipnótico? ¿Qué es lo que pasa? Que la acción termobólica de 60-90, lo estoy mostrando ahí en las redes, 60-90 nocturno, tiene una lunita incluso, la acción termobólica provoca que nuestro cuerpo, por esa acción termobólica de quemar más calorías, en el fondo mientras duermes, por eso hay muchas personas que dicen, uy doctor, adelgazo mientras duermo. ¿Te has fijado en la frase típica? Llegan, uy doctor, mire, estoy tomando hace 3 meses 60-90, voy bajando parejito, 2,5 kilos, 2,3 kilos, 2,5 kilos, y llevo 6, 7 kilos que he bajado, que es la mejor manera. Tú no puedes pensar en bajar 14 kilos, ¿verdad? De una, no, tienes que ir bajando en forma gradual,
sistemática, ordenada, para evitar, por sobre todo, el efecto rebote de todo esto y que no tengas problemas metabólicos aún más complicados, que se generan cuando hay una baja abrupta de peso. Entonces, bueno, esa acción termobólica eleva la temperatura en un cociente mínimo, pero suficiente para que todo tu sistema parasimpático, ¿verdad?, se sienta más acogido y te permita conciliar un sueño extraordinario. Y aquí, fíjate, sin ser un hipnótico, el 60-90 te va a ayudar en estos dos cuadros de insomnio, ya sea el insomnio de conciliación, esas personas que nos cuesta de repente en la noche quedarnos dormidos, y luego también en el insomnio de mantención, que son esas personas que cada 2 o 3 horas despiertan. ¿Te fijas? Por eso entonces respondo con toda esta información para la gente que gusta de un suplemento nutricional, que están con problemas en su tiroides y que quieren un suplemento, insisto, alimentario que vaya a fortalecer el tratamiento médico. Esto no sustituye el tratamiento médico, al contrario, lo complementa, lo hace mucho más integrativo. Por eso es que 60-90 para mí es un verdadero aliado en el momento de pensar en cuerpos con un peso fisiológico correcto. Y termino con esto, antes de la cortinita y todo lo demás acá en la radio, termino con algo muy importante. 60-90, yo sugiero, si el problema tuyo no es tiroides, si el problema tuyo, qué sé yo, no es otro, y tu problema es sobrepeso u obesidad, acompáñalo con mi mezcla o mi infusión de 60-90. 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
1: dicen algunos, yo digo un efectivo suplemento nutricional para ti que estás con el tema de controlar tu peso o ayudar a tu glándula tiroides. Estaba viendo el contenido, tiene vitaminas, tiene minerales, tiene oligoelementos. Lo más importante en 60-90, además del aporte de yodo, es que tiene fibra de origen marino, ¿ya? Alguien me preguntó si habíamos hablado ya de las alergias, que yo anuncié en mis plataformas, ¿ya?, que íbamos a tratar en el día de hoy el tema de las alergias. Eso lo vamos a hacer no en este horario, que es el horario de la radio, que voy a hablar concienzudamente sobre las alergias. Pero para darle el gusto a ellos también, o a ella también, quiero decirles que cuando vienen todas estas crisis alérgicas, ¿no?, cuando se aumentan en forma lamentablemente, casi como una pandemia, estos cuadros alérgicos, que es una respuesta de nuestro sistema inmune, ¿verdad?, y también asociado a una respuesta de nuestra intolerancia por ciertos alimentos, hay tres tips que te quiero dejar recomendados. Primero que todo, aumenta el consumo de vitamina C. La vitamina C es una de las vitaminas que son esenciales, porque nosotros no la producimos. Los perros producen vitamina C, ¿tú sabes? ¿Te contabas? Por eso los perros no se resfrían. Cuando estornudan es porque tienen problemas alérgicos, no de resfríos. Los perros producen su vitamina C, nosotros no, por eso tenemos que consumirla. Aumenta la cuota de vitamina C. ¿Cuánto? Bueno, todos parten con 500 miligramos o a un gramo al día, pero tú puedes aumentarlo, la cantidad que tú quieras. Hay algunos terapeutas y doctores que usan megadosis de vitamina C, no hay ningún problema, porque la cantidad excesiva de vitamina C, de ácido ascórbico, que tú no vas a utilizar, la vas a eliminar a través de la orina. Por ahí me preguntaban, doctor, pero si le pongo y le pongo vitamina C, ¿cuándo sé cuál es el límite real? ¿Ya? Porque no quiero tampoco tomar más allá del exceso de lo que mi cuerpo tolera. Bueno, cuando te viene una diarrea, ¿ya?, el ácido de la vitamina C, cuando ya está en exceso, el límite, el punto límite, ¡pum!, cuando te viene la diarrea. Ahí ya sabes que hasta ahí llegaste, ¿ya? Hay personas que toman gramos, muchos gramos, en medicina ortomolecular se usa mucho. Entonces, bueno, vitamina C. Segundo, para el tema antes de la música. Segundo, muy importante, fundamental, el uso de los probióticos para los pacientes alérgicos. Porque tengo que trabajar en la recomposición de la microbiota, la cantidad de bacterias que nosotros tenemos, ¿ya? La cantidad de bacterias que tenemos que tratar de mantener más atenta y más atendidas la cepa, la familia de las bacterias buenas, no de las malas, que lo único que hacen ahí es ensuciarnos, robarnos salud, robarnos vida, impedir que los buenos nutrientes se absorban y bloquear las funciones progénicas que tiene la microbiota a nivel intestinal. Entonces, un buen probiótico, elija un buen probiótico. Yo me lo preguntan siempre, ¿cuál es el mejor para mí? Es el Bicolon probiótico. No hablo de las gotas para el colon irritable, esas son otra cosa. Las gotitas de Bicolon, una cosa. Los probióticos Bicolon o el Bicolon probiótico es esto, lo que te estoy recomendando para los cuadros alérgicos. ¿Ya? Bicolon probiótico. ¿Por qué? Porque tiene solo tres cepas. He visto hoy día cómo han inundado el mercado con probióticos que tienen 5, 6, 7, 10, 11. Por ahí creo que, no sé, se volvieron locos y creo que tenían como, no sé, 14 o 17 cepas. ¿Qué es lo que ocurre? Esto lo descubrieron los españoles. Cuando vienen estas preparaciones, que son, pero ya de cantidad exorbitante, familias de bacterias, se empiezan a pelear entre ellas y termina peor. O sea, sale más caro la vaina que el sable, en el fondo, como decía mi abuelo. Sale más cara la vaina que el sable. Entonces, háganme caso, fíjense que ojalá el probiótico que usted esté tomando o que le recetó el terapeuta o el doctor, sea más de tres cepas. Ya, da lo mismo cuáles. Por ahí, quédate con esto, ya, para no complicarte más. Tres, cuenta las cepas. Lo que sí tienes que ocupar también, que ojalá venga un prebiótico en la fórmula, además de los probióticos, que venga a lo menos un prebiótico. Los prebióticos es el sustrato, esa fibra que es como el alimento para estas bacterias buenas, porque ahí llegan las bacterias, pero tienes que mandarles igual como lo hacemos para nuestros hijos en el colegio, le mandamos una vianda, ¿o no? No, mi mamá Yo recuerdo a mi mamá Yolanda, con los poquitos recursos que teníamos, la mamita iba y nos daba, aunque sea un pancito, mi amor, llévese este pancito. ¿Ya? Y nosotros no teníamos que echarle al pan, es una historia muy linda. Yo recuerdo la universidad maravillosamente, esa etapa de carencia para mí me fue de gran bendición. Fue de gran bendición. Entonces, bueno, así también como mi mamá Yolanda me mandaba al alcance nuestro una minúscula vianda, ¿ya? Estos probióticos también necesitan que tú le mandes una vianda, una pequeña vianda. Y esos son los prebióticos. Y esa fórmula se transforma en un simbiótico, ¿ya? Para las personas alérgicas. Vamos aprendiendo algunas palabras. Casi nadie la usa esta. Para no confundirlo, los laboratorios le hablan solo de probióticos. Entonces, fíjate que venga, además del probiótico, venga el prebiótico. La inulina, por ejemplo, una de las mejores. Lee si tiene inulina o no. Si no tiene, yo te recomendaría descartarlo, porque ese no es un simbiótico, ¿ya? Y tercero y último, la maravillosa nuez moscada. Oye, esto a mí me encanta. La acción de la nuez moscada. Tomas una nuez, vas al mercado. Si no la encuentras ahí en Madre Tierra, que a veces se agota, compras una nuez moscada, la que se usa en la cocina. Don Daniel Cordobés, nuestro productor, que es un eximio chef, además de ingeniero en sonido y todo lo demás, es un eximio chef. Los únicos días que me complica llamarlo, que está ocupado, es porque está cocinando. Estoy cocinando, doctor, por favor, deme una horita y me llama. Porque él es muy gentil, muy amable. Ya me dice, doctor, lo voy a atender, pero ahora estoy cocinando. Bueno, él usa la nuez moscada en la cocina. Ya, como usa estas otras cosas, esas cosas caras que son los... ¿Cómo se llama, Daniel? Lo que... Esto que las trufas, que usan unos cerditos para encontrar las trufas silvestres, tú sabes todo eso. Bueno, Daniel es experto, anda buscando unos cerditos por ahí para que lo ayuden a buscar trufas por donde él vive. La cosa es que la nuez moscada colgada al pecho, tú te la cuelgas con un hilito rojo, aprovechas que el color rojo siempre como que te cuida y te protege, el color rojo por cromoterapia es un color que te protege, el color verde es un color que te da tranquilidad. En la cocina, por ejemplo, un color así, color como amarillito, mostaza, son colores que te abren el apetito, ¿ya? Que te regulan el sentido del hambre. Acuérdate, el hambre es una cosa, el apetito es otra. Entonces, es bueno usar esto de los colores. El color rojo, la nuez moscada, y te la dejas ahí en el pechito para que nadie te moleste debajo de la ropa. Y con el calor, esa nuez moscada comienza a exudar, por decirlo así, o a excretar. Unas moléculas de cadena muy cortita, ya que son volátiles obviamente por eso, y tú la hueles por la nariz, eso es muy importante, por eso es importante también ir regulando los que somos bucos respiradores. Cierra la boca un poquito, inhala, y eso va a tener una gran acción antialérgica. La gente que no soporta algo colgado al cuellito, hoy día me preguntaba una señora, bueno, hace una bolsita y la guarda en el bolsillito, por ahí, o con un alfilercito, con mucho cuidado, la cuelga en alguna parte de su ropa, porque el calor de tu cuerpo es el que va a estimular estas moléculas, estos aceites esenciales de la nuez moscada, que tú vas a inhalar, y te va a durar ¿cuánto? El último estudio creo que duraba más de 100 años, la nuez moscada, y siguen, se muere el investigador y ahí sigue la nuez moscada lanzando estos aldehídos, cetonas, terpenos, no sé, todos estos aceites esenciales. Cuando llevamos 200, 300 años vamos a poder saber cuánto más dura, pero lo más probable es que sea una cantidad increíble. Nuez moscada al pecho, con esos tres consejos, vitamina C, probiótico, bicolon probiótico de madre tierra y la nuez moscada, te vas a ayudar enormemente en los pedidos estacionales de alergia.

0: Ok. Ahí estaba nuestra querida amiga Maciel. Estamos terminando ya el programa acá en la radio, a esta hora, junto a la botica del ayer. Me voy a despedir con el aceite de orégano oro. He hablado plop, plop, plop, plop. Hablado plop, plop, plop. Me quedé plop con el aceite de orégano. He hablado poco del aceite de orégano, pero por Dios, qué importante. De lo bueno, poco. De lo bueno, poco, ¿les parece? Pero importante que es el aceite de orégano para los pacientes que necesitan eliminar metales pesados, eliminar exceso de toxinas. Aquellos pacientes también que están con inflamaciones crónicas y su médico le ha dicho puede tener altos niveles de, no sé, de cadmio, níquel, arsénico, plomo. Todo eso nos contamina y cuesta tanto eliminarlo. Ahí el aceite de orégano es extraordinario, pero por sobre todo la acción antimicótica y antimicrobiana. Antimicótica y antimicrobiana. Es realmente importante tener cerca nuestro el aceite de orégano oro. Aceite de orégano oro para que tú te tomes todos los días 20 gotitas. No más, no menos. No necesitas diluirlo, viene preparadito. Lo tomas tranquilamente y tiene esa gran virtud. Esa gran virtud de que no solamente te va a entregar una acción antimicrobiana, antimicótica, por ejemplo la Candida albicans. ¿Cuántas personas sufren? Sobre todo ustedes, queridas amigas, en sus delicados órganos femeninos, ¿ya? Y se ayudan con el aceite de orégano oro. Si lo vas a utilizar como terapia, 20 gotas todos los días por la cantidad de tiempo que requiera. Un mes, dos meses, tres meses. Pero si lo vas a usar en forma preventiva, acuérdate, lo tomas dos semanitas y descansas. Dos semanitas y descansas. Y así te lo vas tomando. Un frasquito entonces te va a servir un mes para que lo puedas incluso compartir. Otro complemento importante que está en Madre Tierra es el Meat Leaven en gotas. Me preguntaban ahí, en nuestras plataformas, me preguntaban, doctor, tengo a un paciente, a una persona muy cercana con el cáncer, con cáncer. Hoy día no te sorprendas ir escuchando cada día más de estas noticias. Hoy supiste la vecina está con cáncer, supiste el tío está con cáncer, supiste el chofer que nos llevaba está con cáncer. Están todos con cáncer. ¿Qué pasa? Ha ido aumentando la incidencia de esta patología. Y deben, sin duda, yo lo recomiendo, hacerle caso al oncólogo siempre. Hágale caso a su médico, hágase los controles, todo lo demás. Yo no estoy en la corriente de no, aléjese de todo eso, que eso lo va a matar. No, yo no estoy en eso. Yo le digo, hágale caso a la ciencia médica, al legalismo en el cual hoy día estamos. Ellos tienen, ¿verdad?, la virtud de poder recetar, recomendar, qué sé yo. Toda esa fuerza legal que se le ha dado al cuerpo médico hay que respetarlo y hacerle caso. Pero además también, y ellos así lo valoran, nosotros podemos complementarlo. Hay muchos médicos, ya así como farmacéuticos, como yo, que estamos en este otro lado, que es de las medicinas holísticas, de las medicinas integrativas. Y aún así, nosotros somos un equipo de profesionales muy respetuosos de la legalidad y les entregamos entonces consejos como el Meat Leaven en gotas orales que contienen Biscum Album, el famoso muérdago enriquecido con vitamina D3, colecalciferol, y que está microencapsulada para que haya una mayor biodisponibilidad de esta. Los alemanes recomiendan el uso del muérdago para evitar todo lo deleznable, todos los efectos secundarios que genera una quimio y una quimioterapia, bien digo, o cualquier terapia oncológica, ¿ya? La radioterapia, por ejemplo, y que te deja destruido el estómago, los intestinos, todo eso. Entonces, para minimizar los efectos secundarios, descubrieron que el muérdago anda muy, muy bien y lo preparan en inyecciones. Bueno, nosotros acá tomamos la misma planta y le incorporamos vitamina D y la usamos en pacientes bajo terapia oncológica, pero también en pacientes que humildemente quieren prevenir la aparición del cáncer. Quieren patearlo para adelante. Ojalá me venga, si me va a venir un cáncer, que me venga a los 120 años, a ver si me pilla por ahí. ¿Verdad? Sería bueno, ¿no? Oh, ya, te va a dar a los 120 años. Ya. Ya a los 100 años uno ya lo más probable es que no esté. Pero bueno, junto a estos complementos que son tan importantes para tu salud, amigas y amigos, me despido agradeciéndoles a cada uno de ustedes su sintonía, invitándoles ahí a Madre Tierra a conocer más de todo esto, a mis plataformas, a través de Dr. Leopoldo Moreno, QF, químico farmacéutico, en todas las plataformas, Facebook, Instagram y qué sé yo. Y, por supuesto, invitados a un nuevo encuentro. Felicidades, será hasta entonces. Y al finalizar, como siempre, les dejo para mí el mensaje más importante y vital. Pongan siempre primero a Dios por sobre todas las cosas. Y luego al hombre.
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3: 15 horas, 7 minutos. 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
3: España es el primer finalista del Mundial 2026, tras derrotar con autoridad por 2-0 a Francia en el Estadio Dallas en Arlington, Texas. La selección dirigida por Luis de la Fuente impuso su estilo desde el primer minuto, controlando la posesión y anulando por completo el poder ofensivo francés. El marcador se abrió a los 22 minutos, cuando Mikel Oyarzabal convirtió un lanzamiento penal tras una falta sobre Lamine Yamal dentro del área. En la segunda mitad, a los 58 minutos, Pedro Porro culminó con una gran jugada colectiva junto a Dani Olmo para decretar el definitivo 2-0. Uno de los grandes méritos de España fue su trabajo defensivo. Francia, que llegaba con el ataque más temido del torneo, apenas logró inquietar a Unai Simón. Figuras como Kylian Mbappé, Ousmane Dembélé y Michael Olise fueron neutralizados por la presión española, mientras que Rodri volvió a ser el dueño del mediocampo. Con esta victoria, España disputará la final del Mundial el próximo 19 de julio, buscando levantar su segunda Copa del Mundo. Este miércoles se viene la segunda semifinal entre Argentina y Inglaterra a las 15 horas de Chile en el Estadio Atlanta en Atlanta. Será un duelo cargado de historia entre dos selecciones que protagonizan una de las rivalidades más intensas del fútbol mundial. Argentina llega tras eliminar a Suiza por 3-1, mientras que Inglaterra dejó en el camino a Noruega por 2-1. El ganador enfrentará a España en la gran final del domingo, mientras que el perdedor jugará el partido por el tercer lugar frente a Francia el sábado. España ya está en la gran final del Mundial 2026. Ahora todas las miradas apuntan a Atlanta, donde Argentina e Inglaterra definirán el segundo finalista. ¿Habrá una nueva final para el albiceleste o los ingleses volverán a luchar por la gloria? Mañana lo sabremos, aquí en Mundialeros en la Mía.
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1: 15 horas, 30 minutos.
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1: ¿Por qué Villa Los Ángeles se delineó en forma de damero, es decir, en forma de tablero de dama o de ajedrez? La formación de ciudades que introdujeron los españoles fue el modelo de damero que repitieron en toda América. De esta manera, los conquistadores españoles traen a América un concepto de ciudad moderna. La cédula de Felipe II en el año 1673, bajo las leyes de India, recomendaba a los conquistadores una elección de los sitios a fundar, dando forma y proporción a la plaza principal, construcción de edificios, ubicar el fuerte y el templo, definir los sitios para equipamiento, regular la forma de las calles y los espacios en torno a la misma ciudad o villa. La aplicación de esas leyes determinaba un formato de damero, algo fundacional. Los Ángeles no fue la excepción, fueron 22 manzanas iguales con sus respectivas calles. La manzana principal quedó liberada para la plaza de armas y la fortaleza o fuerte. Se dejó al sur de este una planicie como avenida abierta, tipo Alameda, hoy la conocemos como avenida Ricardo Vicuña, para separar el pueblo de su entorno. Este sistema aplicado por los españoles consideraba también el aprovechamiento de riego que atravesaba el pueblo, donde se destacó desde un principio el estero Quilque, varios canales y acequias, permitiendo así la evacuación de las aguas lluvias y residuos domiciliarios. Las vertientes permitían el uso de agua para la población y para hidratar a los animales. La inclinación o pendiente del terreno en el casco histórico, desde la hoy denominada Avenida Ricardo Vicuña hasta Calle Colo Colo, de sur a norte, permitía la circulación y drenaje de las aguas hacia el estero Quilque. El urbanismo mundial reconoce en Hipódamos de Mileto, arquitecto y matemático griego del siglo V a.C., como el padre del diseño de la ciudad de Damero. Fue el primero en aplicar este tipo de trazado, regulando el ancho de las calles y conectar las calles y manzanas o cuadras con el entorno geográfico donde se emplaza la ciudad, dejando como eje articulador la plaza y a su alrededor los edificios principales o más importantes. El damero también fue ampliamente utilizado en el urbanismo romano, siendo muy apropiado en la organización de sus campamentos militares. Desde ahí se extiende en toda Europa y los españoles lo traen a América con su afán de conquista. Nuestro patrimonio arquitectónico, hoy muy escaso en nuestros días, donde queda muy poco de épocas pretéritas, solo nos queda el casco histórico, prácticamente intacto con su original damero, desde su fundación el 26 de mayo de 1739. Sería de mucha importancia que las autoridades actuales y futuras le dieran la importancia real que tiene este damero y lo pusieran en valor.
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0: 16 horas, 7 minutos.
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0: 16:15.
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¡Gol! ¡Ole, ole! ¡Ole! ¿Cómo están, lolitos, lolitas? ¡Mis querubines! ¿Cómo están? Oye, de pelos, de pelos, de pelos el partido entre Argentina e Inglaterra, que va ganando Inglaterra recién, recién. Gol de Inglaterra. Oye, del sobrino de nuestro locutor comercial, Cristian Gordon. Gordon hizo el gol de Inglaterra. ¿No lo anularon? ¿No lo anularon? ¿No? Ah, ya. Está bien entonces. Oye, un partidazo en esta segunda semifinal del Mundial. En un partido muy reñido, muy estrecho, muy físico, en donde Inglaterra... ¿Otro gol? Casi. En donde Inglaterra está ganando por un tanto a cero en un muy buen encuentro que estamos viendo acá. Estamos, pero de punta en este partido de Inglaterra con Argentina. Iniciando la jornada de este miércoles 15 de julio. Oye, saludando a las Julias. Mira, Julia. En el onomástico de hoy, saludando a todas las Julitas, a las Julitas. Un saludo a Julita Staurar. Julita Staurar. Oye, en el día de hoy... ¿Qué pasó? ¿Qué pasó? ¿Qué pasó? ¿Qué pasó? Tiro esquina para Argentina. Oye, el partido está, pero olvídate. Ya en el día de hoy tenemos una invitada luego... En el siguiente bloque, una gran cantante nacional que va a estar conversando con nosotros, disfrutando y contándonos con respecto a su música, a su historia, como ya es tradicional en este espacio que tenemos con los cantantes nacionales y emergentes. Estaremos conversándoles con los Intagos y, por supuesto, todos los detalles de lo que estamos viendo en el Mundial 2026. Día lluvioso, día con bastante lluvia, lamentablemente con estragos en varias partes y localidades de la región del Biobío, con clases suspendidas, y todo el detalle lo estaremos entregando, toda la información al instante de este sistema, el frente de mal tiempo que estamos viviendo acá en la región del Biobío. Señoras y señores, bienvenidos, bienvenidas. Comienza el Colo Sin Taco aquí en la mía.

0: pausa y volvemos a Con o Sin Taco.
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2: 16 horas, 25 minutos.
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Oye, Claudio Palma nos tiene con los nervios de punta acá con Luchito, ¿ah? 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Bien, mira quién vino, Luchito, quién vino a saludarnos. Mira, iniciando la jornada, quién vino. Mire, ¿a quién tengo por aquí?

Oye, te lo digo, ¿cuándo me chamité con Radio Mía, con Cooperativa Deporte de Santiago de Chile? Voy a chamitear Cooperativa Deporte. Voy a conectar un poquito con Cooperativa Deporte. ¿De qué se trata el partido? ¿Cómo va el segundo tiempo? Te lo digo, si gana Argentina.

0: 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Y eso lo comento a usted, amigo, si está escuchando la 89.3. A toda la gente está escuchando. La voz a usted, amigo.
1: Oye, un saludo por el
2: Chavito.
1: Sí. No, si está transmitiendo Cobradía.
3: Habilitado que otra cosa. Y lo que
1: a ver, Cobradía está repitiendo.
3: Tuchel se la juega por la defensa. Queda solo con jugadores para replegarse. Pero no defiende bien.
4: Cargaba el Nico González. La marca de
1: Esri. No, se está transmitiendo.
4: La manda fuera del campo.
1: Oye, mira. Se me acaba de ocurrir una idea, Luchito. Vamos a comenzar a transmitir los partidos y vamos a traer al Gabriel del locutor comercial. Para que dé los avisos. Claro que le pasaría aviso solamente a los Raúles y a la pastelería. Pero ahí le va a pasar más. ¿Le parece, amigo Caballero, no? Si usted se transforma en el locutor comercial de nuestras transmisiones deportivas, para que usted diga ahí, entre un remolque y un remolque hay un tremac de diferencia. Centro de evento Los Raúles. Pastelería, Tu Capricho. Y va a llevarse todos los comerciales ahí. 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Estamos atentos a la jugada. Oye, estamos pero con los nervios de punta. Ya. Mira, revisando las informaciones. Ya llovió más de lo estimado. De los 47 milímetros que se esperaban ayer, para el día también en la misma cantidad. Y hasta el momento el sistema frontal deja 54.9 milímetros de lluvia y emergencias menores en Los Ángeles. El balance del departamento de emergencia de la municipalidad reportó 5 caídas de árboles o ramas, 3 voladuras de techo y una falla eléctrica, sin personal ni viviendas afectadas hasta el momento. El paso del sistema frontal por la comuna de Los Ángeles dejó una serie de emergencias menores durante las últimas horas, principalmente asociada a la caída de árboles y ramas, además de voladuras de techumbres, de acuerdo con un reporte emitido por el Departamento de Emergencia de la Municipalidad. El balance, con información actualizada hasta las 12 horas de hoy, de este miércoles 15 de julio, da cuenta de un acumulado de 54.9 milímetros de precipitaciones en la estación Cerrillos, en Duqueco, además de una temperatura de 11 grados, viento medio de 15 kilómetros hora y una humedad relativa del 90%. De acuerdo con el informe municipal, entre el 14 y 15 de julio se registraron 5 caídas de árboles o ramas, las que afectaron a sectores de Santa Fe, Virquienco, Villa Galilea, Cantarrana y El Litre. Asimismo, se contabilizaron 3 voladuras de techos correspondientes a vivienda ubicada en Villa Santa Fe, Villa Filadelfia y Villa Los Profesores. El balance municipal señala que durante este episodio no se registraron desbordes de cursos de agua, anegamientos ni remociones de masa. Tampoco se informaron viviendas o personas afectadas producto de las distintas emergencias. Ya sea hasta el momento, todo fluye con normalidad, más allá de los milímetros caídos. El estero Quilque está con el cauce con completa normalidad, sin presentar peligro de desborde. Ya recordemos que para esta jornada de hoy son 42 milímetros aproximadamente de lluvia, por lo tanto ya llevamos gran parte del día y debería ir regularizando la cantidad de agua durante esta tarde, a no ser de que el sistema frontal tenga un aumento en su caudal y aumente las lluvias. Pero lo que nos dice la Dirección Meteorológica de Chile es que a contar de esta tarde ya debería comenzar a bajar la intensidad de las lluvias para mantenerse de una forma moderada durante los próximos días. Por lo tanto, hay que continuar monitoreando y despejando ciertos cursos, ciertas causas que se está trabajando en ello para no contar con más anegaciones. Ahora, sin embargo, en los trabajos que se están ejecutando, por ejemplo, en la Villa San Francisco para evitar el ingreso de agua y viviendas en Los Ángeles, en este sector, está siendo tomado por la autoridad. Vimos en algunas imágenes que estaba el delegado presidencial del Biobío, Juan Pablo Mellado, trabajando con cuadrillas y con personal tanto de la delegación como del municipio para ir enfrentando esta emergencia. Y todos estos detalles lo iremos conociendo a contar de esta tarde. Estamos conectados con los diferentes servicios de emergencia de la ciudad de Los Ángeles y estamos informando de cualquier tipo de información extra que pueda suscitar en este momento. Bien, son las 4:43. Seguimos disfrutando de la buena música. Esta tarde lloviosa aquí en el Cono Sin Taco, la jornada del 15 de julio.

Lobos de Pelos. Oye, a los 85 minutos lo empata Argentina. 89 minutos, 1-1, Argentina-Inglaterra. Error de Inglaterra, sí, de tratar de refugiarse atrás, de cuidar el resultado, dejó de atacar y lo que mejor sabe hacer Argentina es meter presión y buscar oportunidades, y así lo consiguió al minuto 85. 1-1 el partido y se viene con todo Argentina arriba. Si hay algo que Argentina sabe hacer es presionar y manejar los tiempos, y la presión ahora le va a caer plenamente a Inglaterra. La presión va a ser plenamente de Inglaterra ahora, que en una mala táctica, en una mala técnica de replegar el equipo de atrás, tratando de hacer tiempo, dejó de cierto modo de competir, trató de manejar el resultado y se le vino encima Argentina, y el resultado es que ahora están empatando 1-1 cuando ya se cumple el tiempo reglamentario y se van a los descuentos y van a tener que ser alargue y de persistir esto a los lanzamientos penales, cosa que Argentina va a manejar muy bien. ¡Atención! 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Ya son miles de casos exitosos. ¡Gol de Argentina! Gol de Argentina en el minuto 91. Y dieron 9 de descuento. Lo habíamos dicho. Lo que mejor sabe hacer Argentina es jugar con la presión del otro equipo. Inglaterra cometió el error de tratar de replegarse, dejar de competir esperando que avanzara el tiempo, y se vino Argentina con todo arriba. Argentina se está instalando en la final del Mundial. Era la oportunidad que tenía Inglaterra. A ver, Inglaterra aguantó 70 minutos jugando. 70 minutos. Y de ahí se vino abajo. Grave error de los ingleses de dejar la competencia por mantener el resultado. Y es ahí en ese momento cuando aparece el fútbol de Argentina, que realmente es fantástico lo que logran hacer los argentinos bajo la presión. Saber jugar bajo presión. Ganando 2-1. 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Vamos a la música, seguimos con el conocimiento con la mía.

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1: Radio Mía 89.3 te indica la hora.
2: 16 horas, 57 minutos.
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1: Becky G, Mr. Worldwide.

Ya, señoras y señores, terminado el partido y ocurrió lo que muchos no querían. Pasó Argentina a la final y el domingo tenemos una final en español. Argentina frente a España. Ahora el tema es, y aquí es donde entran todas las dudas respecto a Argentina. Argen FIFA, dicen por ahí. Argen FIFA. Ahora, lo que pudimos ver ahora, que fue un arbitraje correcto, y en donde lamentablemente Inglaterra no supo aprovechar la ventaja física y futbolística que estaba teniendo en cierto momento, y la desesperación argentina, en donde Inglaterra marca el gol a los 58 minutos. O sea, con 58 minutos te quedan 33 minutos reglamentarios. 33 minutos en donde, en esos 33 minutos, lo que tienes que hacer es jugar. Es jugar, buscar. No defender el resultado. Porque claro, lo que hace Inglaterra es que se replega atrás y se viene y comienza la presión. Argentina comienza a presionar, presionar, presionar, presionar, presionar, presionar, presionar, presionar, presionar, presionar, presionar. Y de tanto presionar, Argentina logra el empate a los 85 minutos. Y un gol en una semifinal a los 85 minutos, donde te empatan y en donde durante 30 minutos prácticamente no hiciste nada, se te viene el equipo, el otro equipo encima. Y le aprovecha muy bien Argentina, que lee muy bien los cambios. Y en el minuto 93-92 te saca ventaja. Entonces, ¿qué pasa con esto? Que claro, sigue avanzando Argentina, que se ha especializado en los últimos partidos de poder dar vuelta a los resultados, pero hoy vimos un arbitraje correcto, completamente correcto el arbitraje de hoy. O sea, no hubo nada como que se pueda decir, no, que ayudaron a Argentina. No, hoy día el tema pasó netamente por el equipo de Inglaterra, que no supo aprovechar la ventaja futbolística que tuvo en un momento, y la tuvo. Argentina cayó en la desesperación, fue cuando cae el gol de Inglaterra. Entonces Inglaterra no siguió jugando como lo estaba haciendo y se replegó y esperó. Y es muy difícil aguantar en una Copa del Mundo, con un estadio con 70.000 argentinos, poder aguantar el resultado. Aguantar 30 minutos, 35, 40 minutos con los descuentos, es muy difícil poder aguantar y replegarte, porque el otro equipo te va a buscar. Y Argentina, después del 1-1, estaba mejor físicamente y psicológicamente que los ingleses. Entonces, cuando Inglaterra reacciona en el minuto 95, ya era muy tarde. Era muy tarde. Entonces, creo que aquí pasa, y sin restar mérito a Argentina, sin restar el mérito de que pudo dar vuelta un partido, que más que con fútbol es con pachorra, pero que lo buscó y lo consiguió. Como dice el dicho, tanto viene el canto al agua que se termina quebrando. Argentina lo logra de una forma muy inteligente, y ahí el tema es netamente de Inglaterra, que no pudo. Y lo mismo que le pasó a Francia ayer, completamente deslucido. El mejor equipo del mundo que se veía, Francia, completamente deslucido ayer frente a España. Y hoy día Inglaterra, que lució un buen partido hasta el minuto 70. Al minuto 70 se le acabó el fútbol a España. Ah, perdón, a Inglaterra. Así es que bueno, tendremos una finalísima entre España y Argentina. Finalísima. A ver, ¿qué lo dice el Chepa? Dice, a mí me dejó el sabor al final que Inglaterra se puso a la defensiva adredes, como forzando un error propio, y al ser menos, ni huevos le puso, como que se dejaron ganar. Es verdad, después del segundo incluso uno los dejó seguir avanzando. Fue raro el final.
Y aquí me dice el Chispa, de hecho, junto antes de el empate, que le dijo a su señora que como que me da la sensación de que buscaba que le empatara. Mira, dice que en los últimos minutos ni se apuraban. Hasta la roja le ponía más de la hora a esa circunstancia. El arbitraje fue correcto, pero no creo que sean tan vacas que quisieran dejar ganar. No, no sé. Y dice por comentarios que Leo creo que no fue el único que dio esa sensación. Es verdad. Rara la sensación de esta Inglaterra que dijimos que dejó de competir. Y bueno, y tiene hoy día Argentina en una nueva final. En una nueva final. Y Messi que va a disputar su tercera final. Imagínate. Se viene entonces la final España-Argentina el domingo. Y el viernes. Hoy el partido por el tercer lugar va a estar bueno igual. Francia-Inglaterra. ¡Olvídate! Buenísimo. Ya, hermanos queridos. En otras noticias, ya dejando el Mundial de lado, intenso trabajo para despejar cuesta La Culebra hacia Alto Bío y otras caídas de roca en la vía. Oye, es bastante grande la roca, ¿eh? Wow. La Dirección Provincial de Vialidad en Biobío trabaja en el despeje de la ruta Q61R entre Los Ángeles y Alto Biobío luego de que una roca de gran tamaño se desprendiera bloqueando el camino. La emergencia se reporta a la altura de la cuesta La Culebra, en donde con una maquinaria de tipo martillo rotomotor busca poder fragmentar esta roca que mantiene el tránsito suspendido. La comuna de Alto Biobío y la zona cordillerana han sido las más afectadas producto del sistema frontal que afecta al país. En el lugar de los trabajos, por su parte, el tránsito está siendo habilitado parcialmente, pero con detención entre 30 y 40 minutos para que la maquinaria pueda trabajar al máximo disponible. Y esta es noticia en desarrollo. Esta es noticia en desarrollo. Oye, vemos el tamaño de la roca. Oye, increíble. A Dios gracias, no voy a circulando ningún auto por ahí. Porque realmente es una roca gigante. O sea, es más grande que un auto. O sea, mira, si la roca se ve casi al porte de la maquinaria pesada y la está tratando de romper. Bien, noticia en desarrollo. 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Vamos y volvemos.

0: pausa y volvemos a Con o Sin Taco.
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2: 17 horas, 27 minutos.
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Estamos de regreso. Y fíjate que estaba leyendo una información bastante importante, que no está nunca de más informar. Mira, la Dirección del Trabajo, esto es importante, recuerda derechos de trabajadores por sistema frontal. ¿Pueden despedirte o descontarte el sueldo si faltas? A ver. Ante el sistema frontal, que afecta a gran parte del país, y el estado de emergencia preventiva decretado en 10 regiones de la Dirección del Trabajo, recordó cuáles son los derechos y obligaciones de trabajadores y empleadores frente a este tipo de contingencia. A ver. El organismo enfatizó que la prioridad es resguardar la vida y la salud de las personas, y recordó que la legislación laboral contempla medidas para enfrentar este tipo de emergencias, tanto para quienes no puedan llegar a sus lugares de trabajo como para las empresas. Ya, uno de los puntos que aclaró la Dirección del Trabajo es qué ocurre cuando un trabajador no puede asistir a su lugar de trabajo debido a cortes de caminos, interrupciones del transporte u otras consecuencias derivadas del sistema frontal. Ya, al respecto, el director nacional del trabajo, David Odó, sostuvo que si el temporal le impide llegar a su trabajo y lo justifica, eso no puede terminar en un despido ni en un descuento sobre sus remuneraciones. Nadie debe arriesgar su vida o su salud por llegar a trabajar. La autoridad agregó que las actividades deben retomarse únicamente cuando existan condiciones seguras para hacerlo. Cuando las condiciones permitan continuar trabajando de forma segura, es el momento en que debemos hacerlo, no antes. La ley es clara y debemos cumplirla, afirmó. ¿Ya qué obligaciones tienen los empleadores? La Dirección del Trabajo recordó que los empleadores tienen la obligación de adoptar todas las medidas necesarias para proteger la vida y la salud de sus trabajadores. En ese sentido, Odó explicó que si existe un riesgo, deberán adoptarse las medidas que correspondan, y eso incluye la suspensión de las labores cuando sea necesario. Luego, cuando las condiciones lo permitan, las actividades se pueden retomar. Por su parte, el ministro del Trabajo y Previsión Social, Tomás Rau, llamó a priorizar la seguridad de las personas ante la contingencia. Como gobierno estamos desplegados y coordinados para proteger la vida de los ciudadanos en una situación como la anunciada. Por ello, queremos hacer un llamado a la tranquilidad a trabajadores y empleadores del país para proteger la vida y seguridad de las personas. Ya, la institución, la Dirección del Trabajo, informó que habilitó el correo, mira, dt.frentemaltiempo@dt.gob.cl para recibir denuncias relacionadas con eventuales incumplimientos laborales derivados del sistema frontal. Ah, o sea, yo puedo mandar un correo. No voy a trabajar porque estoy acostado por la lluvia. Ese no es un motivo. Tienen que ser motivos reales que le impidan a usted desplazarse a su lugar de trabajo. Asimismo, recordó que las consultas también pueden realizarse a través del sitio web de la Dirección del Trabajo o llamando al 600-450-4000. Ya. O sea, existe entonces, en el caso de que el trabajador no pueda llegar a sus labores por una inclemencia climática que afecte su traslado o algún tipo de inconveniente en su hogar, por ejemplo, a raíz del mal tiempo, puede ser justificado y no amerita descuento ni despido. ¿Ya? Para que usted lo sepa. Y ante cualquier duda o consulta, lo puede hacer al correo dt.frentemaltiempo@dt, no,
dt@dt.gob.cl o bien el 600-450-4000. Ya, muy bien, pues, hermanos, hermanables. 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Vamos a la música, seguimos compartiendo el conocimiento con la mía.

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Oye, ya vamos con 3.500 seguidores. Hoy, Luchito en el Colo Sin Taco, tenemos 869 seguidores. Ya nos queda poquito para llegar a los 1.000. A ver, 131 seguidores. Y llegamos al objetivo, a la meta del cono. Del Colo Sin Taco. Oye. Ya, otra cosa. Otra cosa súper importante, amigos queridos, que les quiero comentar con el Ex Golosin. Es que vamos a continuar con concursos. Sí, bueno, y así nos vienen varios concursitos más para que podamos participar y disfrutar con el Golosin y el Golosin Taco de la radio mía. Fabuloso. 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Sí, señor. Oye, mira, estaba viendo aquí que hay pronóstico de nieve. No te creo. Mira, un tren de sistemas frontales ya comenzó a llegar a la zona centro-sur del país y se espera que este jueves se instale con fuerza en la región metropolitana para seguir su avance hasta la región de Atacama. Pero además, en el extremo sur, otro sistema frontal podría generar nevadas este jueves. No te creo. Mira, de acuerdo al organismo, el agua nieve sería presente en la región de Aysén desde la mañana hasta la noche en Lago Verde, mientras que en Coyhaique se registraría a partir de la tarde. Mira, oye, va a estar nevando. Oye, yo me acuerdo que el año 2022, ¿se acuerdan que tuvimos agua nieve en esta fecha? ¿Y sabe por qué me acuerdo? Porque me apareció un recuerdo en Facebook en donde teníamos nieve en Los Ángeles. O sea, no nevó gran cantidad, pero sí en ciertos lugares tuvimos agua nieve el año 2022. Bonito recuerdo. Bonito recuerdo. El año 2022. Bueno, fue una nevación muy, muy pequeña, pero lo tuvimos. Lo tuvimos el 2022. A raíz de esta nota en donde este sistema frontal va a dejar nieve en la región de los lagos hacia el sur de Chile. Bien, vamos a la música, luego la pausa. Seguimos en el Colo Sin Taco.

0: Ya regresamos en Con o Sin Taco.
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Señoras y señores, prepárense para continuar. Ya estamos de regreso en Con o Sin Taco, en la 89.3 Radio Vía FM.

Bien, seguimos disfrutando esta tarde lluviosa en el 89.3 y tenemos como noticia de último minuto que se abrieron las compuertas en Angostura. Se realizó la apertura de compuertas, esto es debido a la acumulación del agua referente a la lluvia caída en nuestra zona y sobre todo en la localidad de Santa Bárbara, donde hoy día están cayendo alrededor de 70 milímetros, 76 milímetros se espera que caigan durante esta jornada y es por eso que se abrieron las compuertas. Noticia de último minuto. La hidroeléctrica central de Angostura abre sus puertas, las compuertas, debido a este frente de mal tiempo. Eso va a causar un notable aumento, sobre todo en los caudales de los ríos y también de los esteros en la provincia del Biobío. Esperamos que no traiga consigo mayores estragos. Bien, mañana es el día feriado, mañana es el día de las Carmelitas, mañana es el día de las Cármenes. Sí, una linda festividad, una linda tradición. Mañana tendríamos que tener estofado, Luchito. Ya, mañana vamos a estar, pero no vamos a estar. Mañana vamos a estar, pero no vamos a estar. Ya, y una de las festividades más importantes es la fiesta de la Tirana, que se comenzó a celebrar desde el pasado 10 de julio hasta el 20 de julio en la región de Tarapacá, siendo el día central y principal mañana jueves 16 de julio. Mira esta hermosa fiesta que se está viviendo en el norte de nuestro país. La gran fiesta de la Tirana. Es la mayor festividad religiosa del norte grande de Chile, donde miles de peregrinos y cientos de sociedades religiosas de bailes como las diabladas, las morenadas y bailes chinos se reúnen para pagar mandas y celebrar. Esta fiesta, que es tan tradicional en nuestro país, se está viviendo y va a llegar a su día más importante el día de mañana para culminar el próximo lunes 20 de julio. La fiesta de la Tirana. Mañana tenemos programación especial a través del 89.3. Ya estamos viendo algunas imágenes. La Laguna Esmeralda. Ya, la Laguna Esmeralda está a punto, está a tope, está a tope. Son imágenes que nos están llegando en vivo y en directo por un medio de comunicación de nuestra ciudad, en donde podemos ver que la Laguna Esmeralda está completamente a tope con peligro de desborde. ¿Ya? Bueno, y más aún ahora en donde se han abierto las compuertas de Angostura, en donde van a subir los caudales, sobre todo de los ríos y de los esteros. Y como les dijimos, esperamos que no tengamos ningún tipo de inconveniente con aquello, pero al menos hasta ahora la Laguna Esmeralda está a tope. Noticia de último minuto. 6:18. Seguimos en el Con o Sin Taco.

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1: 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Oye, se está registrando nieve en Alto Biobío. Nieve en Alto Biobío. A ver, vamos a revisar nuevamente si ha cambiado la condición climatológica, porque sigue lloviendo en la ciudad de Los Ángeles y al parecer va a ser más el agua caída de lo que se había pronosticado. Mira, de hecho, para mañana, miércoles 16 de julio, se estimaban 8.9 milímetros. Pero la información actual es que ahora, mañana, van a caer 34 milímetros. Y se comienza a correr. Y el día viernes tenemos pronosticados 6.6. Y el día sábado, 21 milímetros. Y el domingo, 4.2. Y el lunes, 8.3. Y el martes, 24 milímetros. O sea, va a estar bastante lluvioso durante estos días. Y el miércoles, 20 milímetros. Y el jueves, 23, 5.3. El viernes 24, 3.6. El sábado 25, 3.6. El domingo 26, 9.7. Y el lunes 27, 12 milímetros. Y el martes 7.2. O sea, nos queda 1, 2, 3, 4, 5, 6, 7. No, nos quedan como 10 días. A ver. 7, 8, 9, 10, 11, 12. Nos quedan 13 días más de lluvia. 14 con el de hoy. Ya, y por el momento, mira, esto se va a seguir extendiendo. Estamos ahora en el ámbito de los 2 milímetros, pero a eso de las 7 de la tarde, 3,6 milímetros, 3,9 a las 8, 3,3 a las 9, 2,2 a las 10, 1,4, o sea, a ver, de aquí a las 12 de la noche son 20 milímetros que van a caer. O sea, lo mismo que ha estado lloviendo durante todo el día, va a llover ahora desde aquí a las 12 de la noche. Y en la madrugada, no, y esto no va a parar. Y en la madrugada va a seguir desde las 2 de la mañana, 4,4, 2,9, 4.8, 6.5, 6.1, 6.8. Es decir, vamos a tener la lluvia mañana durante todo el día. Solamente durante estas horas van a caer cerca de 20 milímetros. Para mañana, 34 milímetros más. Un poquito menos de lo que ha sido el día de hoy. Ya, vamos a la pausa, 6:31. Seguimos en el Cono Sin Taco.
2: Pausa y volvemos a Con o Sin Taco.
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2: 18 horas, 31 minutos. 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
2: 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Es momento de retomar en lo que estábamos. Estamos de vuelta en Con o Sin Taco en Radio Vía FM 89.3.

Venga, faltan 19 para que sean las 7 de la tarde. Y la pregunta que muchos se hacen es que mañana estará abierto o no estará abierto el comercio. ¿Cómo funcionará el comercio en Chile mañana? Ya, este jueves 16 de julio, Chile conmemora el Día de la Virgen del Carmen. Una nueva jornada de feriado que lleva a muchas personas a preguntarse cómo va a funcionar el comercio. Especialmente ante la llegada del sistema frontal que está afectando a varias localidades de la zona central y sur del país. Ya, ahora, durante este tipo de fechas, miles de personas aprovechan para realizar compras o disfrutar de panoramas en familia o con amigos, por lo que surge la duda sobre la atención de supermercados, malls, restaurantes y otros establecimientos. Ya, ¿cómo funcionará el comercio este 16 de julio? De acuerdo con la normativa vigente, el Día de la Virgen del Carmen no es un feriado renunciable, por lo que el comercio puede operar con normalidad durante esta jornada. ¿Ya? Esto significa que podrán abrir distintos tipos de establecimientos, entre ellos supermercados, malls, centros comerciales, strip centers, cines, restaurantes y otros establecimientos comerciales. ¿Ya? Eso sí, aunque el comercio está autorizado para funcionar, algunas empresas podrían aplicar horarios especiales dependiendo de cada recinto sucursal. Además, producto del sistema frontal que afecta a la zona centro-sur del país, podrían haber incidencias que modifiquen los horarios de apertura o cierre. Por ello, se recomienda revisar los horarios antes de asistir. Ya, por ejemplo, mañana, el Esgrosín va a estar funcionando desde las 8:30 de la mañana hasta las 2 de la tarde. O sea, se va a atender en media jornada, de las 8:30 hasta las 2 de la tarde. 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Y la gran mayoría del comercio estará funcionando de manera normal. Ya, recordemos que no es un feriado irrenunciable. Por lo tanto, gran parte del comercio estará funcionando el día de mañana. 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

Ya, oye, ¿cómo estamos con el regreso a casa? ¿Cómo estamos con el retorno a casa a esta hora en la ciudad del Ángel? Cuando llueve copiosamente y está completamente oscura la ciudad. Ya, el principal llamado que hacemos siempre a esta hora, sobre todo a los conductores, es a transitar y a conducir con cuidado. Conduzca a la defensiva y sobre todo atento a las condiciones climáticas, respetando los límites de velocidad y sobre todo teniendo extremo cuidado con los peatones, con los ciclistas, los motoristas. También un llamado a los motoristas a transitar con responsabilidad y también a los ciclistas a transitar también con responsabilidad. Y también a los peatones. Oye, y este es un llamado a los peatones. Por favor, sobre todo en este tiempo, con la inclemencia del clima, con la lluvia y con la poca visibilidad, por favor, a cruzar la calle donde corresponde. Evitemos cruzar la calle a mitad de cuadra. Lamentablemente acá tenemos una mala cultura de cruzar la calle donde sea. Ahora también lamentablemente se da que generalmente en la esquina se forman pozas de agua, ¿verdad? Y tendemos a cruzar por ahí, o sea, a buscar otro cruce. Pero si buscamos otro cruce, por favor, que sea en una esquina donde usted tenga visibilidad del automóvil o de los automóviles que vienen, y en donde los automovilistas también tengan visibilidad de que usted va a cruzar la calzada. ¿Ya? Por favor, evitemos los accidentes, sobre todo en este tiempo, accidentes de tránsito, choques por alcance o bien atropellos. ¿Ya? Por favor. Y así podemos pasar todos estos días de inclemencia climática sin ningún tipo de inconveniente, sobre todo con el tránsito vehicular. ¿Ya? Por favor. No se me pongan locos, no se me pongan locos, no se me pongan locos, ¿ah? ¿Eh? Sí. No se me esté tirando para cruzar la calle, no se me esté tirando. Espere bien y mire bien. Como dijo un amigo, más vale perder un minuto en la vida que perder la vida en un minuto. ¿Ya? Así que le recomiendo asomarse a la esquina, asomarse, volver, asomarse, para que el automovilista lo pueda ver, ¿ah? ¿Eh? Sí. Y sobre todo respetemos los límites de velocidad. ¿Ya? Faltan 4 minutos para que sean las 7 de la tarde. Esto es el Cono sin Taco en el retorno a casa.

0: brasilero.
1: Ya, hermanos, hermanegues, hermanables, nos retiramos con la frente en alto. Yo me retiro con un cejo de amargura hoy en la radio. Porque esperaba más de Inglaterra. Esperaba más de Inglaterra. Pero le vamos a España, ¿eh? Le vamos a España. ¡Olé! ¡Olé! ¡Coño! ¡Hostia! ¡Carajo! ¡Chaval! ¡Don Paco! ¡Don Paco! ¿Se acuerdan de Don Paco, no? ¡Don Paco! ¡Don Paco! ¡Sí! ¡Las ofertas! Le vamos a España con Eva Gómez, Amaro Gómez Pablos y todos los españoles, el rey Juan Carlos. Y todos, este domingo, ¡olé! ¡Que viva el rey! ¡Que viva el reino de España! ¡Sí, señor! ¡Colonícenos de nuevo! ¡Colonícenos de nuevo! ¡Viva Cristóbal Colón! ¿Qué? Porque está el color de la italiana. ¡Viva Pedro de Valdivia! ¡Viva Pedro de Valdivia! ¡Sí, señor! ¡Que viva el rey! ¡Que viva la reina! ¡Fernando Aragón! ¡Isabel de Castilla! ¡Y olé! ¡Olé! ¡Y olé! ¿Se acuerdan del español que vino un reality una vez? El que tenía romance con Katy Barriga con el español, ¿se acuerdan? Javier, no me acuerdo cómo el apellido. Estrada parece. Estrada. Ya, hermanos. Un abrazo grande. Mañana vamos a estar, pero no estaremos. Mañana estaremos, pero no estaremos. Mañana el feriado 16. Estaremos, pero no estaremos. Mañana jueves 16. No estaremos, pero sí estaremos acompañándote en el 89.3. Mañana se vienen los estofaditos y todas las cosas ricas para celebrar a la patrona de Chile, Nuestra Señora del Carmen, la mamita del Carmen. Qué bonita fiesta tenemos mañana. Y yo aprovecho, antes de eso, le quiero enviar un saludo a mi esposa, Natalia, Natalia del Carmen. Un saludo por adelantado, porque mañana no vamos a estar, pero le mando el saludo ahora a mi esposa Natalia del Carmen. Carmelita. Ya, yo tengo un consejo para mañana. Sí. Tengo un consejo para mañana. En esta hermosa festividad de la Virgen del Carmen, que vamos a celebrar mañana, primero vaya a misa mañana a las 12 horas en la catedral. Segundo, no festejen tanto porque hay que guardar platita para el fin de semana, ¿ya? Además que estamos de cumpleaños con Luchito y tienen que comprarnos regalos el día de sábado, ¿ya? Pero lo vamos a hacer el viernes acá en la radio, ¿ya? Así que está invitado el alcalde, el gobernador, está invitado el delegado presidencial. No, están todos invitados a nuestro cumpleaños. ¿Tienen que traer algo? Sí, la diputada Ferraiz, el diputado Patricio Pinilla, el concejal Eduardo Velázquez, están todos invitados a nuestro cumpleaños con Luchito acá, ¿ya? La diputada Joana Pérez. Están todos invitados a nuestro cumpleaños, ¿ya? Vamos a tirar la casa por la ventana siempre y cuando traigan algo. Ya, y lo otro, un consejo. Mañana, en el momento de la celebración, cuando usted esté comiendo el rico estofado con su familia para conmemorar a las Carmelitas, cuando usted esté comiendo el estofado, oye, por favor, la presa de pollo no se la esté comiendo con la mano. Ya, oye. No,
0: oye, ¿cómo está la presa de pollo? Mira. Más encima con el caldito y usted saca la presa de pollo ahí. Va a quedar todo chorreado.
1: Oye, y tampoco otro. Oye, no va a estar sopeando el caldo tampoco mañana. Oiga, y lo otro. Metiéndole el pan al caldo. Oye, y lo otro, váyanse despacito con el navegado igual, ¿eh? No hay. Oye, y otra cosa, no le estén sacando las verduras al estofado tampoco. Y apartándolas para el lado. ¿No? Se me come todo. Oye, y lo otro, mañana una festividad religiosa. No, me va a estar cayendo al litro mañana. No, será una festividad religiosa. El viernes se trabaja. Oye, y por último, como último, son las 7:07. Ya, oye. Y como último consejo, no se le vaya a estar ocurriendo darle los huesos de pollo al perro porque se atoran. Eso. Nos vemos el viernes.
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2: 19 horas, 8 minutos. 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
9: 19 horas, 14 minutos.
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11: Dos carabineros resultaron heridos tras procedimiento policial en Valdivia. Uno habría recibido disparo en el rostro. Autoridades y empresas refuerzan medidas para enfrentar sistema frontal en gran parte del país. Justicia ordena prisión preventiva para funcionario de la Armada que atropelló y dio muerte a 6 personas en Viña del Mar.
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11: Hola, ¿qué tal? ¿Cómo están? Les saluda Francisca Cárdenas, conductora de CNN Chile, y les doy la bienvenida a esta nueva edición de Noticias junto a Radios Regionales. Dos funcionarios de carabineros resultaron heridos de bala mientras participaban de un procedimiento policial en Valdivia. Uno de los uniformados fue trasladado de urgencia al hospital base, mientras la institución investiga las circunstancias en que ocurrió el incidente. Carlos Maturana nos comenta todo en el siguiente informe.
12: Dos funcionarios de Carabineros resultaron heridos de bala la tarde de este miércoles durante un procedimiento policial en el sector costero de Niebla, en la comuna de Valdivia, en la región de Los Ríos. Así lo confirmó la delegada presidencial, Vicky Carrasco.
13: Acabamos de recibir una lamentable noticia por parte de nuestro general de Carabineros, Carlos Contreras, que dos funcionarios de Carabineros fueron heridos a bala por un delincuente, así que como gobierno y delegación presidencial condenamos estos hechos de violencia, estos hechos criminales que atentan contra los funcionarios que están resguardando el orden y la seguridad en nuestra región de Los Ríos. Así que ahora nos dirigimos hacia el Hospital Regional de Valdivia para ver la situación en la que se encuentran nuestros dos carabineros. Más detalles le vamos a ir informando durante las horas.
12: De acuerdo con los antecedentes preliminares, uno de los uniformados recibió un impacto balístico en el rostro y fue atendido por personal del SAMU, siendo trasladado de urgencia al Hospital Base de Valdivia para recibir atención médica. Hasta el recinto asistencial llegó un amplio despliegue, incluyendo personal del GOPE y diversas patrullas policiales, mientras el acceso a la unidad de urgencias fue restringido como parte del operativo de seguridad. La senadora por la zona, María José Gatica, fustigó el ataque.
14: Lo de hoy en la costa de Valdivia es gravísimo. Un carabinero habría recibido un balazo en el rostro, en pleno procedimiento. ¿Hasta cuándo? Es urgente discutir y avanzar con el proyecto de ley de reglas de uso de la fuerza para dar más herramientas a nuestros carabineros y autorizar como medida temporal que militares a lo menos salgan a la calle a hacer control de identidad. Toda mi fuerza para el carabinero y su familia.
12: Las primeras informaciones indican que el funcionario herido pertenecería al GOPE de la Araucanía, aunque hasta el momento la institución no ha detallado cuál era el procedimiento que realizaban ni las circunstancias en que recibió el disparo. Sí ha trascendido que estaban realizando un operativo asociado al crimen del cabo Naín Retamal. De hecho, el presunto detenido o la persona que iba a ser detenida era el autor material del crimen. Carabineros mantiene diligencias para esclarecer la dinámica de los hechos, mientras el funcionario continúa siendo atendido en el Hospital Base de Valdivia. La institución informó que durante las próximas horas entregará nuevos antecedentes sobre este caso.
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17: Lo que le pasa a Santiago no le pasa a Chile. ¿Qué pasa en Pozo Almonte?
11: Registran un gran flujo vehicular en los accesos al poblado de La Tirana, en Pozo Almonte, debido a las festividades de la Virgen del Carmen. Por ello, las autoridades aplicaron desvíos temporales de tránsito para un desplazamiento más seguro.
17: Puyehue.
11: Un abogado de nacionalidad argentina fue detenido en el paso fronterizo Cardenal Zamoré, en Puyehue, tras ser sorprendido transportando municiones al interior de su vehículo durante un control de rutina realizado por personal de aduanas.
17: Temuco.
11: Este miércoles vence el plazo para postular al programa de recambio de estufas a leña por pellet o aire acondicionado en Temuco y Padre Las Casas. El trámite se puede realizar de manera online.
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11: Gobierno, empresas eléctricas y organizaciones reforzaron sus planes preventivos ante el sistema frontal. Se desplegarán brigadas, se supervisarán las telecomunicaciones, se protegerán animales y se llamó a la ciudadanía a preparar sus hogares y mochilas de emergencia. María Belén Araya con el informe.
18: El gobierno reforzó las medidas para enfrentar el sistema frontal que afectará a gran parte del país. En ese sentido, la Subsecretaría de Telecomunicaciones instruyó a las empresas a fortalecer sus planes de contingencia, mantener operativos los sistemas de respaldo y garantizar el funcionamiento del roaming automático de emergencia y del sistema de alerta de emergencia. Asimismo, la organización Movidos por Chile llamó a la población a prepararse con anticipación, recomendando almacenar agua y alimentos no perecibles, contar con linternas y radios a pilas y una mochila de emergencia. Además, recordó incluir a las mascotas dentro del plan familiar y seguir siempre la información entregada por las autoridades oficiales. Pamela Sandoval, directora ejecutiva de Movidos por Chile, entregó más detalles.
19: La experiencia de emergencias anteriores nos ha demostrado que la prevención es primordial. Desde Movidos por Chile, llamamos a las familias a anticiparse a lo que va a suceder. Por ejemplo, es probable que tengamos cortes de suministro eléctrico. Para eso, les recomendamos poder disponer de linternas, pilas de repuesto, evitando en lo posible el uso de velas para evitar el riesgo de incendios. En esta ocasión tenemos tiempo para actuar. Anticiparse es probable que va a marcar la diferencia. Les pedimos y les invitamos a que revisen o armen su mochila de emergencia.
18: Respecto al cuidado de animales, la Municipalidad de La Serena informó que implementará un operativo especial para trasladar temporalmente a perros sin hogar hacia refugios habilitados, donde recibirán alimento y protección mientras dure el temporal. Una vez superada la emergencia, los animales serán devueltos a los sectores donde habitualmente permanecen. Así lo informó por sus redes sociales la alcaldesa de la comuna, Daniela Norambuena.
20: Ustedes saben que son estos perritos que siempre están acá en el faro y para su tranquilidad los vamos a ir a rescatar y les vamos a entregar cobijos ahí en nuestro parque Col, donde vamos a tener ahí un espacio para que puedan comer y estar tranquilitos y no sufran los estragos de las presas.

0: sus planes preventivos ante el riesgo de cortes de suministro. Más de 2.800 brigadas y 8.500 trabajadores estarán desplegados para atender emergencias, mientras que CGE reforzó sus equipos desde Atacama hasta la Araucanía y anunció atención prioritaria para pacientes electrodependientes.
1: Decretan prisión preventiva para un funcionario de la Armada por el atropello de 6 personas en Viña del Mar. Mientras la Fiscalía acusa un severo exceso de velocidad y falta de papeles, la defensa sostiene que el conductor se desvaneció tras un problema de salud repentino. El informe es de Auri Morales.
2: La justicia decretó prisión preventiva para el funcionario de la Armada imputado por el fatal atropello en la Feria Caupolicán de Viña del Mar. Un trágico hecho que cobró la vida de 6 personas el pasado domingo. Durante la audiencia de formalización, el tribunal dispuso el ingreso del uniformado al penal de Casablanca para cumplir con la medida cautelar. El Ministerio Público imputó al conductor por el delito de cuasi delito de homicidio. Según los peritajes de la Fiscalía, el vehículo circulaba a exceso de velocidad en un rango estimado entre 85 y 102 kilómetros por hora en una zona con alta afluencia de público, sumado a que el imputado transitaba sin la documentación del automóvil al día. Por su parte, la defensa del uniformado argumentó que el accidente se originó a raíz de un problema médico repentino. De acuerdo con esta versión, el conductor se habría comunicado telefónicamente con su pareja minutos antes de avisarle que se sentía mal y que había perdido la vista, sufriendo posteriormente un desmayo que explicaría la pérdida de control del automóvil. Pese a los alegatos de la defensa sobre una aparente pérdida de conocimiento previa al impacto, la magistrada determinó que se cumplirán las condiciones para dictar la reclusión preventiva. Asimismo, se fijó un plazo de 120 días para llevar a cabo la investigación que aclare con precisión las circunstancias de la tragedia.
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1: El Tribunal Oral de Punta Arenas absolvió a todos los acusados por el accidente del Hércules C-130 ocurrido en 2019. La Fiscalía anunció que analizará la sentencia, cuyos fundamentos se conocerán en septiembre, para evaluar la presentación de un recurso de nulidad. De esto nos cuenta Javier Vera en el siguiente informe.
4: El Tribunal Oral en lo Penal de Punta Arenas absolvió a todos los acusados por la caída del avión Hércules C-130 de la Fuerza Aérea de Chile, tragedia ocurrida en diciembre del 2019 en el Mar de Drake y que dejó a 38 personas fallecidas entre tripulantes y pasajeros. La magistratura concluyó que las pruebas presentadas por la Fiscalía y los querellantes no permitieron acreditar responsabilidades penales. Si bien se estableció que el accidente se produjo por el desprendimiento de la pala de un hélice, no fue posible determinar la causa exacta de esa falla ni demostrar negligencias de los acusados. La Fiscalía Regional de Magallanes informó que analizará en detalle los fundamentos de la sentencia, los que serán conocidos el 25 de septiembre. Así lo mencionó el fiscal regional Cristian Crisosto.
5: Vamos a esperar básicamente el contenido de la sentencia que se va a dar a conocer el 25 de septiembre, momento en el cual vamos a poder analizar el contenido de la sentencia y vamos a evaluar los pasos de seguir, particularmente si es en el fondo procedente o no interponer un recurso de nulidad para impugnar la sentencia. Por tanto, vamos a esperar ese análisis pormenorizado para poder establecer los pasos de seguir hacia adelante.
4: También fue absuelto Manuel Carrasco Millaquén, quien enfrentaba cargos por emitir comunicaciones aeronáuticas falsas. Al estimarse que no actuó de manera deliberada con el fallo, el tribunal dejó sin efecto todas las medidas cautelares que pesaban sobre los imputados.
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3: Lo que le pasa a Santiago no le pasa a Chile. ¿Qué pasa en Viña del Mar?
1: Como medida preventiva ante el sistema frontal, se cerraron por completo los accesos al estero Marga Marga y

0: retiraron las barreras del caudal en Viña del Mar, buscando resguardar la seguridad de la comunidad.
1: Arica.
0: Dos muertos y un herido grave dejó un accidente que involucró a dos motocicletas en la salida sur de Arica, en las cercanías de la cárcel de Hacha. La CIAT de Carabineros investiga las causas del fatal hecho.
1: La Serena.
0: Ante el sistema frontal, la municipalidad de La Serena trasladará preventivamente a los perritos sin hogar del borde costero al Parque Col. Allí recibirán alimento y refugio temporal hasta que pase la emergencia climática en La Serena.

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2: Ya se encuentra abierto el registro anticipado para el sistema de admisión escolar 2027. Los apoderados que necesiten matricular o cambiar a sus hijos de colegio pueden ingresar sus datos antes del periodo oficial de postulación, que se desarrollará del 4 al 27 de agosto. Ornella Mellado nos cuenta más.
3: Desde este miércoles, los apoderados ya pueden realizar el trámite de registro anticipado en la plataforma del sistema de admisión escolar para el periodo académico 2027. Este paso previo permite ingresar los datos personales de forma tranquila y familiarizarse con el portal oficial antes del inicio de las postulaciones. El proceso es para quienes ingresan por primera vez al sistema de educación o para aquellos estudiantes que necesiten un cambio de establecimiento. El llamado del Ministerio de Educación es a prepararse con tiempo, recordando que la postulación oficial comenzará el próximo martes 4 de agosto y se mantendrá abierta hasta el 27 del mismo mes. A través de esta plataforma digital, las familias pueden postular a colegios públicos y particulares subvencionados sin necesidad de acudir físicamente a los establecimientos. El sistema centralizado se encarga de asignar los cupos de manera transparente, respetando el orden de preferencia de los padres y cumpliendo estrictamente con las prioridades que exige la ley. Para quienes participan por primera vez, el registro se debe realizar creando un perfil de usuario directamente en el sitio web de Admisión Mineduc. Una vez enviada la postulación en agosto, los resultados de esta primera etapa se publicarán a mediados de octubre, mientras que el proceso final de matrícula se llevará a cabo durante diciembre.
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1: Lo que le pasa a Santiago no le pasa a Chile. ¿Qué pasa en Curarrehue?
2: Más de 700 personas quedaron sin agua potable tras el colapso del sistema de agua potable rural Añihuarraqui debido a las intensas lluvias en Curarrehue. La crecida de un estero provocó la rotura de las matrices de distribución.
1: Valdivia.
2: El nuevo depósito de vacunas de Valdivia sigue sin poder operar debido a que aún espera la asignación de recursos para adquirir su mobiliario, retrasando la puesta en marcha de estas modernas instalaciones de salud.
1: Ancud.
2: El sistema frontal en Ancud causó la destrucción de una bodega de pesca, el cierre de puertos en Chiloé y la reprogramación de barcazas, además de obligar el resguardo de botes en Ancud.
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2: Ahora saludamos a Laura Soto, periodista del área internacional de CNN Chile, quien nos trae toda la información del mundo.
8: Hola, ¿qué tal? ¿Cómo están ustedes? Vamos a seguir enfocando esta revisión internacional en lo que ocurre en Medio Oriente y también con los ataques renovados por parte de Estados Unidos a distintos puntos del territorio iraní. Vimos ataques, por ejemplo, durante la mañana que ocurrieron contra la isla de Tanf, que es una de las islas que Irán tiene en el estrecho de Hormuz y que los expertos creen que utiliza también para controlar el paso a través del estrecho de Hormuz. Luego, a las 3 de la tarde, el Comando Central de Estados Unidos informa también de una segunda ola de ataques durante este día miércoles contra distintos puntos del territorio iraní. Y luego también durante a las 5 de la tarde más o menos, Estados Unidos informa de un reforzamiento del bloqueo naval contra Irán también. Es parte de lo que se ha informado durante esta jornada. Sabemos que este bloqueo iraní o bloqueo a los puertos iraníes establecido por Estados Unidos se ha reanudado a partir de las 4 de la tarde del día de ayer, y eso ahora ya está entonces en vigor durante las últimas horas, y se da esa información por parte del Comando Central. Ahora, por parte de Irán, han habido amenazas por parte del régimen persa de ampliar sus bloqueos a otras rutas marítimas comerciales si es que Estados Unidos no detiene sus agresiones. Por lo tanto, también eso genera preocupación por parte de los distintos estados de la región. Por ejemplo, está el estrecho de Bab al-Mandeb, que no está, no tiene aguas territoriales iraníes, pero que podría ser sin duda quizás bloqueado con ataques a larga distancia por parte de Irán a los buques que crucen por ahí. Eso es lo que podría ocurrir si es que esta amenaza finalmente se cumple. Ahora también hemos visto que los precios mundiales del petróleo han subido, también del gas, todo esto en medio primero del renovado bloqueo por parte de Estados Unidos e Irán y también por el aumento de los ataques. También el vocero del Ministerio de Relaciones Exteriores iraní dice que no tiene previsto Irán entablar negociaciones y que Irán no respetará ningún acuerdo si Estados Unidos incumple sus obligaciones. Así también entonces vemos que las conversaciones quedan totalmente en punto muerto. Difícil que se retomen ya a estas alturas. Hay que ver si es que ocurre algo al respecto o hay diplomacia bajo la mesa que se está desarrollando. Eso no lo sabemos, pero por cierto que ahora las hostilidades siguen en aumento con esos ataques cruzados por parte de Estados Unidos e Irán, y también con los ataques que el régimen persa ha continuado perpetrando contra buques que han cruzado el estrecho de Hormuz.
2: Muchas gracias, Laura. Nos encontramos en otra oportunidad. Que estés muy bien.
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2: Un masivo operativo policial permitió la desarticulación de una banda dedicada al tráfico de armas en 12 regiones del país. Paulette Herrera nos comenta todos los detalles en el siguiente informe.
9: La Fiscalía Supre Territorial y la Fiscalía Occidente lideraron un operativo simultáneo en 12 regiones del país, lo que permitió desarticular la mayor organización criminal dedicada al tráfico de armas de fuego. El operativo fue desarrollado en conjunto con la Brigada Investigadora del Crimen Organizado de la PDI y culminó con el allanamiento de 100 casas de manera simultánea en 12 regiones del país, entre Tarapacá y Aysén. El procedimiento dejó más de 40 personas detenidas y la incautación de más de 50 armas de fuego. Dentro de los artículos requisados se encontraron municiones y armamento desarrollado mediante impresión 3D, sin número de serie ni ningún registro oficial que pueda establecer su origen o trazabilidad. Desde radios regionales intentamos contactarnos con la Fiscalía Supraterritorial y la Fiscalía Occidente, pero nos indican que no emitirán declaraciones hasta el control de detención de los imputados, que será realizado el lunes 20 de julio.
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2: Bueno, hasta aquí dejamos el resumen informativo del día. Nos volvemos a encontrar, por supuesto, en un rato más con toda la actualización de las noticias. Que estén muy bien, hasta pronto.
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0: 20 horas.
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